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Le pausamos solo un momento. 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
2: Mientras este morocho de pucho, galera y rulos hacía el riff de rock más grosso de todos los tiempos, este flaco de pelo lacio le cantaba arriba el poema de amor que le escribió en una servilleta a la chica que lo volvía loco. Ella tiene los ojos como el cielo más azul. Oh, dulce niña mía. Sweet Child O' Mine es poesía contaminada por rock and roll. Es un poema adolescente que escribió Guillermo Bruno Rose para Erin Everly, la chica del cole que le gustaba. Dicen que un día Slash, jugando con su guitarra, punteó lo que para él era música de circo antigua. Axel lo escuchó y comenzó a cantar arriba el poema de su papelito. ¿Qué basura es esta?, dijo Slash. Sin darse cuenta, muchachos, hicieron la canción de rock que no envejece más. Sweet Child O' Mine, Guns N' Roses.

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2: Encarar. Qué difícil era encarar. Pararse cara a cara delante tuyo, mirarte a los ojos y decirte: hola, me gustás, me volvés loco. Salimos, tomamos algo, bailamos, tengo alguna chance. Hoy, con WhatsApp, con redes sociales, un corazoncito, un mensajito, un me gusta, dejás una huella de amor y todo avanza. Este es el clásico para los valientes de los 80-90 que teníamos que poner la cara. La escribí de muy joven, yo era muy tímido, dijo Lionel Richie, y tiene todo lo que no me animaba a decirle personalmente a las mujeres que me gustaban.
3: Pero la sentía muy cursi, hasta que Brenda, mi esposa, me convenció de que la editara.
2: Y en 1984 el tímido de Lion rompió todos los rankings y vos la bailaste lento las mil y una noches. Hello, hola, es a mí a quien

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1: Te encontraste con tu ex y su nueva pareja por primera vez.
2: You're beautiful, it's true.
1: Estaba realmente hermosa. Era un ángel sonriente, feliz. Hacía mucho que no la veías así. ¿Y qué te pasó? Tu corazón explotó y también tu lado más oscuro. Desde ese día te prometiste joderle la vida. Esto es literal, chicos. Esto le pasó a James Blunt en 2004. Se encontró con Dixie, su ex, con su nueva pareja en el subte, en el metro, y su vida brillante cambió para siempre. Me transformé en un pervertido. Esta no es una jodida canción romántica. No la dediquen, no la usen en bodas, por favor. You are beautiful. Sos tan hermosa que no puedo dejarte. Esta es la historia de un tipo que no se banca, que su ex vuelva a ser feliz.

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1: Si no sabes si abrazarle y darle un beso, o armar la valija y partir, tenés canción.
2: I can't live with or without you.
1: No puedo vivir sin vos. No puedo vivir con vos. En 1987, Pablo Hewson Bono ya era una estrella de rock y era el marido de Alicia Allison Stewart. En la cabeza de Bono chocaban el rockstar y el amor de su vida, Ali. Y en una gira le escribió esta canción, que fue el primer número uno de la banda. ¿Querés conocer el final de esta historia, de esta crisis? Bono y Ali llevan más de 40 años de casados y 4 hijos. Cuando una crisis de pareja se transforma en un himno de amor de todos los tiempos. You too, with or without you, con o sin ti.

llamo y no contestás y yo... sola. Eras libre, independiente, feliz, hasta que un día apareció él y te cambió la vida para siempre. Y nunca te sentiste tan horriblemente sola. ¿Y sabes qué es lo peor de todo? Que no se lo vas a decir, que ese secreto muere con vos. Esta es la historia de Alone. Una canción que existía desde 1983, cantada por hombres, pero solo se transformó en un uno mundial cuando en el 87 la hicieron de nuevo Ann y Nancy Wilson, las chicas rockeras de Heart. Para todos los que están solos y solas, con un amor escondido, guardado y sufrido. Esta es una de mis baladas favoritas. Alone. Esto es...

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1: Las chicas me gustan rellenitas y bien pechugonas. No lo digo yo, ¿eh? Lo dijo el cantante de Poison en los 90. Este rubio, fachero de nombre Bret Michaels, cantante de Poison, siempre terminaba abrazado de un mismo estilo de mujer. Nunca eran flacas y siempre tenían buen talle de corpiño. Por eso la banda, encabezados por el guitarrista, le hizo un himno de guerra y le puso de nombre Anskine, que significa no flaca. Cuentan que la primera versión se llamó Anskine Love, pero después dijeron, muchachos, esto no es love, esto no es amor, esto es bop, bop, bop. Y así fue como todo el mundo cantó y bailó las aventuras amorosas del cantante de Poison. 1990, Anskine, bop.

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2: Cuando me estoy guisando la cena en la cocina, o si me estoy fumando unos puritos en la playa, si me estoy haciendo frente al espejo la raya, oigo lo que sales desde dentro de mí. Una musiquilla que suena tal que sí. 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Chiquetere, te, te, te, te, te, te, chiquetere. 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Esta es la historia de Rafael Villalba, un español de 20 años, que un día los papás le dijeron: Rafa, te dejamos la casa el fin de semana, nos vamos de viaje, ¿la podés cuidar? Y Rafa, en un espejo, gritó de alegría: ¡Wo chiquetere, sibiripau, pau, buba! Sin ningún significado, simplemente onomatopeya de felicidad. Y en 10 minutos estaban todos sus amigos en casa. Le gustó tanto que la grabó y la desparramó en España con algunos amigos DJs, y el éxito fue total. Esto no es chiste, ¿eh? Cuando éramos pibes, jóvenes, adolescentes, y nos dejaban por primera vez la casa solos, venían los amigos, algún amigo.

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Perdiendo mi religión es la historia de un tímido, que puede ser vos, que se enamoró como nos enamoramos todos, pero que nunca se animó a decírselo. Y ella nunca lo tuvo en cuenta, ni siquiera lo miró. Estaba en una fiesta, todos bailaban, algunos se enamoraban. Ella estaba ahí, pero yo, muy tímido y muy lejos, para ella no existía. Y de tanto amor no correspondido, un día perdí la paz, la paciencia, perdí mi religión, como dice el modismo americano, y así el amor se transformó en profundo dolor y obsesión. Perdiendo mi religión es pararte siempre en la misma esquina, escondido, solo para verla, aunque para ella no existas. 1991, R.E.M., Losing My Religion.

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0: 23 horas GMT, la una en París, 27 de mayo, Radio Francia Internacional emite durante la próxima media hora primero este boletín de actualidad internacional y de las Américas, titulares. Irán, primero, acusa a Estados Unidos de violar el alto el fuego tras unos nuevos bombardeos anoche sobre lanzaderas de misiles y embarcaciones a proximidad del estrecho de Hormuz. Estados Unidos no cree que puedan descarrilarse las discusiones en curso para detener la guerra. Israel, entre tanto, procede a nuevos bombardeos aéreos sobre el sur del Líbano, expande su zona de operaciones terrestres. Aquí en Europa, la Unión Europea acusa a Rusia de intentar desestabilizar al continente con incursiones de drones. Última edición americana, Human Rights Watch afirma que Emiratos Árabes contrató a colombianos para enrolarlos en la guerra civil en Sudán en curso y la peor crisis humanitaria del mundo, según la ONU. Además, la recta final electoral presidencial en Colombia. Alan Vidal en controles, al micrófono Marcos García Herrera, noticias.
1: RFI. بار نیست که ما شاهد این تناقض‌گویی ها هستیم. اصلا یکی از مشکلات ما در مذاکرات این تناقض‌گویی ها و این تناقض در رفتار این هاست.
0: En nombre del gobierno iraní, la portavoz Fatima Mohadejani reprochaba este martes a Estados Unidos haber violado con bombardeos en la meridional provincia de Hormozgan el frágil cese el fuego en curso, señal, a juicio de Teherán, de su mala fe, de su ausencia de confiabilidad, al tiempo que las discusiones siguen su curso para tratar de poner fin a la guerra desencadenada el 28 de febrero. El mando militar de Estados Unidos, CENTCOM, por su parte, el mando en la región, calificó de defensivos y preventivos sus ataques nocturnos que no habrían causado víctimas. Delia Arrunategui.
2: El denominado CENTCOM indicó que había bombardeado a proximidad de la ciudad portuaria iraní de Bandar Abbas emplazamientos de lanzadera de misiles y embarcaciones que trataban de colocar minas flotantes. También precisó que se trataba de maniobras defensivas para proteger a su tropa y que la aviación actuó con contención en un contexto de frágil cese el fuego en vigor. Pese al jarro de agua fría, el jefe de la diplomacia de Estados Unidos declaró que un protocolo de acuerdo podría ser finalizado en pocos días y que las actuales discusiones conciernen la retórica y la formulación precisa del texto.
0: Dos bombardeos israelíes más al oeste en el enclave de Gaza causaban 7 muertos, suman ya 906 los palestinos fallecidos desde octubre y un cese el fuego acordado entonces que es violado casi a diario. Israel, que reivindicó también haber intentado eliminar al nuevo jefe de la rama militar de Hamas en el enclave, Mohamed Odeh, sin confirmar a esta hora su muerte. Y del Líbano más al norte. El primer ministro israelí Netanyahu afirmó que el ejército está intensificando sus operaciones terrestres en el sur del Líbano, después de que la prensa israelí revelara más temprano que estaba operando ya más allá de esa denominada línea amarilla, trazada 10 kilómetros al norte de la frontera israelí, con el fin de, aduce, de repeler mejor, alejar los drones explosivos de los combatientes del movimiento Hezbollah pro-iraní. En paralelo, desde ayer, las órdenes de evacuación y los bombardeos consecutivos se multiplicaron a niveles inéditos en 5 semanas de tregua ilusoria. Corresponsal de RFI Beirut, Líbano, Juan Cabases Vega.
3: Esta mañana el ejército israelí ha reivindicado más de 100 bombardeos contra supuestas posiciones y miembros de Hezbollah desde el lunes. Fue cuando Benjamín Netanyahu, primer ministro israelí, anunció que había ordenado pisar el acelerador en la ofensiva. Hoy Israel ha lanzado decenas de ataques más, causando 40 víctimas mortales desde el anuncio de Netanyahu. También ha exigido el vacío de toda la ciudad de Nabatíe, en un país donde una cuarta parte de la población ya está forzosamente desplazada. Nabatíe, por cierto, acoge algunos de los hospitales que dan cobertura a los afectados por la guerra en el sur del país. Además, por primera vez desde el cese, las tropas israelíes extienden su presencia más allá de la zona ocupada. Lo confirma Netanyahu, que lo vincula con la lucha contra los mortales drones de Hezbollah, y también el mismo grupo proiraní, que dice estar luchando cuerpo a cuerpo para impedir el avance israelí. Desde Beirut, para Radio Francia Internacional, Joan Cabasés Vega.
4: Tai nėra pavienas provokacijos ar atsitiktiniai įvykiai. Tai tiesioginė Rusijos agresijos.
0: No son provocaciones aisladas, es el resultado directo de la agresión de Rusia contra Ucrania. En Vilnius, Lituania, encabezados por el presidente Nausėda, los líderes de los tres países bálticos acordaban hoy con la Unión Europea, en presencia de von der Leyen, la jefa de la Comisión, acelerar los esfuerzos de seguridad en el flanco oriental de Europa. Después de los últimos incidentes e intrusiones en el cielo de esos tres países vecinos y la caída de drones en sus territorios mediante interferencias rusas a los drones ucranianos que tratan de apuntar e impactar en puertos rusos del mar Báltico y sus terminales de petróleo exportadores. Y otra denuncia desde la sede de la ONU, Nueva York.
5: We also condemn recent threats by Russia to diplomatic.
0: El delegado de Ucrania ante la ONU, Andrei Melnik, rodeado de medio centenar de embajadores de varios países, denunciaba las recientes amenazas de Rusia en el Kremlin, que anunciaba nuevos bombardeos, recomendaba a los extranjeros y diplomáticos residentes en la capital ucraniana a que la abandonen antes de posibles nuevos bombardeos. Por tercera vez desde

0: Entonces, la única manera de intentar conseguir acallar las críticas internas que son cada vez más profundas en Rusia es lanzando ataques duros contra Kiev.
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2: Necesita alguien que esté en la derecha para que esto pueda continuar.
3: Entonces la gente quiere un progreso, quieren cambiar esto, que siga avanzando así como ha venido trabajando Pedro.
4: Pienso de que Abelardo es la única opción.
5: Es la persona que representa el pueblo colombiano por la dignidad.
6: Diego, estudiante; Mónica, enfermera; Jairo, empresario; bien, Mauricio, obrero industrial. Este termómetro electoral, una vez cerrada la campaña en Colombia, corren 5 o 6 días de reflexión para los votantes de cara a la primera vuelta de la presidencial el 31 de mayo, que se jugarían en balotaje en junio. El senador de izquierdas Iván Cepeda y el abogado de la ultraderecha Abelardo de la Espriella. A todo esto, la peor crisis de inseguridad azota el país desde hace una década y la desinformación sobre el conflicto alimenta la contienda electoral a la que acuden y presencian por primera vez los más jóvenes, con edad suficiente para cumplir su deber y tal vez en su conjunto con papel decisivo votar. Más temprano RFI Bogotá, reportaje Diana Hayón.
7: Para muchos de ellos, la jornada representa la oportunidad de participar activamente en las decisiones que marcan el futuro del país, en especial aquellas que consideran más urgentes, como lo destaca la joven estudiante Mariana Costa.
8: Espero que traten el tema de seguridad en el país con mucha más seriedad.
7: Martín Arévalo, estudiante de Relaciones Internacionales y quien por primera vez acudirá a las urnas, siente que tras meses de violencia electoral y campañas agresivas, el ejercicio democrático genera una enorme presión para los colombianos.
9: Este para mí se convierte en un reto, ya que pues como la primera vez votando, siento que hay una presión y pues demasiada información, opiniones y mucha polémica alrededor de todo este tema de las elecciones.
7: Temas como el empleo, la educación, la seguridad y el costo de vida aparecen entre las principales preocupaciones de los jóvenes, así como la polarización que existe en el país, como lo señala el universitario Daniel León.
10: Independientemente de quién gane las elecciones, considero que la polarización política va a continuar. Creo que Colombia sigue manteniendo pues un enfoque muy primitivo frente a esa dicotomía de los buenos y los malos en la política.
7: Desde Bogotá, este fue el informe de Diana Hayón para Radio Francia Internacional.
6: Del Tintero, acerca de esa contienda y de los programas, el posible balotaje Cepeda-Espriella, estas explicaciones del experto en políticas públicas en seguridad y defensa nacional, Universidad de Externado de Colombia, Jairo Libreros.
11: El candidato Cepeda considera que la paz total tiene que mantenerse y profundizarse. El candidato de la Espriella considera que la agenda de seguridad tiene que ocupar nuevamente el primer lugar. Tienen dos debilidades también. Cepeda depende única y exclusivamente de los votos que ha logrado gestionar el presidente de la República, Gustavo Petro. Abelardo de la Espriella tiene muchas más libertades porque ha construido un electorado propio mucho más allá de los partidos políticos. También se diferencian en su visión económica. Iván Cepeda tiene una visión mucho más social de la vida en comunidad. En cambio, de la Espriella es una visión mucho más liberal. Considera que el Estado no puede ser un interventor que afecte la libre empresa, la capacidad que tiene el sector privado para construir riqueza, empleo y bienestar social.
6: Encabezadas por el senador demócrata Robert Menéndez, protestas este martes ante un centro de retención de inmigrantes detenidos en Newark, estado de Nueva Jersey, vecino de Nueva York. Varios efectivos de la Policía de Aduanas, Inmigración y Fronteras, ICE, acompañaban esa decena de manifestantes que protestaban contra condiciones de detención y una posible huelga de hambre en curso en ese centro, a tenor de lo pronunciado por algunos abogados. Contexto que precede la celebración del Mundial de Fútbol en América del Norte y cuando la organización defensora de derechos humanos Human Rights Watch ha alertado días atrás que podría ser el Mundial del Miedo y la Exclusión. Juanita Gobertus encabeza el área Américas de esa ONG con base en Nueva York. Atiendan.
12: Es lamentable que en este contexto, siendo Estados Unidos una de las tres sedes, pues esté dando un escenario de violación sistemática de derechos humanos.

0: en contra de comunidades de migrantes. Desde Human Rights Watch hemos documentado casos de personas que estaban en una situación regular en Estados Unidos y que aún así se han visto enfrentados a abusos por parte de las distintas autoridades, incluyendo ICE. Así que el riesgo, por supuesto, que existe. El escenario de una contienda deportiva global debería ser el escenario para que todos los distintos países alrededor del mundo se unan en torno a la defensa de los derechos humanos, incluyendo la defensa de los derechos de los migrantes.
1: El presidente Javier Milei sitúa una visita del Papa León XIV a Argentina, tal vez Uruguay y Perú en noviembre.
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4: Saludos cordiales, miércoles 27 de mayo del 2026. Bienvenidos a Noticias 99, primera emisión. Soy Gabriel Ortega Farías y traemos la información más relevante en el ámbito local, nacional e internacional. Gracias por escuchar la 99, la que te mueve por su dial 99.3. Enviamos un afectuoso saludo para todos nuestros amigos oyentes que nos sintonizan en el Carmen, Quinindé, La Concordia, Puerto Quito y por supuesto Santo Domingo. Recuerde que pueden escribir sus denuncias a nuestro número de WhatsApp, el 098-2010-993, y ser nuestros reporteros ciudadanos y darnos a conocer las problemáticas que pasan en su sector y nosotros poder exponerlas aquí en Noticias 99. 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
4: Miércoles 27 de mayo se prevén índices de radiación ultravioleta entre altos y extremadamente altos en varias localidades del país. Estamos en una escala 8, así que a tomar las debidas precauciones. Recuerde usar gorras o sombreros, hidratarse, utilice protector solar, no se exponga por mucho tiempo al sol, evite el sol de 10 de la mañana a 4 de la tarde, utilice ropa ligera, recuerde no dejar niños, animales ni personas de la tercera edad encerrados en vehículos. En la sierra se prevé cielo parcial nublado y lluvias tipo chubascos en horas de la tarde. La Amazonía presentará lluvias y lloviznas intermitentes y la costa cielos pocos nubosos. Hoy tendremos una máxima de 30 grados y una mínima de 23.
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4: 6:52 aquí en Noticias 99, primera emisión. El GAT provincial reporta más de 57,000 vehículos durante el feriado seguro del 24 de mayo. El GAT provincial de Santo Domingo dio a conocer los resultados del operativo feriado seguro desarrollado durante el descanso nacional por el 24 de mayo. Según el informe presentado, se registró un importante flujo vehicular en la vía Aloac Santo Domingo, específicamente en el tramo Unión del Toachi Sueño de Bolívar, durante los días de 22 al 25 de mayo del 2026. De acuerdo con las cifras oficiales, un total de 57.154 vehículos circularon por este corredor vial durante el feriado, evidenciando una alta movilidad de ciudadanos y transportistas que utilizaron esta importante arteria de conexión entre la costa y la sierra. Asimismo, las autoridades reportaron una asistencia médica y 14 asistencias mecánicas brindadas a conductores y viajeros que presentaron inconvenientes durante su trayecto. El GAD provincial destacó que el trabajo coordinado permitió mantener un feriado seguro para quienes transitaron por la vía, garantizando la atención y respuesta oportuna ante emergencias y contratiempos registrados en la carretera.
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4: Miguel Quesada lideró la brigada El Gobierno a Tu Lado en el sector del Portón del Consejo Provincial. Se desarrolló una nueva jornada de la brigada El Gobierno a Tu Lado, donde cientos de ciudadanos accedieron a servicios y ayudas totalmente gratuitas. Miguel Quesada, gobernador de la provincia, acompañó esta actividad en la que se brindó atención médica de sedulación, asesoría sobre bonos de Midubi, entrega de kits de alimentos, sillas de ruedas y más servicios enfocados en atender las necesidades de nuestra gente. Estas acciones reflejan el compromiso del gobierno nacional de estar cerca de la ciudadanía, llevando atención integral y soluciones a quienes más lo necesiten. Estar pendientes en sus barrios y cooperativas, porque esta brigada se está movilizando por toda la provincia.
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4: Una denuncia ciudadana nos llegó el día de ayer, donde pacientes reportan demoras en atención en el ambulatorio del IES aquí en Santo Domingo. Ciudadanos realizaron un llamado de atención a las autoridades del Instituto Ecuatoriano de Seguridad Social debido a la presunta falta de atención oportuna en el ambulatorio del IES aquí en Santo Domingo. Según denunciaron varios usuarios, desde horas de la mañana del día de ayer permanecieron en las instalaciones esperando ser atendidos sin recibir respuestas ni solución hasta la presente hora, situación que ha generado molestia e inconformidad entre los pacientes y sus familiares. Ante esta situación se hace un llamado urgente a las autoridades competentes para que tomen medidas inmediatas para que permita mejorar el servicio y garantizar la atención digna y eficiente para los afiliados y usuarios del sistema de salud.
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4: Tenemos también otra denuncia ciudadana. Se hace un llamado urgente a las autoridades competentes y a la empresa pública municipal de transporte para que se tomen acciones inmediatas frente a una situación que cada día pone en riesgo la vida de ciudadanos y niños en nuestras vías. Actualmente se están observando triciclos adaptados con motores de motocicletas circulando libremente, muchos de ellos sin ningún tipo de control ni medidas de seguridad. En varios casos las personas viajan sin casco, lo más preocupante, transportando niños en la parte delantera de estos vehículos improvisados. Hacemos un llamado a las autoridades pertinentes para que realicen operativos de vigilancia y control y la ciudadanía a tomar conciencia sobre los riesgos que implica utilizar este tipo de vehículos.
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4: 6:57. El día de ayer estuvimos en una rueda de prensa sobre el tema de la noche amarilla. Ya la noche amarilla tiene fecha Esta será el 26 de junio. El empresario Emerson Hinojosa, junto al alcalde Wilson Erazo y Javier Suárez, representante de la Sur Oscura, confirmaron en rueda de prensa que la esperada noche amarilla se realizará el próximo 26 de junio en el estadio Eto Vega. Aquí el siguiente informe.
5: La Noche Amarilla ya tiene fecha para realizarse en Santo Domingo. En rueda de prensa, autoridades y organizadores confirmaron detalles de este esperado evento deportivo que traerá a Barcelona Sporting Club con su plantilla titular. Además, se anunció la futura llegada de Melet para un clásico del astillero en la ciudad. El empresario Emerson Hinojosa, junto al alcalde Wilson Erazo y Javier Suárez, representante de la Sur Oscura, dieron a conocer los detalles oficiales de la Noche Amarilla que se desarrollará el próximo 26 de junio en el estadio Eto Vega.
6: Quiero empezar diciéndoles gracias a toda la gente de acá de Santo Domingo y de sus alrededores por el tiempo de espera para este gran show. Nos ha costado un tiempito, pero lo hemos logrado. Quiero empezar comentándoles que la fecha exacta es el viernes 26 de junio en el Estadio Olímpico Eto Vega. Ahí hay que agradecerle mucho al señor alcalde por la predisposición siempre de darnos la mano, de acceder a este lindo estadio que está en buenas condiciones, y estaremos con la fecha exacta el 26 de junio. Por comentarles también que Barcelona viene en esa fecha con todo el equipo titular, con todas sus estrellas.
5: Durante la rueda de prensa, el empresario confirmó que Barcelona Sporting Club llegará con su plantilla titular para este compromiso amistoso que enfrentará el cuadro torero con un equipo de primera división que será anunciado en los próximos días. Sin embargo, Juan Fernando Guerrero, director general deportivo del Club Sport MLE, confirmó que el conjunto eléctrico sí estará en Santo Domingo en enero del 2027 durante su pretemporada para disputar un clásico del astillero.
7: La planificación deportiva nos impide en estos momentos o en esta fecha inicial que estaba pactada poder ir con todo nuestro equipo, con nuestro equipo estelar, que es lo que en realidad se merece la afición que quiere ver este nivel de partido. Entonces, junto con la organización y junto a Barcelona Sporting Club, hemos decidido que nosotros como Emelec vamos a estar visitando Santo Domingo a jugar este clásico en los primeros meses del 2027 como una forma de pretemporada del siguiente año.
5: Por su parte, el alcalde Wilson Erazo agradeció a la empresa privada por impulsar este tipo de espectáculos deportivos en la ciudad y brindar espacios de entretenimiento para la ciudadanía, además de ratificar el apoyo municipal para la utilización del estadio Eto Vega.
8: Vamos pues a ratificar el agradecimiento a la empresa privada, agradecerle a Emerson por sus gestiones, pues en función de poder Santo Domingo también disfrutar del rey de los deportes.
5: El organizador también informó que las personas que ya adquirieron boletos deberán realizar el canje por las nuevas entradas durante los últimos 15 días previos al evento.
6: El tema de las personas que tienen su boleto, hermano, esto es muy bueno aclarar. Las personas que tienen su boleto entrarán con un nuevo boleto en hacer un canje. Vamos a hacer los últimos 15 días antes del evento. Tienen que acercarse con su boleto, le canjeamos y todos entrarán con la misma parte del boleto del día 26 de junio. Los boletos serán devueltos, y también para las personas que quieren adquirir tenemos 4 puntos de venta, que es el Santo Marisco de la Cuadra, el Hotel Génova y el Lob del Paseo Shopping, y ahora también que está en el Bomboli Shopping. El día del evento tal vez abriremos las boleterías 9 de la mañana en el estadio ya Olímpico Eto Vega. También comentarte algo que se me pasó por alto, el horario del partido. El partido será a las 19 horas, pero abriremos puertas a las 16 horas.
5: Entonces, la Noche Amarilla promete convertirse en uno de los eventos deportivos más importantes del año en Santo Domingo, reuniendo a cientos de aficionados del fútbol ecuatoriano en una jornada llena de espectáculo y pasión amarilla. Informó para la 99 Gabriel Ortega Farías.
4: 7:02 a.m, nos vamos a un corte comercial y ya regresamos con más.
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0: 7:06. Estamos de regreso con más aquí en Noticias 99. Para seguir comentando sobre la Noche Amarilla, recuerde que será este 26 de junio. Si usted ya tiene compradas sus boletas del evento anterior, recuerde que 15 días antes del evento, que es el 26 de junio, usted debe acercarse a reclamar, hacer el canje por las nuevas entradas. Esto será el 26 en el Leto Vega. El estadio se abrirá desde temprano. El partido será a las 7 de la noche. En estos días están por confirmar con qué equipo de primera 5 estrellas se enfrentará Barcelona. Pero Santo Domingo no se queda sin su clásico. El clásico, como lo dijeron, lo dijo el coordinador de deportes del Emelec, para enero Santo Domingo tendrá el clásico del astillero aquí en Santo Domingo. Así que recuerde, no olvide de ir a canjear sus entradas. Y si también quieren comprar sus entradas, también tienen, hay 4 puntos de venta que se dijeron ahí. Síganos en nuestras redes sociales, la 99 Radio, también está colgado ahí la información. Gracias, gracias Santo Domingo, El Carmen, Quinindela, Concordia y Puerto Quito por estar conectados e informados con nosotros.
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0: La pista aérea aprobó satisfactoriamente la inspección de acreditación por parte de la Dirección General de Aviación Civil, fortaleciendo las capacidades operativas y de respuestas del Cuerpo de Bomberos de Santo Domingo. Este importante logro reafirma el compromiso institucional con la seguridad, la preparación y el cumplimiento de los estándares técnicos establecidos para operaciones aéreas de emergencia.
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0: El Consejo Municipal aprobó importantes decisiones para el desarrollo de Santo Domingo. Durante la sesión ordinaria del Consejo Municipal desarrollada este martes 26 de mayo, las autoridades de Santo Domingo aprobaron varias resoluciones enfocadas en el bienestar y desarrollo de la ciudad. Entre los principales puntos tratados estuvo la aprobación de procesos de escritura para familias santodomingueñas con el objetivo de brindar seguridad jurídica y tranquilidad a los propietarios de viviendas. Asimismo, se dio continuidad a la fase 2 de la Escuela Municipal, proyecto que busca fortalecer espacios dignos y adecuados para la formación de niños y niñas del cantón. Otro de los temas destacados fue la aprobación para que los comerciantes del mercado 20 de octubre puedan iniciar el proceso de compra de sus locales comerciales, generando estabilidad y nuevas oportunidades para sus familias y sus negocios. La resolución fueron calificadas por las autoridades municipales como acciones importantes para fortalecer el desarrollo social, educativo y económico en el cantón.
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0: 7:10 aquí en Noticias 99. 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Gracias Santo Domingo, El Carmen, Quinindé, La Concordia y Puerto Quito por estar conectados en nuestro dial 99.3, estar conectados e informados. Recuerde que si usted quiere ser nuestro reportero ciudadano, enviarnos las problemáticas que pasen en su sector, cualquier denuncia lo pueden hacer a nuestro número de WhatsApp, el 098-2010-993.
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0: Ciudadanos organizan jornada de limpieza en la vía Aventura tras denuncias por maleza y falta de mantenimiento. ¿Qué pasó durante el feriado en la vía Aventura? Durante este reciente feriado, en las redes sociales multiplicaron los reclamos y denuncias ciudadanas sobre el estado de la vía Aventura, donde la presencia de abundante maleza y montes en los costados dificultaron el paso seguro de ciclistas y peatones. Los usuarios cuestionaron la falta de limpieza y mantenimiento en varios tramos de esta importante ruta. Frente a esta situación, la prefectura de Santo Domingo de Los Áchilas compartió en sus redes sociales la ordenanza que regula y controla el cuidado y mantenimiento de los frentes y cunetas normativas que ya fue implementada semanas atrás. La ordenanza establece que los propietarios de predios colindantes con la red vial provincial son los responsables de mantener limpio y libre la vegetación de los frentes, cunetas y derechos viales ubicados junto a sus propiedades. Además, señala que en caso de incumplimiento, el GAD provincial podrá ejecutar la limpieza y posteriormente cobrar los costos a los propietarios junto con las sanciones correspondientes. En medio de esta problemática, ciudadanos y voluntarios, junto a la asambleísta Yadira Bayas, han organizado una gran jornada de limpieza para este sábado 30 a partir de las 8 de la mañana con el objetivo de recuperar y mejorar las condiciones de la vía Aventura. Aquí un extracto sobre esta invitación a la Gran Minga.
2: Aquí en la vía Aventura no puede ser posible. Una de las ciclovías más extensas no puede estar con esta maleza, señores. Totalmente con basura, botellas, causando hasta peligro para la gente que realmente camina y hace ciclismo en la provincia.
3: Todos juntos podemos cambiar. Y te invito a ti este sábado 30 de mayo a la Gran Minga aquí en nuestra ciclovía.
0: Así es, la invitación está hecha para quienes se quieran sumar a esta Gran Minga el día sábado a partir de las 8 de la mañana.
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0: El cambiazo en La Concordia. Un comerciante concordense fue víctima de robo bajo la modalidad del cambiazo en los cajeros automáticos de una reconocida entidad bancaria. Aquí el siguiente informe por parte de nuestra cadena amiga Megavisión TV.
4: Lo que parecía una simple visita al cajero automático terminó convirtiéndose en una verdadera pesadilla para Luis, un sencillo comerciante de La Concordia, quien fue víctima del conocido cambiazo, una modalidad delictiva que continúa dejando víctimas en distintas agencias bancarias de la ciudad. El hecho ocurrió en uno de los cajeros automáticos de una entidad bancaria reconocida de la localidad. La víctima relató que mientras realizaba el retiro de dinero fue abordado por sujetos que actuaban de manera coordinada. Con engaños y maniobras de distracción, los antisociales lograron confundirlo y cambiarle su tarjeta de débito por otra de similares características sin que él se percatara. Minutos después, Luis descubrió que de su cuenta bancaria habían desaparecido $500. Presuntamente, los delincuentes utilizaron la tarjeta y la clave obtenida mediante el engaño para retirar el dinero desde otro cajero automático.
5: ¿Qué pasa? Que un señor dice acá está funcionando, entonces me cambio de cajero, me pongo a la cola. Y al momento que ya me tocaba, estaba uno ahí atrás mío y ahí la pantalla del cajero estaba como error, algo así, y yo esperaba que cambie. Ya cambió, y ahí saqué mi tarjeta de mi bolsillo y le meto. Y dice el ladrón, dice, a ver, se preste para limpiar, hay que limpiar eso, dice, y me quita la tarjeta y limpia a él. Ahí sí, dice, ya. Pero ahí es donde que me cambia la tarjeta. Entonces yo ahí ese rato yo me volví loco, no sabía ni qué hacer. Pero yo ya la tarjeta le metí vuelta, pero de ahí el ladrón me dice, ponga la clave. Y le pongo la clave y esa tarjeta ya no era mía, ya la tarjeta tenía él en el bolsillo de él. Ya.
4: La Policía Nacional llegó al sitio tras ser alertada del hecho. Sin embargo, poco pudo hacer para recuperar el dinero sustraído, ya que los responsables huyeron rápidamente luego de concretar el robo. De acuerdo con testigos y usuarios frecuentes de la zona, este tipo de delito se ha vuelto recurrente, especialmente en los cajeros automáticos de una reconocida agencia bancaria de la ciudad, donde los delincuentes permanecen al acecho de clientes desprevenidos. Para Megavisión TV, el canal de las familias quinindeñas, informó Joel Guamaní.
0: 7:16 a.m. nos vamos a un corte comercial y ya regresamos con más.
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1: Estamos de regreso con más aquí en Noticias 99, primera emisión. Vamos con las noticias nacionales, 7 de la mañana con 19 minutos. Líder de los Lobos, presuntamente vinculado al atentado con coche bomba en Guayaquil, fue capturado junto a otros tres peligrosos delincuentes. Gracias a información de inteligencia militar y en coordinación con el Centro Nacional de Inteligencia, las Fuerzas Armadas del Ecuador, a través de las Fuerzas de Tarea Conjunta Guayas, capturaron a alias Pando, presunto líder de la célula criminal Los Lobos, vinculadas al atentado con coche bomba registrado el 14 de octubre del año pasado frente a un centro comercial de Guayaquil. Junto a alias Panda también fueron aprehendidos otros tres peligrosos integrantes de esta estructura criminal. Esto, entre ellos está alias Machete, alias Chamo y alias Comando. Los sujetos estarían presuntamente vinculados a delitos como extorsión, sicariato, expendio de drogas y reclutamiento de sicarios en sectores de alta peligrosidad en Guayaquil. Durante la operación se decomisaron armas de fuego, municiones, motocicletas presuntamente robadas, panfletos extorsivos, aproximadamente 6,000 galones de combustible y un circuito de cámaras utilizado para alertar movimientos de las fuerzas del orden.
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1: Hasta $2,400 de multa en Quito por usar pirotecnia. Cada año el uso irresponsable de pirotecnia causa muertes, quemaduras graves, mutilaciones y incendios en Quito, niños, adultos y mayores, animales y familias enteras sufren las consecuencias de explosiones que no solo generan división, sino tragedias evitables. El Consejo Metropolitano de Quito aprobó una nueva ordenanza que regula y limita el uso de pirotecnia para reducir estos riesgos. Los productos prohibidos de alto impacto sonoro son las camaretas, tumbacasas, petardos, truenos, morteros, cohetes con carga sonora, cualquier artefacto que produzca detonaciones intensas. Los productos que van a estar permitidos son pirotecnia fría, efectos visuales, algunos castillos o vacas locas sin explosiones fuertes. ¿Cuáles son las sanciones? Las sanciones van de multas de 3 a 5 salarios básicos unificados, con el salario básico unificado del 2026, que está en $482. Esto equivale a $1,446 y $2,410 por infracción graves por el uso, venta y almacenamiento ilegal de los explosivos. El ruido de la pirotecnia puede alzar hasta 160 decibeles, comparables a una explosión de TNT, muy por encima de los límites recomendados por las organizaciones mundiales de la salud. Eso afecta a la salud humana, causa estrés extremo en animales y genera contaminación ambiental.
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1: Vuelo Quito-Cuenca de LATAM es desviado tras incidente operativo. Un vuelo de LATAM Airlines que cubría la ruta entre Quito y Cuenca fue desviado este martes hacia Guayaquil luego de registrar un incidente operativo que generó momentos de tensión entre pasajeros y ciudadanos que difundieron imágenes de la aeronave en redes sociales. La aerolínea confirmó que el vuelo LATAM 1376 aterrizó de manera segura a las 15:21 de la tarde en el Aeropuerto Internacional José Joaquín de Olmedo en Guayaquil, donde se activaron los protocolos establecidos para este tipo de contingencia. Los pasajeros y la tripulación se encuentran bien, señaló LATAM mediante un comunicado en el que además indicó que se investigan las causas del incidente. Hasta el momento no se han reportado personas heridas ni mayores afectaciones. Las autoridades aeroportuarias y equipos técnicos continúan evaluando lo ocurrido mientras la aerolínea brinda asistencia a los pasajeros afectados.
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1: Transporte Baños transportaba 140 paquetes de marihuana. Un bus interprovincial fue intervenido en Tungurahua durante controles militares, donde se localizaron 140 paquetes de marihuana escondidos en cajas metálicas. Según el reporte, el decomiso representa una afectación económica de más de $300,000 para las organizaciones vinculadas al tráfico de drogas. Aquí las declaraciones por parte del ejército ecuatoriano.
2: La primera división de Ejército Chiris, a través de la Brigada de Caballería Blindada número 11 Galápagos, ejecutó operaciones de ámbito interno en el cantón Baños, provincia de Tungurahua. En un control militar se detuvo la marcha de un vehículo interprovincial en la ruta El Coca-Guayaquil. Al momento de realizar la verificación en el compartimento de los maleteros, pudimos identificar sacos de yute que contenían cajas metálicas. Al realizar la apertura de las mismas, se pudo decomisar alrededor de 140 paquetes que contenían una sustancia verdosa, presumiblemente marihuana. Las evidencias fueron entregadas a las autoridades competentes siguiendo la respectiva cadena de custodia. El ejército ecuatoriano ratifica su compromiso de continuar ejecutando operaciones militares a lo largo de todo el territorio nacional, con la finalidad de precautelar la seguridad de los ciudadanos y neutralizar las operaciones delictivas de los grupos de delincuencia organizada.
1: Siete de la mañana con 25 minutos aquí en Noticias 99, primera emisión. Gracias Santo Domingo, El Carmen, Quindindela, Concordia y Puerto Quito por estar conectados e informados con nosotros en nuestro dial 99.3. Si usted quiere ser nuestro reportero ciudadano, nos puede escribir a nuestro número de WhatsApp, el 098-2010-993, y enviarnos las problemáticas que pasen en su sector o cualquier denuncia y nosotros poder exponerlas aquí en Noticias 99. 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
1: La asambleísta Diana Jácome respondió al anuncio de juicio político contra la ex ministra de Energía Inés Manzano, impulsado por el legislador Blasco Luna. Jácome señaló que la oposición está en su derecho de presentar solicitudes, pero cuestionó el trasfondo político de la iniciativa. El show político ya quedó para la asamblea pasada, señaló la legisladora al referirse al accionar anunciada contra Manzano. Aquí sus declaraciones.
3: Están en todo su derecho, pueden hacerlo. Yo creo que hay que esperar, considero que es importante cumplir con el procedimiento parlamentario y si lo hacen, pues tienen el derecho de hacerlo. Nosotros seguiremos trabajando por el país, nosotros estamos aquí enfocados en aprobar normativas que beneficien a todos los ecuatorianos. Yo creo y considero que el show político ya quedó para la asamblea pasada. Enfoquémonos en el trabajo y en lo que realmente importa al país, resultados, leyes que beneficien a todos. Más trabajo, menos show.
1: Más trabajo, menos show es lo que necesita la Asamblea Nacional. Operativo Libertad 0631 apresa en San Borondón extorsionadora que intimidaba a personas de la tercera edad. La Policía Nacional a través de la UNACE y el GOE ejecutó un operativo la madrugada de ayer donde aprendieron en flagrancia a Borges Avilés Alba Yulixa, quien presionó presuntamente pertenece a la banda La Mafia, quien con mensajes intimidatorios exigía pagos de $1,000 a cambio de no atentar contra la vida de las víctimas y sus familiares. Como indicio, se levantaron 2 terminales móviles y 2 comprobantes de depósito. La aprehendida fue puesta a órdenes de la autoridad competente para resolver su situación jurídica. La aprehendida es Borges Avilés Albas Yulixa, nacionalidad ecuatoriana, de 31 años.
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1: Un feriado productivo, el feriado del 24 de mayo, dejó más de 44 millones en gastos turísticos, un 17.62% más que el año pasado. Aunque los viajes crecieron poco, el consumo por desplazamiento fue mayor. Aquí un informe por parte de nuestra cadena aliada Ecuavisa.
5: Un feriado no solo se mide por cuánta gente viaja, sino por cuánto dinero deja en cada destino. Y en el más reciente, el del 24 de mayo, el gasto turístico creció, según cifras del Ministerio de Producción. Pasó de 38,13 millones de dólares en 2025 a 44,85 millones en 2026. Es decir, hubo un aumento del 17,62%. También subió el gasto promedio diario por viaje. De $58 en 2025 incrementó cerca de $67 este año. Es decir, cada viaje dejó al menos $8,5 más que el año pasado. El gobierno atribuye parte de este resultado a la reducción temporal del IVA al 8% para actividades turísticas. Desde la Federación Nacional de Cámaras Provinciales de Turismo reconocen que esa medida ayudó, pero advierten que no es el único factor que explica el aumento del gasto.
6: Las cosas están un poquito más caras. Empresarios que aprovechan el feriado para subir las cosas. Y esto, hemos dicho, es contraproducente.
5: Y ahí está el contraste. El país tuvo más gasto turístico, pero no necesariamente porque viajó más gente. De hecho, los desplazamientos turísticos llegaron a 672 mil, apenas 2,71% más que en el mismo feriado del año pasado. La ocupación hotelera nacional también creció, aunque de forma moderada. Pasó de 34,10% a 37,40%. Las provincias con mayor ocupación fueron Azuay, con 61%, Galápagos con 60,83%, Morona, Santiago y Tungurahua con 51%, y Santa Elena con 42,67%.
6: Cuenca, sector hotelero, estuvo entre 70 y 75%. Un Montañita que estuvo al 100% y tiene un Salinas que estuvo al 80%. Adicional, venimos de un feriado de 4 días y usted sabe que el bolsillo de repente nos golpea.
5: En este feriado también hubo aumentos importantes en el gasto turístico de Sucumbíos, Morona, Santiago, Tungurahua y Cotopaxi, según las cifras oficiales.
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1: 7:31 a.m. aquí en Noticias 99, primera emisión. Nos vamos a un corte comercial y ya regresamos con más.
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1: 7:33 aquí en Noticias 99. 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Gracias Santo Domingo, El Carmen, Quindindé, La Concordia y Puerto Quito por estar conectados e informados con nosotros en nuestro dial 99.3.
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1: La erosión del río Coca avanza. Pese a los trabajos para ralentizar este proceso, el río ha arrastrado dos diques artificiales y un puente que fue clave para la construcción de la hidroeléctrica Coca-Codo Sinclair. Aquí el siguiente informe por parte de nuestra cadena aliada Ecoavisa.
2: La erosión regresiva del río Coca, que amenaza a la central hidroeléctrica Coca-Codo Sinclair, ha avanzado a pesar de las millonarias obras que SELEC y diferentes gobiernos han hecho para detenerla. El último esfuerzo fue de este dique permeable ubicado a 7,8 kilómetros aguas abajo de la captación. Los pilotes fueron destruidos por la crecida del agua tan solo 38 días después de su inauguración. ¿Qué pasó? La ingeniera Carolina Bernal, que ha dado seguimiento a la erosión, dice que las obras se hicieron tarde. El sitio fue identificado hace 4 años y requería una construcción inmediata antes de que la erosión afectara este punto. Con el tiempo, el terreno perdió la firmeza.
3: Aportaban un punto duro que permitió que la erosión se detenga por algún tiempo, por uno o dos años, hasta sobrepasar ese umbral.
2: A la par de esta obra, debían realizarse 3 más para que en conjunto ayudaran a disipar la fuerza del agua, pero no se construyeron.
3: Existe un divorcio entre los estudios técnicos y las decisiones políticas que a la final mandan la construcción de las obras.
2: Otro técnico, Jorge Sevilla, calcula que las obras de mitigación ya han sobrepasado los 52 millones de dólares. Entre ellas incluyen las construcciones de caminos de rocas, camas de rocas y los esfuerzos para encauzar el río en varios tramos. También constan el puente Ventana 2, clave para la construcción de la hidroeléctrica que colapsó el 19 de mayo de 2021, a pesar de las estructuras provisionales instaladas para ralentizar el proceso erosivo. Así como la construcción del dique artificial utilizando contenedores que fueron arrasados por la corriente en octubre del 2020 y por los que se pagó cerca de 280 mil dólares. Faltan por realizar 2 obras, una en el kilómetro 1,2 de la captación, que es un vertedero escalonado, y otra en el kilómetro 3.
4: Que es una obra más importante porque ahí vamos a desviar el río, ¿no es cierto?, y va a soportar caudales de 3.000 metros cúbicos por segundo, o sea, 6.000 metros cúbicos por segundo. Ese.
2: Ambos proyectos recién están en estudios. Mientras eso se concreta, la erosión regresiva ya se encuentra a 3,6 kilómetros de la captación.
1: 7:36 aquí en Noticias 99. Ataque armado frente al Mall del Norte dejó un fallecido y 3 heridos graves. Un nuevo hecho violento se registró la tarde de este martes 26 de mayo en la avenida Francisco de Orellana, a la altura del Mall del Norte, en el norte de Guayaquil, donde un ataque armado dejó al menos 4 personas baleadas. Uno de los heridos murió poco después del ataque, mientras otros 3 permanecían en estado crítico. Según testimonios de ciudadanos, sujetos armados habrían disparado en repetidas ocasiones en plena vía pública, generando pánico entre conductores, peatones y comerciantes de la zona. La escena fue acordonada por las unidades policiales y criminalística para recopilar indicios balísticos e iniciar las investigaciones. De manera extraoficial, moradores y usuarios en redes sociales señalaron que hombres armados habrían dejado panfletos extorsivos en varios negocios del sector antes del ataque. Uno de los mensajes difundidos advertía que si no responden en 1 hora, van a volver a pasar, aunque hasta el momento la policía no ha confirmado oficialmente la autenticidad ni el contenido de dichos panfletos. El hecho provocó fuerte congestión vehicular sobre la avenida Francisco de Orellana debido al cierre parcial de carriles y al desplazamiento de personas policial y de emergencia.
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1: La India proveerá medicinas La India es el líder mundial en la producción de medicamentos genéricos y se le conoce como la farmacia del mundo por la producción a bajo costo. El gobierno anunció la compra centralizada de medicinas a este país para abastecer al sistema de salud pública. Aquí el siguiente informe por parte de nuestra cadena aliada Ecoavisa.
2: Para enfrentar la crisis del sistema de salud pública, el presidente Daniel Noboa anunció la adquisición de medicinas a la India mediante una negociación directa de gobierno a gobierno. No se han revelado detalles del acuerdo, como el tipo de medicinas, cantidad, empresas participantes, montos de inversión. Lo único que se conoce es que un primer lote llegaría en 3 semanas. La industria farmacéutica de la India es una de las más grandes del mundo, que suministra el 20% de todo tipo de medicamentos genéricos globales y hasta el 60% de vacunas, con más de 3.000 empresas a precios considerados razonables. El exministro de Salud y representante del Foro Permanente Francisco Andino resalta la importancia de esa industria, pero advierte sobre eventuales riesgos.
5: China e India son los grandes productores de principios activos de fármaco. Mientras tú no tengas la forma de evaluar laboratorialmente los fármacos, como es el desaparecido Instituto Nacional de Higiene Leopoldo Izquierda Pérez con el registro sanitario laboratorial, y seguirás homologando, posiblemente te van a seguir lanzando basura, no solamente de la India, sino de todas partes.
2: Según el gobierno, las medicinas tendrán la aprobación de la FDA, Administración de Alimentos y Medicamentos de Estados Unidos. Entre las más solicitadas a la India a escala mundial están cardiovasculares, antidiabéticos, antiinfecciosos, respiratorios, gastrointestinales, oncológicos. Andino señala que el desafío del gobierno será garantizar la eficacia de las medicinas que lleguen al Ecuador.
5: Sin control interno, sin soberanía de evaluación, puede ser un riesgo peor.
2: Consideró que el problema de fondo en el sistema de salud pública es el modelo de gestión, que a su criterio debe ser descentralizado.
1: 7:40 a.m. aquí Noticias 99, primera emisión. Recuerde que si usted quiere enviarnos las problemáticas que pasan en su sector o enviarnos cualquier denuncia, nos puede hacer a nuestro número de WhatsApp, el 098-2010-993.
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1: Caso de tuberculosis en el encuentro. El Comité de Familiares por una Vida Digna denunció que 35 privados de libertad con desnutrición y deterioro físico fueron trasladados de la cárcel del encuentro hacia la regional de Guayaquil. El SNAI no se ha pronunciado, mientras la ministra de Gobierno, Natalie Murillo, dice que fue para precautelar la salud de los reos por un caso de tuberculosis, pero no confirmó la cifra de internos. Aquí el siguiente informe por parte de nuestra cadena aliada Ecoavisa.
6: Esta foto es la prueba que revela el Comité de Familiares de Reos por una Vida Digna sobre la situación de salud de ciertos sentenciados. Según ese organismo, son 11 de los 35 internos con tuberculosis que fueron trasladados desde la cárcel del Encuentro en Santa Elena hacia la regional de Guayaquil la madrugada del sábado 23, como lo asegura la directora del colectivo. Según Ana Morales, en su mayoría presentan cuadros severos de desnutrición y que algunos fueron llevados en camilla debido a su deterioro físico.
7: Los 4 primeros que pasaron fue el día miércoles, que los trasladaron, que fueron compañeros del privado de libertad que falleció el día viernes, de Bautista Angulo. Y los 31 que pasaron en este fin de semana vienen a ser en total 35 privados de libertad de la cárcel del Encuentro hacia el CRS 4 Guayas.
6: Morales presenta un listado con los nombres de los presos trasladados y denuncia un hermetismo por parte del Servicio Nacional de Atención Integral. Asegura además que hay contradicciones en los reportes emitidos por el SNAI.
7: El viernes le mandan el correo directamente del SNAI de la cárcel del Encuentro. Oh, qué sorpresa que aparece en el listado del día sábado y él está trasladado en la cárcel de aquí de CRS 4.
6: Según datos del colectivo, solo entre más

0: y no existe ninguna epidemia dentro del sistema penitenciario.
1: Si hay un riesgo y
2: desde el sábado 23, Televistazo, así como otros medios de comunicación, solicitó información y vocería al SNAI. Sin embargo, hasta el cierre de este reportaje, no hubo respuesta a ninguno de los mensajes enviados al chat creado por la entidad. Asimismo, se solicitó información vía correo electrónico y tampoco hubo contestación. El Comité de Familiares por una Vida Digna señaló que no descartan realizar un plantón en Quito, exigiendo al gobierno una respuesta.
3: 7:44 aquí en Noticias 99, primera emisión. Gracias a Santo Domingo, el Carmen, Quinindé, La Concordia y Puerto Quito por estar conectados e informados con nosotros por nuestro dial, la 99.3. Recuerde que estamos en todas las redes sociales como La 99 Radio. También nos puede escuchar y ver en la web, en www.la99radio.com. Si usted quiere ser nuestro reportero ciudadano, también nos puede escribir a nuestro número de WhatsApp, el 098-2010-993. Si usted es usuario Android, también tenemos nuestra app, La 99 Radio, y ustedes estar conectados e informados con nosotros. 7:45, nos vamos a un corte comercial y ya regresamos con más.
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3: 7:46. Consejo Metropolitano negó comparecencia del secretario de Movilidad por el alza del pasaje a 40 centavos. En medio de la polémica por el incremento del pasaje de transporte urbano en Quito, el Consejo Metropolitano rechazó este lunes la solicitud para que el secretario de Movilidad explique públicamente los acuerdos alcanzados entre la administración del alcalde Pavel Muñoz y el sector transportista. La petición fue presentada por el concejal Andrés Campaña, quien buscaba que el funcionario comparezca ante el consejo para detallar las condiciones técnicas, operativas y financieras que respaldan el aumento de la tarifa de buses a 40 centavos. La moción obtuvo 7 votos a favor, 0 en contra, 9 abstenciones y 6 ausencias, por lo que no alcanzó los votos necesarios para ser aprobada. La mayoría de las abstenciones provino de ediles afines a la administración municipal.
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3: Rescatan al lobo marino herido y atrapado entre rocas en la playa de Manabí. Un lobo marino fue rescatado por agentes de la Policía Nacional del Ecuador luego de ser encontrado herido y varado entre las rocas en la playa de Canoa, en el Cantón Sucre, provincia de Manabí. El hallazgo alertó a moradores y turistas de la zona, quienes reportaron que el animal tenía dificultades para movilizarse y presentaba visibles lesiones. Según informe la Policía Nacional, personal preventivo del Distrito Sucre acudió al sitio y coordinó acciones con entidades ambientales y de rescate animal para poner a salvo al mamífero marino. Los uniformados lograron estabilizar al lobo marino y trasladarlo para que reciba atención veterinaria especializada y evaluación de sus heridas.
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3: Padres denuncian brutal agresión contra estudiante en exteriores del colegio de la ciudad de Bicentenario. Un nuevo hecho de violencia generó alarma en el norte de Quito luego de que un estudiante fuera violentado, agredido en los exteriores de una institución educativa ubicada en el sector de Ciudad Bicentenario en la administración zonal Calderón. El ataque quedó registrado

0: En videos difundidos en redes sociales, según las denuncias, el presunto agresor sería una persona ajena al plantel. Madres y padres de familia aseguran que la inseguridad en la zona es constante y que los estudiantes permanecen expuestos a robos, amenazas y agresiones durante los horarios de ingreso y salida. También denunciaron que una UPC ubicada a pocos metros de del establecimiento presuntamente se habría desentendido del procedimiento, argumentando que el sector no corresponde a su jurisdicción. Ellos se tiran la pelotita que no pertenecen a este sector y que vayamos a Calderón. Entonces, ¿para qué está aquí el UPC? Reclamó una madre de familia en declaraciones recogidas. Tras la difusión del caso, familias y ex estudiantes exigieron mayor presencia de la Policía Nacional y controles permanentes en los alrededores de la unidad educativa para evitar nuevos hechos violentos.
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0: Allanan Fiscalía de Manta tras asesinato de dos funcionarios judiciales. Se ejecutaron allanamientos en la Fiscalía de Manta para reconstruir qué ocurrió antes y después del ataque que dejó dos asesinados en la Unidad Especial de Delincuencia Organizada. Aquí el siguiente informe por parte de nuestra cadena aliada Teleamazonas.
2: 4 días después del asesinato de dos funcionarios de la Fiscalía en Manta, agentes especializados y peritos llegaron desde Quito. Allanaron la madrugada de este martes las oficinas donde laboraban las víctimas. Dentro de FEDOTI, unidad encargada de investigar casos de delincuencia organizada, narcotráfico y lavado de activos. Las víctimas fueron César Enrique Velázquez Párraga y Víctor Fernando Pico Párraga, secretarios del fiscal Roger Pachay, quienes fueron atacados a tiros el pasado 22 de mayo en los exteriores de la Fiscalía de Manta. Las cámaras de seguridad que ya forman parte del expediente investigativo muestran cómo los sicarios permanecían esperando a las víctimas antes de acercarse al vehículo para disparar directamente contra ellos. Dentro del auto donde ocurrió el ataque criminalístico encontró 7 teléfonos celulares, una laptop y dinero en efectivo por más de $8,700. Elementos que ahora forman parte importante de la investigación. Horas después también fue hallada una motocicleta incinerada utilizada por los atacantes para escapar. El caso también ha empezado a revelar conexiones familiares alrededor de la fiscalía. Las parejas sentimentales de los funcionarios asesinados trabajan igualmente dentro de la institución y según información incorporada de expedientes policiales, familiares políticos de este entorno habrían registrado antecedentes y detenciones vinculadas a investigaciones por narcotráfico. Apenas 24 horas después del ataque contra los funcionarios de fiscalía, el abogado Fabián Chon fue asesinado bajo la modalidad de sicariato en Puerto Viejo cuando intentaba ingresar a un restaurante. Las diligencias realizadas este martes buscan establecer posibles conexiones alrededor de un caso que vuelve a poner en evidencia el nivel de violencia y penetración de las estructuras criminales que operan actualmente en Manabí. Catalina García, Teleamazonas.
0: Inicio del quinto puente en el mes de junio. Iniciará la construcción del tramo 1A del quinto puente, proyecto que fue adjudicado a la empresa china Civil Ingenieris Construcción con valor de 130 millones. Aquí el siguiente informe por parte de nuestra cadena aliada Teleamazonas.
3: Que la carga pesada tenga un acceso directo a los puertos de Guayaquil es el objetivo de la construcción del tramo 1A del quinto puente. La obra, que arrancará en junio, se levantará desde el puerto marítimo al final de la 25 de julio y avanzará hasta la Cacique Tomalá. El proyecto contempla un viaducto y pasos a desnivel. El gobierno detalla que la inversión para este tramo será de 130 millones de dólares y la ejecución de la obra durará 43 meses.
4: La parte del sur está adjudicada a la empresa Chinese Civil Engineer. Lo que busca realmente es que la carga pesada tenga un acceso directo al puerto. Este viaducto elevado lo que hace es que la carga pesada tenga su propio carril exclusivo.
3: La adjudicación de la obra se dio tras los reclamos de los moradores de la Cacique Tomalá, quienes en marzo denunciaron el pago de bajos valores por sus domicilios y terrenos, los mismos que están basados en avalúos catastrales antiguos. Sin embargo, desde el viceministerio se asegura que hoy en día ya no habría problema con los habitantes de la zona.
4: Tengo entendido que no, todo está subsanado.
3: No obstante, hasta el cierre de este reportaje, el viceministerio no ha dado a conocer el valor actualizado de pago por los terrenos de esa zona del sur de Guayaquil. Mientras tanto, el gobierno prevé retomar en julio los trabajos de los tramos 4 y 5 de las vías de acceso al Quinto Puente. Esto luego de la suspensión del convenio que mantenía el gobierno con la prefectura del Guayas. La finalización de estos tramos estarían para diciembre del 2027. Bernarda Ceballos, Tele.
0: Así llegamos al cierre de Noticias 99, primera emisión. Gracias por acompañarnos y mantenerse informados con nosotros. Me despido, pero la buena compañía continúa aquí en la 99, la que te mueve. Viene Te Veo en Radio con Darwin Camacho, luego Archivo 99 con Mario León Díaz. 11 de la mañana, Santo Domingo Emprende con Jimena Toro. Al mediodía nos volvemos a reencontrar nuevamente aquí en Noticias 99, segunda emisión. A la 1 de la tarde, Salsa con Cecilia Gómez. Que la pasen excelente y sigan en nuestra sintonía y no se despeguen de la 99.
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2: El abrazo grande y especial a todos ustedes, damas y caballeros, una vez más, bienvenidos y bienvenidas a este proyecto de comunicación conocido como Tedeo en Radio a través de la 99. En el Ecuador, presentes en las provincias de Pichincha, Manabí, Los Ríos, Guayas, Esmeraldas, Cotopaxi, Santo Domingo de los Áchilas, en Santo Domingo, los cantones de Santo Domingo y La Concordia. ¿Por qué insisto eso? El día de ayer observé una publicidad de un promotor turístico y un promotor de espectáculos acá. De la localidad muy reconocido obviamente de la top, ¿no? Que en su publicación audiovisual decía, el evento se realizará en Santo Domingo de los Áchilas. Y yo le comento y le digo, ¿pero en qué ciudad se va a presentar? Me dice, obvio, en Santo Domingo, pues, en Santo Domingo. Digo, sí, Santo Domingo de los Áchilas, como tú lo dices, tiene dos cantones, Santo Domingo y La Concordia. Entonces, cuando dice Santo Domingo de los Áchilas, ¿a dónde voy? Gracias. En el mundo, tres veces www.la99radio.com. En las plataformas Facebook, YouTube, Instagram, TikTok. A toda esa comunidad les decimos buenos días, buenas tardes o buenas noches. Si están en sintonía, hagan el favor. Likes, corazoncitos. Y si tienen la bondad de compartir este proyecto de comunicación, vea, nosotros agradecidos porque en cada ocasión somos más y más. No les puedo dar en este momento el dato de la página, cómo ha subido. Ha subido muy bien. A ver, 8.900 o estamos hablando de 8.900.000. 8.900.000, sí señor. Sí señor, 8 millones, gracias. Es la página principal. La de Facebook es la que le suelo trabajar muchísimo más porque pues aquí no puedo hacer más controles. Hoy estamos miércoles. ¿Será que hay gráfica el día de hoy para el mundo de los emprendimientos? Ya le había solicitado la información a nuestra directora, la ingeniera Jimena Toro, para ver si tenemos el mundo de los emprendimientos a las 11 de la mañana. Lo que sí estamos seguros el día de hoy es que a las 16 horas, miércoles 16 horas, te veo con imágenes sorprendentes a nivel nacional a través de la señal de RTU con notas interesantes. Hicimos turismo. Llegamos hasta Friobamba. ¡Qué cantidad de frío! Estábamos a la falda del cerro, así es que ni cómo decir que no, porque hace tanto frío. Mucho frío. Estuvimos en la hostería Andaluza. Una invitación de nuestros buenos amigos Luis Mauricio y Raúl Chango Carrión, que el día fin de semana, el 24 de mayo, como todo un héroe, nació. Luis Mauricio y está cumpliendo sus 50 vueltas. Así es que gracias por la invitación. Allí estuvimos, lo disfrutamos de maravilla. Y a propósito, pues fuimos llevando la camarita y trajimos unas imágenes espectaculares de la Sierra Centro. ¿Qué más tendremos? El desfile de modas de Janetcita Zambrano. Janet Kids se presentó el fin de semana, el día viernes. En el Gran Hotel Santo Domingo, un desfile con más de 50 niñas que modelaron la nueva colección infantil acá en Santo Domingo, y tenemos un recopilado, un campeonato de fútbol de la Unitaxi. ¿Qué más tenemos? El lanzamiento de la Expo Ecuador, impulsado por la Asociación de Ganaderos, así es que muy buen material a las 16 horas a nivel nacional. Reprise, sábados 20 horas, domingos 21 horas. RTU, te veo con imágenes sorprendentes y a nuestro estilo. Los invitados del día de hoy, que a propósito el Pancholín tenía que haber estado ya aquí, son las 8 de la mañana con 7 minutos. Dije, 8 y 10 al aire, no me está llegando. Sí, señor. Francisco Aldeán, Cámara de Industrias y Producción de Santo Domingo de los Áchilas, viene a hablarnos acerca de el Sáchila Economic Forum, un proyecto de producción, mesa de negociaciones, de seminarios, de charlas, de intercambio de conocimientos que se lo da en una fecha específica y ya se ha hecho una costumbre. Vamos a conocer qué número de edición es, cuáles son los invitados para esta temporada y mucho más. Luego estaremos con Romina Espinosa. Ella es atleta, forma parte de Olimpiadas Especiales. El licenciado Sandoya, muy sabio, él dijo, ¿por qué no que hablen quienes forman parte de del proyecto deportivo Olimpiadas Especiales? Y ha designado a Romina Espinosa, que tiene en su currículum una forma y una manera de destacarse entre todos. Por ejemplo, está a punto de culminar sus estudios en psicología. También es bombera voluntaria y el día de ayer grandes y buenos amigos del Cuerpo de Bomberos nos felicitaron. No tienen que hacerlo porque estas son cosas del destino. Romina es voluntaria, bombera voluntaria, así es que la Cruz Roja el día de hoy, me imagino, perdón, el Cuerpo de Bomberos el día de hoy debe estar conectados para escuchar, apoyar y aplaudir a Romina, porque el día de hoy está acá en nuestro espacio. Muy bien, ¿qué pasó con él? Se me fue la página de Facebook. Den averiguando, por favor. Tita, tú que siempre estás monitoreándome, o Joana Mirella, ¿no? Ahí está. Ha sido publicidad nada más. ¿Qué nos dicen los principales titulares de la jornada del día de hoy? Gracias, Diario Centro, a los tiempos que llega por aquí. Miércoles 27 de mayo 2026, 50 centavitos. ¿Qué nos dice? Música. Carol hace historia en una gran noche. Esto es en el ámbito de la farándula. ¿Quién Carol será? Porque Carol G no es. Bueno, léalo hoy día en Diario Centro. 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En crónica, el chino no resistió. Freddy Vázquez, conocido como el chino, murió tras permanecer hospitalizado por el ataque armado ocurrido en una licorería en La Concordia. Llegó Pancholín, tiene que subir de dos en dos las gradas porque está atrasado. A ver, contraportada. Se los tragó la tierra. ¿Qué sucedió, Dios mío? Valencia, sigue el misterio. Ya, pues ya te abrí. Valencia, sigue el misterio que rodea la desaparición de cinco obreros y una madre de familia hace 8 meses. Dios libre y proteja. El ídolo llega a la tierra. El día de ayer se realizó una rueda de prensa para dar a conocer la nueva fecha de la presentación de Barcelona acá en Santo Domingo. Así es que ahí está Diario Centro. ¿Qué dice Diario La Hora? Lo que necesita saber en este miércoles 27 de mayo. Escúcheseme bien. Salvar la refinería de Esmeraldas costaría 2.700 millones. Cifra, le repito, todo el dinero que se llevaron en aquel entonces, hoy, si se la quiere recuperar, repotenciar o arreglar, el costo se pase, Pancholín, que está atrasado. 2.700 millones de dólares acá. Ajá, eso es lo que le costaría. ¿Saben cuántas escuelas, cuántos centros de salud podríamos repotenciar si ubicaríamos ese dinero para otros? Pero no, se llevaron la plata y ahora tenemos nuevamente los ecuatorianos que pagar esta situación de corrupción. No me lo crea a mí. Como dijo la orquesta, la Sonora Dinamita. Yo lo vi, nadie me lo contó. Página número 5 en política. Falta de liderazgo y fragmentación en la derecha. Página número 6, asamblea corrige sobornos de las Fuerzas Armadas a policía. 7, seguridad, alerta por la crisis de tuberculosis en las cárceles. Hoy en la mañana se destapó la información a nivel nacional luego de una fotografía donde se daba a conocer el traslado de reos de cárceles y el Estado no ha entregado ningún tipo de información acerca de este caso, porque no existen datos según ellos, no existen datos. Global, Sánchez enjuiciará al partido de Keiko Fujimori, página número 10. En lo global, en Chile no cuadran las cuentas que dejó Boric. Vamos con revista judicial. El habeas corpus es el sistema ecuatoriano. en lo local, página número 3. Sicariato, extorsiones y robos angustian a los santodomingueños. Las muertes violentas continúan generando preocupación en los santodomingueños, donde ya se registran 35 casos entre enero y mayo. El más reciente ataque armado ocurrió en una licorería de la Concordia y dejó una persona fallecida y varios heridos. Pese al estado de excepción, la ciudadanía sigue viviendo con temor ante la inseguridad. Estos datos no le gustan a los representantes del gobierno nacional. Dicen que somos amarillistas. Présteme, por favor, la base del teléfono, que alguien me ha dejado por allá y no puedo ver cómo está la transmisión. Le agradezco mucho. Ya le dejé respirar porque subió 4 pisos Pancholín. Si desea pasar, pase nomás. O es la siguiente invitada. Ya, a las 8:30. ¿Listo? En media horita. Siéntese nomás en el... Y me espera. Perfecto, gracias. Estamos hablando con Romina, que estaba por ahí, sacó la cabecita y no sabía quién era. Vamos, güey. En la gradita, dile que se ponga en el lobby. Ahí está, hay unas sillitas bien, bien cómodas para que descanse. Ahí, pero sí, muchísimas gracias. Ahí nos espera. Tenemos agüita también. Descanse un ratito. En 30 minutos arrancamos la entrevista con nuestra segunda invitada, Romina Espinosa. Pancholín, muchísimas gracias por el acolite. Bueno, ya se encuentra con nosotros, 8:14. Bienvenido.
1: Hola, muy buenos días, estimado Darwin. Un saludo a todos los amigos de Radio 99.3, a TVO, un programa emblemático de aquí de Santo Domingo y que se ha convertido en uno de los referentes dentro del periodismo y de lo que es la comunicación.
2: Muchísimas gracias.
1: De nuestra provincia y nuestra región. Y que también nos hace, porque por todos los reportajes que hacen de las bondades de Santo Domingo y nos dan a conocer todo lo que nosotros estamos haciendo dentro de las organizaciones y dentro del sector productivo de Santo Domingo, la región y el país.
2: Para dar una contramoneda a todos estos titulares que jornada a jornada tenemos la obligación de leer, nos llenamos de cargas negativas, pero cuando existen grupos, asociaciones, cámaras que impulsan lo positivo desde lo micro, mediano y macro. Ahí como que todavía la esperanza no se pierde y nos damos cuenta de que las personas salen todos los días a alzar su lánfor física o intelectual y a seguir trabajando, estimado Pancho.
1: Sí, Santo Domingo se ha caracterizado por ser una de las provincias con un crecimiento extremadamente alto. No estamos hablando de un crecimiento aritmético, siempre he dicho que es un crecimiento exponencial. En el año 1950 teníamos alrededor de 2.500 habitantes. En este momento tenemos más de 500.000 de habitantes y otros 200.000 en
2: flotación.
1: Que son en flotación. Pero Santo Domingo se ha convertido en eminentemente comercial. Pero nosotros desde hace mucho tiempo empezamos a dar la vuelta y el sector productivo está jugando un papel fundamental. Porque ya nosotros ya no somos considerados solo comerciales, ahora somos productivos comerciales. Prueba de ello es que el año pasado nosotros tuvimos más de 600 millones de dólares en exportaciones. Y eso genera muchísimas fuentes de trabajo y adicional, genera fuentes de riqueza para el sector productivo, para la provincia, para nuestro país, que tan necesitados estamos nosotros de divisas, que vengan dinero fresco del exterior.
2: ¿El Estado cómo aprecia este tipo de movimientos comerciales cuando se tiene una data específica? Porque al SRI pues debe haber y tiene que pagar. ¿Cómo nos ve el Estado?
1: Bueno, había uno de los grandes problemas es que nosotros hemos al sector productivo se le ha encargado con muchísimos impuestos. Y prueba de ello es por lo que hemos tenido nosotros ciertos gobiernos en donde se ha generado una animadversión, se ha generado un estigma hacia el empresario, hacia la persona que tiene. Pero no se han dado cuenta que ese empresario, que esa persona que tiene, genera fuentes de trabajo, genera fuentes de riqueza. Yo no he visto hasta el día de hoy un solo empresario que no tenga deudas. Todos viven endeudados. ¿Por qué? Porque lo que se gana automáticamente se reinvierte en las empresas para hacer crecer, porque todo mundo tiene un proceso de crecimiento y creo que todas las empresas lo que buscan es crecer, seguir creciendo anualmente.
2: Perfecto. Continuamos con estadísticas, estimado Pancholín. ¿Cómo está conformada la Cámara de Industrias y Producción de Santo Domingo?
1: Bueno, la Cámara de Industrias está en este momento, tenemos 65 socios, tenemos socios que son de la provincia, socios que son de la región, y también tenemos socios nacionales y también tenemos socios internacionales.
2: ¿Ah, sí?
1: La prueba de ello es que la empresa SAP, que es la ARP, una de la ARP más grande del mundo, que ocupa el puesto número 19 en el mundo, es parte de la Cámara de Industrias y la Producción de Santo Domingo. Están trabajando aquí con algunas de las organizaciones más grandes de aquí de Santo Domingo, y es importante que un aporte de ese calibre, porque necesitábamos nosotros aquí sistemas de software que sean muy robustos y que puedan, puedan soportar la carga de información que ciertas empresas a nivel de Santo Domingo lo tienen y que no se puede muchas de las veces con los programas que tenemos aquí a nivel nacional.
2: Formar parte de una cámara o de un grupo agremiado te da muchísimos avienes. Me refiero a que, si bien tú tienes que pagar una alicuota, por decirlo así, por formar parte y pertenecer a esta cámara, al momento de la reunión es donde se realizan mesas de negociaciones y contactos. Aquí creo que no existe un empresario que no haga otro negocio con otro empresario. Y de eso se trata, de ser y formar parte de esta cadena, de esta cadena productiva. Cuando se realizan eventos especiales, uno de ellos es el característico Sachila Economic Forum, que empezó en pleno conflicto ecuatoriano. Déjame, si es que no me equivoco, y si me equivoco me rectificas, Pancholín. Creo que fue en el paro nacional, ¿no?
1: Correcto.
2: Por eso, claro, fue en el paro nacional. Y la cámara, en lugar de decir no va el evento, dijeron vamos a hacer todo lo posible, y lo hicimos, y los invitados llegaron en avión, avioneta, bus, en lomo de mula, pero llegaron. No, así empezó.
1: Claro, así empezó, y fuiste tú parte del primer Sachila Economic Forum cuando estuvimos, cuando había la... Cuando todos
2: qué nerviosismo,
1: los,
2: ¿no?
1: Cuando todos los programas a nivel nacional empezaron a dejaron se suspendieron todas las actividades de por fiestas, y nosotros fuimos la única organización a nivel nacional que nosotros dijimos, señores, va porque va este evento.
2: Y la predisposición de los invitados.
1: Claro,
2: la predisposición. Que dijeron, vamos. Voy.
1: Sí,
2: llego. Yo he de saber cómo llego.
1: Y nosotros enviamos un comunicado a nivel nacional, y prueba de ello es que todas las cámaras de industrias y cámaras de comercio a nivel nacional se empezaron a tomar nota de lo que nosotros estábamos haciendo, y fueron ejemplo y dijeron, no, señores, nosotros también vamos a realizar nuestras actividades. Y porque no puede ser que un grupo de violentos, que un grupo de gente que busca generar caos se convierta en juez y sepa y pueda paralizar todo un país, y eso no se podía dar. La Cámara de Industrias, los industriales, la gente trabajadora, no puede paralizarse, porque un día de trabajo es un día de pérdida, y al final del mes toca pagar nómina, toca pagar materias primas, y cuando se pierde la materia prima, estos señores que están haciendo, generando caos, que generando ciertas cosas que son alejadas de la ley, ellos no van a pagar. Ellos lo que se hacen es coger y victimizarse y decirles que les han echado
2: gas. De tizne, ¿no? Sí, es decir, sí. Que fueron afectados también
1: Que las fuerzas policiales son genocidas, que los cuando ellos son los que agreden a la policía. Entonces esta gente se victimiza, son gente que no aporta absolutamente nada. Y pregunten que a qué se dedican. Son sindicalistas, son gente que vive del Estado, son gente que vive de lo que hacen los demás, que están manejando las juntas de agua potable y que controlan a todo el sector, a cierto sector de los campesinos, que si no salen a los paros, ellos automáticamente tienen que pagar una multa, o de una vez les quitan el servicio de agua, de agua para riego. Entonces son cosas que nosotros no toleramos, porque el sistema productivo no puede paralizarse.
2: Y a pesar de eso, el sector que en aquel, bueno, que nos estamos refiriendo, solicita, pide y busca la empresa, el empresario pequeño, mediano, grande para trabajar. Entonces ahí es donde yo no entiendo.
1: Sí, no, y yo no entiendo, pues yo a ratos no entiendo yo los pensamientos de las personas, porque me dicen, dice este gobierno, dice no hace nada, dice el otro tampoco no hace nada. Pero dice, no hay fuentes de trabajo. Pero cuando se crean las fuentes de trabajo, ellos lo que empiezan es a buscar destruir al que está generando las fuentes de trabajo.
2: Y recuerdo las agricultoras que fueron atacadas en la serranía ecuatoriana porque estaban trabajando.
1: Estaban trabajando.
2: O sea, si no cortas esa flor el día de hoy o esta semana, se pierde la producción.
1: Se pierde la
2: producción. Pero el sindicalista, el promotor negativo, hizo que se rieguen miles de litros de leche porque no tenían que salir con su producción. Este tipo de gente tenemos que dejarlo punto aparte y seguimos. Pancholín, hablemos de las cosas positivas que tiene. Gracias, estimada ingeniera. Permítame nada más que la ingeniera tiene dos cupos para aquí en este medio de comunicación para hablar acerca de lo que se viene a las 11 de la mañana. Santo Domingo Emprende con Jimena Toro. Invitados, Diego Andrade, él es propietario de Katz Perfumería. Espero haberlo pronunciado bien. Katz Perfumería. Y Alexandra Tupe, ella es propietaria de Lexa Boutique. Vienen a las 11 de la mañana a contar su historia de cómo empezaron estos emprendimientos. Pancho, y está de la mano de lo que voy a hablar contigo. Estos emprendimientos son jóvenes, las fotografías lo dicen, son jóvenes que en base a alguna necesidad encontraron una oportunidad y hoy son empresarios que entregan productos y servicios a Santo Domingo o a nivel nacional. Así empezamos.
1: No, así se empieza en el tema de las inversiones. Yo siempre he dicho que ser empresario, que ser un emprendedor es una profesión no apta para cardíacos en nuestro país. Pero yo los felicito y nosotros siempre como Cámara de Industria siempre les vamos a desear el mejor de los éxitos y en lo que ellos necesiten siempre nosotros tendremos ahí
2: asesoramiento.
1: Sí, el acompañamiento para que ellos no cometan los errores que muchos de los empresarios han cometido y que les demoró muchísimos años más en poder desarrollar sus negocios, que lo puedan hacer en menos tiempo.
2: Perfecto, vamos con el Sachi Economic Forum. ¿Qué edición es? ¿Cuáles son los invitados de este año? ¿Quiénes son los invitados o son pocos los elegidos?
1: A ver, nosotros para este año tenemos dos temas que son fundamentales, son las alianzas globales, y para lo cual tendremos nosotros la presencia del embajador de Corea del Sur y estará el agrado comercial de Canadá. Nos han ahí toda la apertura para empezar a trabajar nosotros con la oferta exportable desde Santo Domingo hacia esos países. Eso creo que se abre una ventana enorme y una gran oportunidad para todo el sector productivo, no solo de Santo Domingo, sino también de la región. Creo que es importante lo que nos han planteado ellos, que quieren realizar compras para la temporada de invierno en Canadá. Entonces, nos llena de muchísima expectativa por lo que puede suceder. Tendremos como en el tema de agricultura inteligente, sostenibilidad, economía circular, tendremos la presencia del viceministro Andrés Robalino, viceministro de la producción, y tendremos la presencia del ingeniero Leonardo Viteri, que es subsecretario de pecuaria. En lo que es casos de éxito que dices tú aquí, los referentes a nivel nacional de que
2: ¿quiénes serán tomados en cuenta este año?
1: Tendremos al Novacero, vendrá su CEO, que es la empresa más grande de aceros del Ecuador, vendrá su CEO Cristian Olaya. Tendremos a Provefrut, que es la empresa de congelados más grande de la sierra, que están exportando alrededor de 360 contenedores mensualmente. Es una locura. Estará María Fernanda Polit y por Santo Domingo tendremos la presencia de Safru, que es una de las empresas que está rompiendo los mercados internacionales y los mercados nacionales con su producto liofilizado, el fruto milagroso, que está en boga. Luego de eso, estamos justamente en este momento, me acabaron de llamar hace un ratito, que posiblemente vengan tres ministros y dos embajadores adicionales, entonces que están muy interesados en estar en el Sachi Economic
2: Forum. Está tomando mucha fuerza el Economic Forum. ¿Qué edición es?
1: Es la quinta edición.
2: La quinta
1: edición. Hay muchísima expectativa. Nosotros hemos recibido llamadas, mensajes de que necesitan invitaciones de algunas.
2: Creo que el local ya nos va a quedar corto. ¿Qué podemos hacer ahí?
1: En poco tiempo creo que tendremos.
2: Porque Hotel Saracay ha sido una de las marcas que siempre ha dado la mano en esta situación.
1: Sí, justamente ha estado desde el primer momento.
2: Hotel Saracay creyó y dijo que sí.
1: Sí, creyó en Santo Domingo, nos apoyó y creyó en el proyecto y se ha venido consolidando en el Hotel Saracay. Claro, lo que tú dices es cada vez el hotel va a quedar mucho más corto, pero tenemos para este año tendremos que trabajar con lo que tenemos. Seremos muy estrictos en el tema del ingreso, porque por temas de seguridad, por temas de aforo, nosotros tenemos una determinada cantidad de asistentes.
2: Pues que asegure su invitación.
1: Sí, tiene que registrar.
2: ¿Tiene costo la invitación? ¿O tiene costo el ingreso o es una invitación? Que ustedes digan, Tenga.
1: Nosotros hacemos la invitación,
2: Perfecto.
1: Porque esto es un encuentro empresarial. Lo que buscamos nosotros es que se empiecen a generar las conexiones y empiecen a generarse los enlaces comerciales. Justamente uno de ellos va a ser Canadá, por ejemplo, en este año, va a ser Corea del Sur, con los países con los que estamos firmando nosotros tratados de libre comercio. Entonces, se abren muchísimas oportunidades para lo que son exportaciones y para lo que son inversiones, porque nosotros necesitamos también empezar a importar tecnología, empezar a importar biotecnología. Canadá nos ofrece a nosotros eso, nos ofrece genética, nos ofrece proteínas que son importantes para el desarrollo, para el tema de la salud. Corea del Sur, ¿qué nos ofrece a nosotros? Corea del Sur nos ofrece muchísima tecnología porque tiene las empresas más grandes del mundo, se encuentran allá en tecnología, y eso a nosotros nos hace falta. ¿Y nosotros qué podemos ofrecerles a ellos? Nosotros podemos ofrecerles alimentos que a ellos vuelta les hace falta, y alimentos de altísima calidad. Nosotros tenemos aquí de los 10 productos de mayor exportación, 7 ocupan el primer puesto aquí, que son de Santo Domingo. Tenemos la piña, tenemos la.
2: Hagan el favor de cambiar el dicho, vea, ya no lleven piñas a Milagro.
1: Ah, no, eso ya debería cambiar.
2: Ya no debería existir ese dicho.
1: No, y justamente
2: ya.
1: Yo venía esta semana de viaje y me encontré en Milagro una piña a la entrada, ya por el kilómetro 26, y otra piña en el centro de Milagro. Dos piñas, y estas dos piñas deberían haberlas cambiado por la caña de azúcar, porque ellos producen caña de azúcar, sí, ya ellos no son piñeros. Y nosotros deberíamos tener esas piñas.
2: Ingeniero, no todo es charlas, seminarios, también es momento de disfrutar, porque estamos en las fiestas de cantonización, 50 años. Y dentro del calendario no puede faltar, ya es un ícono, el Economic Forum. Fiesta, en el buen sentido de la palabra, fiesta gastronómica, fiesta de mesas de negociaciones, porque existen stands muy llamativos, sí. Pequeños, medianos y grandes. Muchos tienen miedo de decir, pero yo soy pequeño, ¿qué voy a estar con los grandes, con los macros? No, vaya. Vaya y aprenda. Claro, vaya. ¿Es verdad? Sí. ¿Qué más tendremos aparte
1: nosotros
2: de los?
1: Tenemos muchísimos.
2: Tenemos artistas, tendremos la capital de la carne. A propósito, Wagner Vélez está en nuestra sintonía, le envía muchos saludos. También Alberto Heredia, allá en Rancho Estería Micuchito.
1: Sí, nosotros para este año igual lo que siempre hemos manejado, el tema de la alimentación con parrilla para todos los asistentes. Tendremos muchísimas sorpresas porque tendremos muchísimos stand muy llamativos que a nosotros nos van a llamar mucho la atención de todos los asistentes. Tendremos música en vivo y sobre todo lo que viviremos será una fiesta, un encuentro de este encuentro empresarial, que yo estoy seguro que al final de la jornada tendremos resultados sumamente positivos en lo que son los temas de intercambio comercial, porque eso es lo que buscamos. Y creo que desde hace 4 años que nosotros empezamos, hemos generado muchísimos encuentros empresariales que han permitido que muchas empresas empiecen a buscar, empiecen a encontrar nuevos
2: mercados. Buscar tecnología.
1: Sí.
2: Buscar mercados, alianzas estratégicas. Entonces, si hemos avanzado. Joana Mirella, como todas las mañanas en nuestra sintonía, el saludo fraterno.
1: Sí, y aparte de eso, nosotros hemos logrado que muchas empresas que no se conocían puedan generar enlaces comerciales. Uh-huh. Y prueba de ello es que esto también genera muchísimas fuentes de trabajo, y es importante esto de aquí. Nosotros nos hemos dado a conocer como Santo Domingo a nivel nacional y hemos dado a conocer las potencialidades de Santo Domingo. Nadie sabía que nosotros éramos los mayores exportadores de malí, de palmito del mundo. Nadie sabía que éramos exportadores de malanga del mundo. Nadie sabía que hasta el día de hoy todavía hay mucha gente que sigue confundiendo que la piña está en Milagro, cuando el 88% de la producción está aquí en Santo Domingo. Nosotros exportamos más de 140 millones de dólares en cacao, que es importantísimo, una cifra enorme. Nosotros tenemos
2: las mayores. Esto solo es el cacao, se seca rapidísimo.
1: Las mayores productoras de chips de plátano a nivel nacional. Nosotros tenemos aquí, somos el segundo productor de abacá del mundo. De abacá del mundo. Entonces nosotros tenemos el primero del Ecuador y uno de los más importantes.
2: Sí, es verdad. Exportadores de Sudamérica. No hace mucho me enteré de esa situación del ají.
1: Sí, somos los principales exportadores de pimienta del Ecuador. Tenemos maracuyá, tenemos yuca, cardamomo, tenemos papaya. Tenemos un montón de productos que estamos sacando desde aquí de Santo Domingo, y eso genera muchísimas fuentes de trabajo. Entonces nosotros siempre lo que hemos dicho, El sector productivo está aquí, pero tenemos que empezar a trabajar nosotros entre lo público y lo privado. Tenemos que darnos la mano para generar las condiciones para que nuevos empresarios, para que nuevos inversionistas puedan venir aquí a Santo Domingo.
2: Pancholín, dígame, fecha, no me dijo.
1: Va a ser el día 18 de junio en el Hotel Saracay, a partir de las 14 horas, hasta que el cuerpo aguante y el permiso lo permita.
2: Sacarán permiso, irán sacando permiso.
1: Sí, sí, justamente. Perfecto. Por eso.
2: Entonces, ahí nos vemos.
1: Sí, no, este modo, sí, darme,
2: perdón. Pues le corté antes de tiempo. Pancholín, muchísimas gracias por acompañarnos en esta jornada. Siempre es un placer tenerlo. Y unos días antes del evento le confirmo o le comprometo a una nueva entrevista para conocer de qué se trata.
1: No, muchísimas gracias, estimado Darwin. Siempre agradecidos con ustedes, por contigo, por el apoyo, por el siempre estar, por la difusión que siempre has estado dando a nuestros eventos, no solo al Sachel Economy Forum, al Sachel Business Convention, a todos nuestros eventos, y eso creo que es importantísimo, porque si no nos unimos nosotros, si no empezamos a dar a conocer qué es lo que somos como provincia, qué es lo que somos como sector productivo, creo que nosotros nos mantendremos invisibilizados, y por eso es que nosotros siempre vamos a tener, hemos tenido durante muchos años menos rentas, nos han conocido menos, y nosotros hemos sido considerados patio trasero de una o de una provincia y de otra provincia. Creo que nosotros debemos empezar a generar una identidad, y creo que nosotros en este momento, nosotros podemos decir que Santo Domingo es considerado la provincia con la mayor cantidad de productos, de productos que no son muy
2: no tradicionales
1: y que no son muy conocidos, y que estamos exportando. Más de 600 millones salen desde aquí, de Santo Domingo, por Dios. Es una cosa increíble. Creo que muchísimas provincias nos envidiarán por lo que nosotros estamos haciendo en este momento. Y prueba, ¿y cómo se ha desarrollado? A base de puro pulso, de muchísimo ñeque, de muchísimas ganas de nuestros empresarios y de nuestros emprendedores. Eso es Santo Domingo.
2: Eso es Santo Domingo. Necesitamos jerarquía y mantener ese lineamiento. Pausa, porque al volver, como lo habíamos manifestado, ya se encuentra en camerinos Romina Espinosa. Ella forma parte de las Olimpiadas Especiales. ¿Cuáles fueron los resultados de este equipo ganador? Los conoceremos al volver de la pausa.
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2: De regreso en este proyecto de comunicación conocido como Te Veo en Radio a través de la 99, idea original de la ingeniera Jimena Toro, directora de programación, que a propósito el día de hoy viene a las 11 de la mañana con el mundo de los emprendimientos. Diego Andrade, propietario de Camps Perfumería. De igual manera, Alexandra Tupe viene como propietaria de Lexa Boutique a contarnos su historia, su mundo de emprendimiento, cómo empezaron esos sueños y hoy son una bonita realidad. La ventana de los emprendedores, hoy 11 de la mañana, de la mano de la ingeniera Jimena Toro, no se lo puede perder. Muy bien, se encuentra con nosotros un personaje que se ha ganado la simpatía de muchas personas y la semana anterior nos dieron resultados impresionantes con triunfos que se comparten y que los hacemos nuestros, porque estos triunfos son de ellos y se mantienen siendo. Pero somos tan felices del saber que el grupo de Olimpiadas Especiales está muy contento. En natación, 11 medallas. 2 de oro, 4 de plata, 5 de bronce. En gimnasia, un total de 15. Oro, plata, bronce. En atletismo, 3 de oro, 1 de plata y 1 de bronce. En fútbol sala, oro. Total 12 medallas de oro, 8 medallas de plata, 12 medallas de bronce. Así es que este resultado es el trabajo de deportistas, de padres de familia y por supuesto de quienes se encuentran tras Olimpiadas Especiales. En su representación se encuentra Romina. Muchísimas gracias por acompañarnos, Romina. Bienvenida.
3: Gracias, muy buenos días a todo el público. Estoy muy agradecida de estar aquí compartiendo este espacio con ustedes y gracias por la invitación y por hacer visibilidad a nuestro grupo que es Olimpiadas Especiales, que la semana anterior estuvimos representando muy bien a la provincia en los Juegos Nacionales de Riobamba 2026.
2: ¿Qué ha significado las competencias de Olimpiadas Especiales a nivel nacional para ti especialmente?
3: Para mí pues un espacio, o sea, para que se incluya en la sociedad a las personas con discapacidad, uh-huh. Que haya más visibilidad y que ellos también puedan competir, o sea, nosotros también podamos competir en lo que es fútbol, en lo que es natación, gimnasia, atletismo, y en esa semana lo demostramos y todo el país lo vio.
2: Aún nos falta, la brecha es bastante amplia todavía como para decir la inclusión está en un porcentaje aceptable, nunca será un 100%, pero todavía nos falta en nuestra sociedad, estimada Romina.
3: Sí, o sea, por ejemplo, espacios de inclusión aquí en la provincia. Yo pude estar en Riobamba, uh-huh. En el segundo Congreso Nacional de Atletas Líderes, que es un grupo que ha resaltado en las diferentes provincias, y pude estar participando y tuvimos temas de liderazgo, temas de cómo poder nosotros en cada provincia ayudar a que esta inclusión se visibilice. Uh-huh. Y como lo decía ya mismo en Riobamba, en Santo Domingo, aquí en la provincia, falta muchos espacios de inclusión, muchos espacios donde propiamente sean vistos nuestros logros y los logros de mis demás compañeros.
2: Perfecto. Para eso se necesita que, aparte de recursos,
3: Que la gente ya tenga una conciencia.
2: La cultura.
3: La cultura de no vernos
2: como los pobrecitos. Ajá. Uy, qué pobrecitos. No, ajá. Tienen el espacio, ¿no es cierto?
3: Sí, tener el espacio como cada persona lo tiene. Laboralmente, en educación, en salud. Entonces, yo como lo manifesté ahí en Riobamba, aquí hace falta mucho todavía, esa brecha no está consolidada como para decir, falta, la gente aquí ya tiene empatía, pero falta aún más.
2: Falta aún más. Y uh-huh. También buscarnos el espacio, porque si no lo hacemos nosotros mismos, ¿quién nos va a dar haciendo? Por ejemplo, Romina es una destacada dama que aparte de ser apasionada por el deporte, estudia psicopedagogía. Cuéntame un poquito acerca de esto.
3: Sí, estoy ya terminando, ya me falta poco para terminar la

0: Es una buena carrera y bonita experiencia que tengo.
1: ¿Tú prestas tus servicios educativos en dónde?
0: Actualmente estoy trabajando, he hecho voluntariados en Fe y Alegría, hice mis prácticas preprofesionales también ahí mismo en Fe y Alegría, y pues donde pude conocer a más personas, conocer de cerca el ámbito de la enseñanza inclusiva, porque Fe y Alegría es una institución aquí en Santo Domingo que se especializa en así eso, es. ¿No? Y los temas, y yo aprendí mucho ahí en haciendo voluntariados, hice un voluntariado casi de 2 meses, donde aprendí mucho, la verdad es que la experiencia es súper bonita, el poder hacer voluntariados, el poder conocer a gente que está inmiscuida en este ámbito y aprender más de ellos, ¿no?
1: Perfecto, tengo que irme a una pausa comercial y de igual manera quiero preguntarte la faceta de voluntaria en el cuerpo de bomberos. Vea, ahí Romina, me saco el sombrero, pero bueno, yo no le veo cargando todavía a usted una manguera, ¿o sí? Sí.
0: Sí.
1: Sí. Ah, caramba, muy bien. De eso estaremos conversando al regreso de la pausa. No se me separen, por favor. Regresamos enseguida.
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1: Parte final de nuestro programa. Recuerden, te veo en radio de lunes a viernes a partir de las 8 de la mañana. Te veo en radio de lunes a viernes a partir de las 8 de la mañana. Y te veo con imágenes sorprendentes y a nuestro estilo, día miércoles 16 horas, reprise sábados 20 horas y domingos 21 horas. ¿Cuáles son los reportajes para esta semana? Estuvimos en la Andaluza, en Riobamba, y hemos traído un reportaje especial acerca de esta hostería donde tiene historia, más de 200 años de historia. Y por supuesto, donde estuvo allí el Libertador y también la Libertadora del Libertador estuvieron hospedados en esa hacienda. Tendremos el Janet Kids, segunda edición. Tendremos el Ecuaboli de la Unitaxi. ¿Qué más tendremos? La Expo Ecuador, también un resumen de qué se tratará. Todas esas novedades y muchas más con imágenes sorprendentes y a nuestro estilo. Miércoles, sábados y domingo. Romina se encuentra con nosotros como invitada especial. Es verdad que Romina, aparte de ser atleta, profesional docente, estudiando y perfeccionando la situación en sí.

0: Psicopedagogía también es voluntaria de los bomberos. Cuénteme, ¿cuándo empezó esa afición?
1: Primero quiero agradecerle, ¿no?, públicamente al ingeniero Hugo Parra, que me dio la oportunidad, me acuerdo, en septiembre del año anterior.
0: Ah, qué bien.
1: Cuando hubo el Fire Challenge, uh-huh, edición especial, en los bomberos.
0: Ya.
1: Yo manifesté.
0: ¿Tú estuviste ahí como una espectadora?
1: Sí, como espectadora.
0: Ya.
1: Yo manifesté algunas palabras en representación también de mis compañeros. Y pues ahí dije mi afición de poder ser parte del voluntariado de bomberos, poder ser bombero voluntario.
0: Perfecto, te aceptaron.
1: Y
0: ingresaste a una previa, me imagino, un análisis, alguna situación.
1: Sí, el ingeniero.
0: ¿Pasaste las pruebas?
1: Sí, hice el curso, me acuerdo, 3-4 meses hice el curso de bombera voluntaria y pues en diciembre del año anterior ya me gradué de bombera voluntaria.
0: Perfecto.
1: Y ahora continúo el servicio.
0: ¿Qué haces en servicio? ¿Qué significa el servicio?
1: Haciendo guardias.
0: Ya, tú guardias. Vas a uno de los puntos y estás, sí, allí, activa.
1: En la estación de shopping o en la Santa Marta o también en la escuela de bomberos.
0: Uniforme y todo.
1: Sí, con uniforme.
0: Y con responsabilidades y todo.
1: Sí.
0: O sea, si hay una emergencia, usted su casco y salimos.
1: Sí.
0: Te felicito. No solamente por las medallas que nos traen a engrosar todo este trabajo que tenemos que fortalecer en Santo Domingo, sino por esa fortaleza que tiene Romina y que tiene que ser multiplicado.
1: Sí.
0: Perfecto. ¿Cuáles son tus aspiraciones de aquí a mañana?
1: En un futuro, como decía yo, poder abrir esos espacios de inclusión. Por ejemplo, en el voluntariado de bomberos, pues se abrió una parte de la inclusión laboral, se puede decir,
0: uh-huh,
1: porque me dieron la apertura, ¿no? Y por eso quiero agradecer al ingeniero Hugo Parra.
0: Gracias.
1: Que me dio la apertura de poder formar parte de sus filas, que es un trabajo, es un honor ser bombera.
0: Uh-huh.
1: Y es un trabajo que también conlleva responsabilidad.
0: Así
1: entonces
0: es.
1: De aquí a mañana, en un futuro, pues abrir esta brecha, como usted lo mencionó, que todavía falta aquí en Santo Domingo, pero que poco a poco se va a ir construyendo, ¿no? Y de a poco la sociedad va a cambiar la mentalidad y ya a formar parte, o sea, que nosotros formemos parte de uno más, siendo,
0: perfecto,
1: uno más y no el pobrecito, la persona con discapacidades que no puede, porque, por ejemplo, cuando estuve en el voluntariado de bomberos, había muchos días que yo ya decía, ya no
0: querías
1: avanzo.
0: Querías botar la toalla.
1: Ya no avanzo.
0: Ya.
1: Pero también había esta mentalidad que le estoy manifestando ahora. No, yo tengo que poder, ¿por qué? Porque viene una generación atrás mío y que va a ver mis logros y que yo voy a dejar esa puerta abierta para que diga, sí puede ingresar a tal servicio público, acá a este espacio laboral. Entonces, esa es la meta en un futuro, poder abrir más espacios laborales y más espacios de educación hasta eso.
0: Palabras sabias, estimada Romina, y muchísimas gracias por toda esa experiencia. A 20 años de edad, 20 dijiste que tenía, ¿no es cierto? 20 años de edad, acumulado una experiencia importante en la parte deportiva, profesional, de voluntariado y lo social. ¿Cuáles son los entrenamientos, estimada Romina? ¿Cómo se entrenan? ¿Dónde se entrenan? ¿Cuántos días a la semana?
1: Los entrenamientos son constantes, puedo decir, pero, por ejemplo, los días martes, los días jueves, se entrena, por ejemplo, natación en la piscina de la Federación, fútbol en el Parque de la Juventud, gimnasia con Eva Garcés, que
0: con Evita.
1: También es,
0: perfecto,
1: también es entrenadora voluntaria, y por eso quiero agradecer también a los entrenadores que son voluntarios, que prestan este servicio de
0: su tiempo, su conocimiento.
1: Su conocimiento para poder nosotros haber traído tantos triunfos. Por ejemplo, en fútbol sala, pues fuimos campeones nacionales en fútbol sala. Igual hemos traído un acumulado de 33 medallas entre, uh-huh, las diferentes disciplinas de atletismo, natación, gimnasia.
0: Perfecto. Muchísimas gracias, Romina, por toda esa experiencia y por el día de hoy enfrentar un reto más, el estar en un medio de comunicación a nivel nacional y por supuesto a nivel mundial gracias a las redes sociales y con una fluidez muy importante. ¿Cómo te sentiste?
1: Gracias, gracias por el espacio, a usted, a la radio, porque quizá en estos medios se puede, como yo decía, poder ver todo lo que hemos logrado, o sea, que no se quede en solo nosotros, en el grupo de ya ganamos y todo, sino que dar a conocer al público en general lo que estamos haciendo, lo que hemos hecho y cómo hemos representado a la provincia. Amén. Que es muy importante.
0: Y necesitamos más apoyo gubernamental, necesitamos más apoyo empresarial y de todos como sociedad. Mi nombre es Darwin Camacho y si Dios así lo hace posible, el día viernes, mañana no podemos estar acá porque viene el Presi. Viene el Presi a las 11 de la mañana a una entrega de viviendas y Darwin Camacho estará como conductor del evento, así es que tengo que estar tempranito, 8 de la mañana ya en escena, así es que nos vaya bien. El día viernes volvemos, que tengan una buena jornada, viene Mario León Díaz con las canciones más bonitas de la radio. Luego, la segunda edición de Noticias 99, la tía Ceci se conecta desde España para entregarnos lo mejor de la salsa. Que tengan una buena jornada. Hasta una próxima.
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0: Muchas gracias.
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Hola, ¿qué tal? Muy buenos días. Aquí estamos listos y dispuestos a hacer de este miércoles un rato ameno y productivo. Gente laboriosa y emprendedora, qué gusto estar ya con ustedes en la 99 Radio con energía pura. Bienvenidas, bienvenidos.

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Saludos, gente emprendedora que ya está en pie de lucha. Listos para la jornada de este miércoles 27 de mayo.

0: Las 9:20 minutos. Irán cambió su plan para el Mundial 2026. Se alojará en México para evitar conflictos con Estados Unidos. La Federación Asiática recibió el aval de FIFA y se instalará en Tijuana durante la Copa del Mundo para reducir complicaciones migratorias. La idea de la delegación es permanecer en México y cruzar a Estados Unidos únicamente para disputar los partidos. De esa manera, intentarán evitar trabas migratorias en medio de la tensión política entre ambos países. Tijuana fue elegida porque ofrece una logística similar a la de Tucson, ciudad de Arizona, que originalmente iba a funcionar como base operativa. Además, según medios locales, analizan utilizar aviones de la aerolínea estatal iraní para los traslados durante la competencia.
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Las 9:27 minutos. 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
2: Las 9:32 minutos. Saludos a esa linda audiencia de la 99 en el noroccidente de Pichincha. Cada día nos escuchan y eso es satisfactorio para nosotros. Nos da mucha alegría. Gracias, audiencia en San Miguel de los Bancos, Puerto Quito y Pedro Vicente Maldonado. Nos satisface tenerlos con nosotros en esta mañana productiva. Salsa, salsa en la 99 para ustedes, como un adelanto a lo que será el programa de las 13 con Cecilia Gómez desde Jaén, España.

0: Amigas y amigos, son las 9:43, 9:43.
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0: Baba Hoyo está de fiesta. La cantonización de Baba Hoyo se llevó a efecto oficialmente hace 157 años, el 27 de mayo de 1869. Esta fecha fue decretada por el entonces presidente Gabriel García Moreno para otorgarle autonomía administrativa y política, marcando el inicio de su vida cívica y su designación como capital de la provincia de Los Ríos. El 27 de mayo de 2007, hace 19 años, el presidente de Venezuela, Hugo Chávez, cierra la cadena de televisión privada Radio Caracol.

se inaugura el puente Golden Gate en la ciudad de San Francisco, Estados Unidos. Hoy es el cumpleaños de María del Pilar Cuesta Acosta. Es una icónica cantante, actriz y directora española. Nacida el 27 de mayo de 1951 en el madrileño barrio de Lavapiés. Es una de las artistas más destacadas y queridas del panorama cultural iberoamericano, reconocida por el prestigioso premio Goya de Honor. Ella es Ana Belén. La española Ana Belén hoy cumple 75 años y está aquí en la 99. Rescatamos esta canción de ese ayer nostálgico. Vuelo blanco de gaviota.

0: Las 9:51 minutos, no lo olviden. 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

0: Bien, seguimos activando con entusiasmo este día de labores que auguramos concluya productivamente. Muchas gracias por permitirnos ser su compañía en esta mitad de semana.
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0: Las 10:14 minutos en la 99.
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0: Titular de Diario Extra. A 4 días del doble crimen de 2 secretarios judiciales, unidades policiales allanaron ayer la Fiscalía de Manta. Los agentes retiraron cajas con documentación. El procedimiento se desarrolló en medio de un fuerte resguardo policial y generó expectativa entre ciudadanos y funcionarios que se encontraban en los alrededores del edificio judicial. Del comercio. El ejército ecuatoriano ejecutó una operación militar contra la minería ilegal en Imbabura, específicamente en el sector Mina Vieja, ubicado en la parroquia La Merced de Buenos Aires, cantón Urcuquí. Esta intervención permitió neutralizar maquinaria, explosivos y varios equipos que grupos ilegales utilizaban para actividades mineras en la zona. Titular de Diario La Hora. Contraloría auditará aspectos técnicos y legales de Coca-Cola Sinclair en el segundo semestre de 2026. Luego de que durante el pasado 22 de mayo la Corporación Eléctrica del Ecuador confirmó una afectación puntual en el dique permeable construido para contener el avance de la erosión regresiva, un fenómeno que desde 2020 amenaza la infraestructura estratégica del país. De Diario Expreso. Las alertas sanitarias sobre medicamentos fabricados en India que se dieron entre 2024 y 2026 cobran relevancia en Ecuador tras el anuncio del gobierno de importar fármacos desde ese país. Cerca de 300 niños murieron en 2024 tras consumir jarabes contaminados exportados desde la India hacia varios países.

Las 10 de la mañana, 17 minutos, y le ponemos alegría al ambiente recordándoles que a las 11 presentamos Santo Domingo Emprende.

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grato reunirnos cada mañana aquí en la 99 para vivir con música ese ayer inolvidable. 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

Casi, casi que nos vamos. Son las 10:45 minutos. Canciones inolvidables para el cierre de este programa.

vamos, nos retiramos contentos de haber estado con ustedes en esta edición de miércoles 27 de mayo. Continúen con La 99, que ya viene Santo Domingo Emprende con Jimena Toro.

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0: 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Internacionales.
1: Las paradisíacas playas para turistas en el Caribe a las que los locales no pueden acceder. En la pequeña isla caribeña de Barduca, el Pink Sands Bashbir recibe locales y ocasionalmente algún turista durante más de 20 años. Era un lugar muy acogedor, afirma Miranda Beiser, su antigua propietaria, al describir cómo la gente solía reunirse allí para jugar el dominó o relajarse después de la iglesia los domingos. Nombrado por la arena de tonos rosados sobre la que se levanta, el bar era un pilar fundamental de la comunidad local hasta que el huracán Irma azotó la isla en el 2017, cuando aproximadamente los 2.000 habitantes de Barbuda fueron evacuados a la isla vecina Antigua. El bar de Miranda y su casa quedaron destruidos. No hubo nadie que saliera ileso. Fue devastador. Lloré durante 2 semanas, relata. Antes de que el bar pudiera reconstruirse, su esposo murió.
0: Nacionales.
1: Municipio de Quito en silencio ante millonario subsidio a transportistas privados y ya se prepara una ordenanza. Una fuente del sector transportista aseguró a este medio que el municipio entregaría $1,000 mensuales por unidad hasta enero del 2027, mientras el pasaje se mantiene en 25 centavos. La medida superaría los $20 millones y aún no tiene aprobación del Consejo. Tras varias reuniones entre el sector del transporte urbano y el municipio de Quito para negociar el incremento del pasaje, la administración municipal anunció que la tarifa no subirá mientras las operadoras no cumplan mejoras en el servicio. Sin embargo, en el mismo comunicado, el municipio confirmó que entregará una compensación económica a los transportistas hasta el 31 de diciembre del 2026. Aunque se consultó cuál será el monto de la compensación, el municipio mantuvo hermetismo sobre los recursos que se destinarían para sostener el acuerdo con las cooperativas privadas.
0: Locales.
1: Violencia y extorsiones mantienen en alerta a Santo Domingo Los Áchilas. En lo que va del 2026 se contabilizan 35 asesinatos en la provincia. Los hechos violentos registrados en Santo Domingo y La Concordia mantienen preocupada a la ciudadanía. La inseguridad continúa golpeando en la provincia de Santo Domingo Los Áchilas. Las muertes violentas, robos bajo la modalidad de sacapintas y las vacunas extorsivas mantienen preocupada a la ciudadanía. Se siente temor de salir a las calles pese a que todavía rige el estado de excepción. Desde enero hasta lo que va de mayo se registran 35 muertes violentas en la provincia, 22 en el Cantón Santo Domingo y 3 en La Concordia. En Santo Domingo todavía existe conmoción por la muerte de Antonio Ventura, quien fue víctima colateral durante un enfrentamiento entre la policía y antisociales que intentaban asaltar a una persona que había retirado dinero de una entidad bancaria en la avenida Quito, cerca del Parque de la Juventud.
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0: Hola, hola, ¿cómo están? Buenos días, buenos días, buenos días de Dios. Miércoles 27 de mayo, pupito de la semana. Muchísimas gracias a todos quienes se unen ya a la señal de la 99.3. La radio de los emprendedores, la radio que te mueve. Estamos nosotros muy entusiasmados nuevamente estar aquí en este set de trabajo, compartiendo las historias de nuestra linda gente de Santo Domingo, porque apoyar a nuestros emprendedores es impulsar el desarrollo de Santo Domingo. Así es, por supuesto. Buenos días, mi gente hermosa, mis emprendedores de Santo Domingo, cerrando este mes de mayo con una energía que está por las nubes y con un estilo inigualable, sí, señores. Un beso, a ver. ¿Sí lo sintió? ¿Sí lo sintió? Yo también. Un beso enorme, apasionado y lleno de buenas vibras para todos mis oyentes de la 99 Radio. Y mi saludo más coqueto para quienes nos ven mediante la 99 Radio Digital. Como siempre, están cordialmente invitados a ingresar a Facebook. Busque la 99 Radio, dele me gusta a nuestra página y sea parte de esta familia maravillosa que cada día se pone más buena, señores. Y para los que están lejos, para los que no me pueden ver, pero sí me pueden ver a través de nuestra página www.la99radio.com, nos pueden ver las 24 horas del día y también escucharnos en nuestra App Store. Soy Jimena Toro, la mujer que apoya a los emprendedores de Santo Domingo. Por supuesto, estamos aquí. Bienvenidos a este espacio de Santo Domingo Emprende. ¿Con quién? Conmigo, Jimena Toro. Y es que hoy les traigo un programa para vernos y sentirnos irresistible. ¿A quién no le gusta verse y sentirse irresistible? A ver, dígame usted. Por supuesto, porque una buena imagen y un buen aroma, señores, abren cualquier puerta, ¿sí o no? ¿Sí o no? Que una buena imagen y un buen aroma abren cualquier puerta, claro que sí. Y cualquier corazón también. Vamos a hablar de perfumes que dejan huella y de moda hecha en manos ecuatorianas. Pero antes de presentarles a mis invitados, a mis emprendedores de Santo Domingo, quiero pedirles que nos sigan a través de nuestras redes sociales. Siempre nos escriben a través de Facebook. Estoy como Jimena Toro Arévalo. En Instagram como Jimena Toro guión bajo oficial. Y estamos también en la plataforma de TikTok como Jimena Toro Arévalo. Si eres emprendedor o conoces a un emprendedor, pues solamente escríbenos a través de nuestras diferentes redes sociales para que seas parte de este programa maravilloso. Y yo mismo les dejo su mensaje. Yo mismo les respondo y les invito aquí al set de la 99. Vamos a saludar de manera rápida con mis invitados. Han venido guapísimos también ellos esta mañana. Buenos días. Buenos días, Diego Andrade, propietario de Camps Perfumería. Dieguito, ¿cómo está? Buenos días. Bienvenido.
1: Sí, estamos muy bien. La verdad, gratos por esta invitación aquí a su programa. Esperamos que lo vaya de maravilla.
0: Claro que sí. Y es que yo decía, ¿no? Qué bonito poder conocer un emprendedor que trae una variedad impresionante de perfumes, de aromas. Y es que, o sea, es una cosa maravillosa lo que tenemos en el set. Y ya más adelante, Diego Andrade de Camps Perfumería nos va a explicar todo en detalle lo que significan sus perfumes. Así que bienvenido, Dieguito, aquí a la radio. Y también saludamos esta mañana, nos visita Alexandra Tupe, propietaria de Lexa. Alex, ¿cómo estás? Buenos días.
2: Buenos días, un gusto estar aquí. Muchísimas gracias por la oportunidad de poder venir a presentar el emprendimiento. Gracias por siempre apoyar.
0: Claro que sí, por supuesto. Y es que voy a pedirles también a mis emprendedores que nos acerquemos un poquito así al micrófono. No le tengan miedo al micrófono, tampoco lo besen, ¿no? Nos acercamos así un poquito al micrófono y hablamos más fuerte. Elevamos un poquito el nivel de la voz para que la gente nos pueda escuchar, ¿ok? Voy a hacer multicámaras con los tres. Ahí estamos, chicos, por favor, en el set. Vamos a darles un fuerte aplauso y les vamos a recibir a Diego Andrade, propietario de Camps Perfumería. Un aplauso, por favor, para él, por supuesto. Y Alexandra Tupe, propietaria de Lexa. Claro que sí, bienvenida, claro que sí, bienvenida, bienvenida. Bienvenidos a mis emprendedores la mañana de hoy. Aplausos para ellos, claro que sí. Claro que sí, contenta ya de poder tenerles a ustedes con nosotros y que nos puedan también explicar a través de su historia lo que significa su emprendimiento. 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Compartimos una frase con ustedes y con mis invitados la mañana de hoy. El perfume es el accesorio invisible, inolvidable y definitivo de la moda y el que anuncia tu llegada y alarga tu partida. Claro que sí, lo dijo Coco Chanel. Esta frase maravillosa que empata con la presencia de mis invitados. Perfecto. Iniciamos, chicos. ¿Estamos preparados, Diego? ¿Alexa? Sí, estamos sí, preparados. Perfecto. Estamos listos. Ya no estamos nerviositos ni nada, ¿no? Estamos bien. Ok. Y bueno, vamos a empezar. Vamos a empezar despertando los sentidos, digo yo, porque no hay nada más atractivo que un hombre o una mujer que huela delicioso, ¿sí o no? De esos aromas que te hacen voltear a mirar y que dices, ay, qué rico que huele, qué perfume será el que usa. Diego Andrade, propietario de Camus Perfumería. Diego, bienvenido a la 99, bienvenido a este tu espacio. Llevas un año en la avenida Sáchela y Clemencia de Mora, poniéndole buen olor a Santo Domingo. Cuéntanos, ¿cómo fue que decidiste emprender en el mundo de la perfumería?
1: Así es, nuevamente, gracias por el espacio que nos brinda. Nosotros estamos un año ya aquí en la tierrita Sáchila, somos de aquí, 100% Sáchilas. Nosotros nos dedicamos exclusivamente a lo que son ventas de perfumes. Manejamos línea de inspiración y también perfumería premium. Todo esto nace la idea, pues siempre usted sabe, uno busca la manera de tener un ingreso extra, algo adicional en casa. Y pues nació Camps. Quizás la mayoría de personas que ya nos conoce saben la historia de nosotros y sobre todo por qué le pusimos Camps, que es algo muy familiar, son las iniciales de nuestros hijos, algo que en realidad es hecho con mucho amor. Lo que nos caracteriza a nosotros, pues simplemente es brindarles a todos nuestros clientes productos de calidad, perfumes que dejen huella, como usted lo mencionó, y algo que lo van a sentir sumamente bien.
0: Y que el momento de que uses un perfume de Camps, sientas ese aroma, ¿verdad? Que el momento que pasa caminando por ahí, tac, tac,
1: por
0: tac.
1: Por supuesto.
0: Ay, diga qué rico, qué huele, qué perfume usa. A ver, Diego, tú te especializas en perfumes de inspiración. Para la gente que nos escucha y que nos está mirando, explícanos exactamente qué significa esto. Podemos tener el aroma de ese perfume carísimo, pero a un precio que no nos rompa el bolsillo, porque hay perfumes que son extremadamente caros, pero en Camps podemos tener el mismo perfume, esa misma esencia, a un precio sumamente accesible.
1: Así es como usted lo dice. Les cuento un poco acerca de lo que es la perfumería. Pues lo que son inspiraciones no es más que una elaboración de un perfume en envase más pequeño, en este caso 30 ml, ya que por ejemplo como tenemos aquí es uno de Thank You Next de Ariana Grande. Muchas veces no tenemos para tener un perfume por el valor que tiene, por el costo que tiene, pero aquí lo encontramos a valores sumamente accesibles para todos ustedes. Igual también manejamos lo que es una línea premium, como le comentaba. También tenemos perfumitos que son similares a los originales, como pueden ver este de aquí. Les viene tal cual como que fuera un original para las personas que pues les gusta tener el envase para mostrarlo, para sentirse mejor inclusive. Pero la elaboración es la misma, manejamos nosotros esencias importadas de calidad, como pueden ver aquí, esa presentación es 30 ml, pero recuerden que no es solamente el envase, sino el contenido el que importa.
0: Claro, es el contenido y eso aplica para todos, señores. A ver, hablemos de seducción. A ver, esta palabra es clave, señores. El tema de la seducción es muy importante. ¿Cuáles son esos aromas que las mujeres te piden más para volver locos a los hombres?
1: Uy, de eso tenemos.
0: ¿Y cuáles
1: bastante.
0: Son los que llevan los hombres también para conquistarnos a nosotras? O sea, debes tener tú esos secretos y esa claro. información.
1: Sí, verá, lo que es en cuanto a lo que llevan más los hombres, en este caso, pues uno que sin duda alguna es que está rompiendo el mercado, es esto de acá, Herba Pura, que es un perfume sumamente delicioso, muy dulce, afrutado.
0: Muéstralo nuevamente.
1: Sí. Esto de acá, miren, esto es la presentación premium, como les comentaba, esto de aquí es un perfume nicho. Sí, la perfumería se clasifica en distintas fases, en este caso un perfume nicho, diseñador y la línea árabe, que también lo tenemos. Los perfumes nichos se caracterizan porque son elaborados con diferentes materias primas muy exclusivas. Por ejemplo, ese perfume de acá, usted en el mercado, aquí en Ecuador, lo encuentra dentro de un precio de unos $300 a $400. Aquí en Camp nosotros lo tenemos 10 veces menos de eso. Y el mismo olor, la misma fragancia, como usted decía, ¿cuáles son los que llevan los varones para las damas, para volverlas locas, para seducirlas? Pues mire, esto de acá también es un Camra dentro de la línea árabe, es un perfume sumamente delicioso para que lo usen en las noches. Ahora las chicas tampoco no se quedan atrás, ellas también, ¿sabes qué?
0: Nosotras jamás nos quedamos atrás, Dieguito, nunca nos quedamos atrás.
1: O sea, ellas siempre quieren ser...
0: Es que ustedes no saben que nosotros estamos en la delantera de todo, por favor. Ya. Que no les queramos decir es otra cosa.
1: Las mujercitas también siempre usan, por lo general, aromas dulces, algo que les llame la atención, sentirse cómodas. Entonces siempre llevan que es el Yara Baccarat Rouge también, que es una presentación sumamente deliciosa, un perfume unisex con notas muy dulces que hacen notar presencia donde quiera que usted vaya.
0: Ahora, nosotros ya conocemos los aromas que te piden los hombres, que te piden las mujeres en el momento de seducir, ¿verdad? Pero la duración de un perfume es clave.
1: Claro,
0: o sea,
1: es
0: muy importante y es clave porque a veces uno se pone, ¿no es cierto?, el perfume y a la hora ya no hueles nada. ¿Cómo garantizas tú la calidad en Camps Perfumería para que ese olorcito nos dure toda la fiesta y toda la cita?
1: Sí, correcto. Nosotros, como le mencioné al principio, nosotros manejamos perfumería de línea premium. Todos los perfumes que ve aquí, no solo por este de acá que es de 30 ml o este que lo ve acá que es de 100 ml, un envase más elegante, todos son elaborados de la misma manera. Nosotros trabajamos con esencias importadas, lo cual nos garantiza a nosotros una buena duración, proyección y estela del mismo. Sí, nuestra duración, pues la duración de todos los perfumes varía. No les puedo decir que todos duran lo mismo porque tienen diferentes notas y van diferentes notas olfativas. Por ejemplo, un perfume para el diario le va a durar de 4 a 6 horas. ¿Qué es lo que busca un perfume para el diario? Es hacerlo sentir fresco, limpio, que usted se sienta bien donde quiera que entre. Ahora, vamos a un perfume para citas, para noches, tenemos que buscar algo que tenga una nota más profunda, que sea algo más fuerte. Ahí vienen, también juega mucho el pH de la gente, dónde lo vamos a usar y con quién lo vamos a usar.
0: ¿Sabes qué? Eso justamente te iba a preguntar, porque el pH de las personas influye muchísimo en el olor y también en la duración. Correcto. Hay personas que incluso por más aroma que pueda gustarle, su pH no puede recibir. Hay perfumes que pueden causar incluso hasta alergia por el pH de la persona.
1: Exacto.
0: Y no depende del perfume, sino ya depende de cómo percibe la persona. Pero nos vas a contar un poquito más de secretos para poder conocer exactamente cuál es el aroma o esa esencia que debería en realidad reconocer cada cuerpo, cada persona, para que pueda tener la mayor durabilidad, pero que también se adapte a nuestra transpiración corporal, que es lo más importante. Ok, a ver, Dieguito, salimos de la perfumería. Porque ya olemos delicioso, gracias a Diego. Señores, aquí tenemos todo un escenario, un panel de perfumes. Ahora nos toca vestirnos para matar. ¿Y qué mejor hacerlo con ropa hecha por manos ecuatorianas y pensada especialmente para resaltar nuestras curvas, señores? Está con nosotros Alexandra Tupe, propietaria de Lexa. Alexandra, nuevamente, bienvenida a la 99. Alexa Boutique lleva un año y tres meses en la Abraham Calaza con señores y río ya nunca hay. Pero lo que más me impresiona y me llena de orgullo es saber que tú misma fabricas las prendas.
2: Sí.
0: Cuéntanos un poquito.
2: Una vez más te doy las gracias por darnos la oportunidad de estar aquí. Bueno, si nosotros somos fabricantes, yo soy la que confecciona, la que corta, bueno, soy todóloga, pero también tengo personas que me ayudan. Lexa nació hace ya varios años atrás, solamente que en el mercado estamos 1 año y 3 meses. Antes de la pandemia ya habíamos abierto Lexa, pero lastimosamente con la pandemia nos tocó cerrar, quedé embarazada y bueno, me tocó hacerlo desde casa, cosiendo la medida, hasta volver a emprender, que ya estamos aquí 1 año y 3 meses en el mercado. Lo hacemos solo ropa de mujer para... Perdón.
0: O sea, lo más importante es que en estos momentos, Alexandra, nos estás explicando perfectamente que... ¿Qué tan importante es para ti el poder confeccionar ropa, ropa para mujer? Porque al fabricar tú misma la ropa, conoces perfectamente el cuerpo de la mujer ecuatoriana, ¿verdad?
2: Así
0: ¿Qué
2: es.
0: Tipo de prendas son tus especialidades? ¿Ropa casual, por ejemplo, para fiestas, para ir a robar corazones? ¿Cuál es el tipo de ropa que más te gusta confeccionar?
2: La ropa casual y la semiformal.
0: Ok.
2: Lo que son las blusas, los pantalones, las chaquetas para algún evento de, qué sé yo, una graduación.
0: Ajá.
2: Entonces, todo eso elaboramos y vendemos en la boutique.
0: Ahora, a nosotras, digo nosotras porque también me incluyo, porque el estilo es de la mujer ecuatoriana, nos encanta que la ropa nos quede como sueltita, como media apretadita, tampoco ni muy floja ni muy apretada, o sea, nos quede cómoda y que esconda lo que no queremos mostrar también.
2: Así es.
0: Nos esconda lo que no queremos mostrar y resalte nuestros atributos. ¿Pueden tus clientes pedirte ajustes o diseños exclusivos?
2: Diseños exclusivos no, pero sí ajustes.
0: Okay.
2: Eso es un plus que damos en la boutique. En el momento en que llegan, por lo general en otras boutiques llegas, te quedó el pantalón muy largo o te quedó un poco floja la blusa, y obviamente siempre queremos que nos quede entalladito, ya no tener que ir a donde una costurera para que nos haga el ajuste, y pues tener que pagar $2-3 más, te saldría un poco más alto el precio de la prenda. En Lexa no, en Lexa hacemos este ajuste sin ningún costo adicional hasta que la prenda te quede como a ti te gusta.
0: Perfecto, ese es un servicio exclusivo, ¿no? Para las clientas. Ahora, en este 1 año y 3 meses, ¿cuál ha sido la prenda estrella? Que tú has dicho, bueno, esta es la prenda que en realidad a las mujeres les encanta, que se te vende como pan caliente y que todas las chicas de Santo Domingo quieren tener. ¿Cuál crees que es esa prenda especial?
2: Los pantalones y las blusas casuales.
0: ¿Ah, sí?
2: Sí.
0: ¿Qué tiene de novedoso, por ejemplo, los pantalones? No sé si es que trajiste de pronto alguna muestra y poderlo poner en cámara.
2: Bueno, este es un pantalón que tiene diferente, es por el resorte que tiene la parte de atrás. Así en el momento en que te pongas, te va a ajustar, no precisamente, por ejemplo, esta es una talla M, pero sí le puede quedar una talla S. Entonces tranquilamente te puede ajustar ya que tiene el resorte en la parte de atrás.
0: Y es un tiro alto, ¿verdad?
2: Es un tiro alto, sí. Sí, es un tiro alto. Este es un pantalón de bastas anchas que últimamente está en tendencia y que yo creo que no va a pasar porque es un pantalón tan cómodo, tan fresco. La tela también es muy fresca, no se arruga, que es lo que más nos gusta a nosotras las mujeres, no tener que utilizar tanto la plancha.
0: Tanto la plancha, que nos facilite la vida, señores, que nos facilite la vida. Y es que este estilo también es un estilo casual, es un estilo que lo puedes te lo puedes poner con zapatos de taco, con zapatos deportivos, puedes ponerte con un top por dentro, incluso con chaquetas, y puedes tener dos escenarios en una sola prenda.
2: Sí, así es. Eso es lo que nuestros pantalones, incluso hay unos pantalones casuales que también lo puedes utilizar con tenis, con tacos, y te queda perfecto para un momento de trabajo Y si en la noche o en la tarde tienes una reunión, ya solamente te pones tus tacos y sales.
0: Y ya estamos listas. Ahora, la industria textil y de la moda es exigente. ¿Cómo eliges las telas y los diseños para asegurarte de que tus clientas queden cómodas, pero a la vez también súper elegantes?
2: Así es. Bueno, las telas las elijo yo mismo y algo muy primordial que primero las pruebe en mí. Pruebo en mí el diseño, las telas, para ver la calidad, que duren en el tiempo, porque ese es otro punto muy específico, que las prendas muchas veces nos duran 2, 3, 6 meses y hay que desecharlas porque las telas, las fibras son de muy baja calidad. En cambio, en mi caso, yo siempre voy hacia el almacén, yo mismo las reviso. Si es una tela de calidad nueva, primero la pruebo en mí, veo que la calidad sea resistente y ahí sí. El diseño.
0: Y ahí sí viene el diseño. Y los colores también son fundamentales.
2: Sí, los colores son muy
0: ahora,
2: fundamentales.
0: Ahora, ¿cuál es la tendencia ahora en estas fechas un poco calurosas? ¿Qué recomiendas tú como profesional los colores que deberíamos un poco ya usar para esta temporada de calor?
2: Los colores pasteles, el rosa, el celeste, son colores que ahora están en tendencia y lo que no pasa de moda es el color blanco, el perla, el
0: marfil. El blanco nunca pasa de moda, jamás. ¿No? Qué lindo
2: y
0: que es ese color.
2: Nos saca de todos los apuros.
0: Sí,
2: realmente.
0: Nos saca de todos los apuros. ¿Quién forma parte de todo este emprendimiento que tú realizas? ¿Quién te apoya? ¿Quién hace la gestión de las compras, de los diseños, de las ventas?
2: Bueno, en realidad, como le dije al inicio, yo soy todóloga, yo me encargo de eso, pero sí hay alguien atrás mío que es mi esposo, mi familia, que siempre está apoyándome económicamente, sentimentalmente, él es al menos una parte muy fundamental en mi negocio.
0: Mire usted esa declaración hermosa que le está dando a usted, Alex, señor esposo de Alexandra Tupi, ¿sí escuchó? Sí, escuchó.
2: Sí,
0: escuchó. Póngase pilas ahí que le está dando esa declaración hermosa a través de las redes sociales y también a través de la radio. Qué bonito. Bueno, chicos, voy a hacer nuevamente multicámaras entre los tres. Ahí estamos guapísimos. Claro que sí. Por supuesto, estoy con Diego Andrade, propietario de Camus Perfumería, y Alexandra Tupe de Lexa. Chicos, tenemos auspiciantes en nuestro programa de emprendedores y más adelante continuamos contándoles a la gente que nos está escribiendo. Muchas gracias por esos mensajitos. Ya vamos a hablar de la dirección, las ofertas que tienen nuestros emprendedores en perfumes y en ropa increíble, impresionante, y más aún ya en estas fechas que vamos a celebrar los 59 años de cantonización. Así que quédese con nosotros.
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6: Ya estamos de regreso, señores. Muchas gracias a toda la linda gente que nos ve a través del dial 99.3 FM en Santo Domingo y la región. A toda la gente que nos escucha en el noroccidente de la provincia de Pichincha, Pedro Vicente Maldonado, Puerto Quito, San Miguel de los Bancos, Cojimíes, Buena Fe, Quinindé, Quevedo, un beso enorme para ustedes. Y también a toda la zona rural de Santo Domingo, sus 7 parroquias. Un beso enorme para el Carmen, la Concordia. Muchísimas gracias por estar siempre en nuestra sintonía. Recuerden a las personas que están colocando su hashtag en la transmisión en vivo, el hashtag Emprende con Jimena Toro, y nombrando a 5 personas, ya más adelante vamos a entregar las sorpresas que nos traen nuestros emprendedores. Perfecto. Seguimos dialogando con mis invitados y continuamos conversando con Diego Andrade, propietario de Camps Perfumería. Diego, nuevamente contigo, pues ya nos dejaste sumamente motivados en el tema de la perfumería. Hablamos de los olores, el tema de la seducción, el perfume clave. Pero ahora, ¿cómo la gente, cómo las personas pueden descubrir que ese es el aroma ideal? Porque mencionaste que el pH es muy importante y hay perfumes que pueden producir alergia. ¿Cómo las personas pueden reconocer ese aroma?
7: Correcto, ¿verdad? El tema del pH es algo muy importante en todas las personas, no solamente en la duración de un perfume, sino también, por ejemplo, en el tema de la perduración y la proyección del mismo. Para saber qué perfume es el adecuado para nosotros, primero pues deberíamos hacer pruebas con diferentes perfumes, empezar a usar perfumes, qué sé yo, para uso diario, que tienen notas frescas, acuáticas, marinas. Si nos va mal con ese, pues sabemos que nuestro pH es diferente, no es un pH neutro, puede tirar a alcalino o también a un pH más fuerte. Entonces, ¿qué es lo ideal acá? Pues en nuestra perfumería pueden acercarse, nosotros tranquilamente los asesoramos, les damos muestras de nuestros perfumes para que ustedes sientan con cuál se sienten bien, porque muchas veces llegan personas únicamente porque en la calle o algún compañero de trabajo han percibido un perfume que es sumamente delicioso, y ha pasado casos que llegan y sabe que quiero ese perfume, pero pasa uno o dos días, pero a mí no me dura como a mi compañero le dura. Entonces ahí juega un papel importante mucho.
6: Y ahí es como cuando se dan cuenta, ¿verdad?
7: Correcto, y ahí es que usted dice, no, pues no es el perfume el que no dura, simplemente es cuestión de uno. Por eso nosotros también innovamos dentro de aquello y también creamos nuestra línea de cremas perfumadas. Sí, de esta manera nosotros lo que hacemos es darle una mayor duración al perfume, cremas perfumadas de la misma fragancia del perfume para que así tengan la piel humectada y tengan más proyección y duración del mismo.
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7: Correcto, y eso es, muchos de mis compañeros es lo que dicen, por ejemplo, no prefieren no llevarse el de 100 ml que es en la presentación que le viene con caja y envase similar, pero prefieren llevarse cuatro para diferentes ocasiones, así tienen más variedad, eso sí, menos contenido, pero más variedad para que puedan usarlo cuando van al gimnasio, cuando van a la cancha, salen a una cita, salen...
6: ¿Tú recomiendas usar diferente perfume para el gimnasio o un perfume? Un splash, no sé qué tipo de perfume podría ser. Para el trabajo, otro perfume. Para los fines de semana, otro perfume.
7: Lo idóneo sería.
6: Y para las noches de seducción, otro perfume.
7: Lo idóneo sería eso, porque es como en todo caso. Las mujeres en este caso no usan siempre la misma ropa para toda ocasión.
6: Jamás.
7: Exacto. Entonces, el perfume es un accesorio invisible, pero que se da a notar a primera llegada, donde usted llega, como usted decía, la gente lo percibe y sabe lo que tiene. Entonces, ¿qué es lo que necesita? La mayoría de personas, en este caso los hombres, somos los que más estamos acostumbrados a usar la misma ropa para todo. ¿Sí? Salimos al parque, solo nos cambiamos el zapato. Entonces, el perfume viene a ser lo mismo. Si voy a un lugar, qué sé yo, un lugar que es cerrado, no puedo usar un perfume que sea muy atosigante, porque no solo voy a sentirme mal yo, sino hacer sentir mal al resto con el olor. Entonces, ahí viene el tema de usar perfumes de acuerdo a la ocasión. Si voy a un lugar en el que va, por ejemplo, en el gimnasio, que sabemos que hay mucha gente que está sudando.
6: No puedo usar un perfume extremadamente fuerte tampoco.
7: Entonces, no puedo usar un perfume, tengo que usar un perfume.
6: O sea, ya si nos quieren llamar la atención es diferente, pero un perfume no llamaría la atención, tampoco, o sea, un perfume muy fuerte.
7: Llamaría la atención, pero no para bien.
6: No para bien, por supuesto. Incómodo,
7: porque ese olor lo va a tener el mareado.
6: Así es. 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Porque empezar así es complicado hasta que la gente te conozca, te mire, sepa que en realidad tus perfumes son de calidad.
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6: 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Para oler delicioso, riquísimo, porque la imagen personal cuenta muchísimo en la vestimenta, y más aún cuando se huele rico. 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

0: Unos tips maravillosos de la ropa casual que puede combinarse con muchos colores y también que pueden ser sumamente cómodas en el momento de trabajar, en el momento de estar en casa, en el momento de salir a dejar a la escuela a los hijos, etcétera. Mi querida Alexa, es importante poder mencionar para todas esas mujeres que nos están escuchando, y yo digo esto que siempre me gusta motivar a las mujeres emprendedoras, que saben también coser, pero les da miedo sacar su propia marca de ropa. ¿Qué consejo les darías tú desde tu propia experiencia con Lexa?
1: Bueno, yo les diría que se arriesguen, porque como dice el dicho, el que no arriesga no gana, y es así. Hay miedos y es normal en todo emprendimiento, pero el momento en que te arriesgas, ves los frutos, lo que has hecho, tu trabajo reflejado en esa clienta feliz que se va con tu prenda, es la mayor satisfacción que uno tiene como emprendedor, sobre todo en la moda. Saber que tus manos pudieron crear algo tan maravilloso para que esa persona vaya a una graduación, un matrimonio, un bautizo, un evento tan importante, que nosotros nos sentimos parte, un pedacito de aquel evento.
0: Sí, y yo estoy imaginándome esa sensación y esa alegría de la que tú sientes en el momento de que alguien lleva esa prenda y de pronto también tú veas en la calle a las mujeres puestas tu prenda y dices, ay, yo le vendí, miren, esa prenda yo la confeccioné, qué bonito que le queda, qué alegría. Alexandra, estar detrás de una máquina de coser y llevar un negocio exige muchísimo sacrificio y pasión. Cuéntanos quién es tu motor, quién es esa persona que te inspira y te da fuerzas para seguir diseñando y creando día a día.
1: Bueno, mucho antes de tener mi propia familia, los que me motivaron fueron mis padres. Ellos me dieron esta carrera de corte y confección. Iniciar con esto, primero fui trabajadora independiente, dependiente. Trabajé muchos años con dependencia hasta que un día dije, quiero algo mío, algo propio, quiero que lo que vaya a ser esté reflejado en mis padres, todo su sacrificio que hicieron para darme esta carrera. Y después, ahora son mis hijos. Mis hijos son mi motor, mi esposo. Ellos son los que cada vez que me trato de rendir, porque no es nada fácil, como lo dijiste, estar en una máquina cortando, al mismo tiempo ir a la boutique, a poner en los percheros. También soy mamá, trabajo desde mi casa, el taller lo tengo en mi casa y es muy difícil poder acoplarse los horarios con ellos ahí, pero poco a poco lo estamos logrando. Ha sido muy duro, lo es todavía ahora, pero lo estamos logrando de a poco con el apoyo de mi esposo, que es mi mayor también motor.
0: Tu mayor motor, qué bonito. Yo digo que siempre esas exigencias propias, esos anhelos y esos sueños que nos vamos poniendo entre nosotros mismos a lo largo del camino, vamos teniendo estos buenos resultados. 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
0: Qué bonito, así que ya sabemos, para todas quienes queremos ese outfit nuevo, ese pantalón casual, cómodo, de esa tela que no se arruga, dijo Alexa. Entonces, qué bonito que es poder tener diseños exclusivos y también estos colores de tendencia y a la moda. Voy a hacer multicámaras nuevamente con mis emprendedores, claro que sí. A ver, estoy ahí con ellos, perfecto. Ya estamos aquí y quiero yo aprovechar este espacio, chicos, Diego y Alexandra, para decirles que voy a darles un minuto a cada uno de ustedes para que hablen de su emprendimiento. En un minuto, mencionen lo que es su emprendimiento, hablen de la dirección, mencionen sus redes sociales e inviten a la ciudadanía de Santo Domingo a visitarles, ¿ok? Vamos a empezar entonces con Alexa. Vamos a empezar con las damas, ¿sí?
2: Sí, síganlo más.
0: Perfecto, síganlo.

0: Siempre. Perfecto, vamos a empezar con Alexa. Sí, me encantan que sean caballeros. Caballeros y obedientes, señores. Claro que sí. A ver, vamos, Alexandra. Alexandra Tupe, propietaria de Alexa, este espacio es para ti.
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0: Muy bien, vamos a darle un aplauso, claro que sí, aplausos de fondo. Por supuesto, aplausos de fondo. Mi querida Alexandra Tupe, propietaria de Alexa en Santo Domingo. Ya es que la gente también se puso en onda, ¿no? Para poder visitar ya con toda esa mención importante para que la ciudadanía de Santo Domingo pueda visitarte. Así que el mismo espacio le vamos a dar a Diego Andrade, propietario de Camps Perfumería. Este minuto es para ti.
2: Gracias. 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
0: Aplausos también para Diego, claro que sí, aplausos de fondo, Diego Andrade, propietario de Camps Perfumería. Claro que sí, chicos, estamos ya llegando al cierre de nuestro programa y en estos momentos queremos premiar a toda la gente que nos ha escrito, que está etiquetando, que nos envía saluditos, nos envía besos, también abrazos, a los atrevidos que nos envían esas imágenes coquetas. Venga a la radio, venga. Venga acá, venga, deme un beso. Venga, venga acá, nadie se pone celoso aquí en la 99, señores. De un besito, venga, venga, deme. No hay ningún problema, aquí nadie es celoso, aquí somos del pueblo y trabajamos para el pueblo. Claro que sí. Chicos, Diego Andrade, propietario de Camps Perfumería, llegamos al cierre del programa. ¿Qué vamos a entregarles a los fieles oyentes de la 99?
2: Vamos a estarles sorteando por acá un perfumito de 30 ml, sea para dama o para caballero.
0: ¿Ya? Uno de 30 ml, uno de seducción, por favor.
2: Que ellos elijan, que ellos elijan.
0: Claro, de seducción tiene que ser, por favor.
2: Si quieren seducir, si quieren estar frescos, para lo que elijan, para dama o para caballero.
0: Ok. Ganador o ganadora del perfume que escoja de 30 ml es para Elizabeth Zapata. Felicitaciones, mi querida Elizabeth, la ganadora del perfume de 30 ml de Camps Perfumería. Y nos vamos con el premio de Alexandra Tupe, propietaria de Alexa.
1: Bueno, quiero darles de obsequio una bella blusa en seda. Como dije al inicio, que no se arruga, así que la pueden tener ustedes. Y está en esta fundita.
0: Muy bien.
1: Un bello color muy combinable.
0: Ok. Ganador o ganadora, si se gana una dama, excelente. Y si se gana un caballero, pues será un detalle, ¿verdad? Para su hermana, su amiga, su esposa, menos la ex.
1: No.
0: Menos la ex.
1: Ahí le quito.
0: Ahí, por supuesto. Vamos a sortear entonces la blusa de seda, muy bonita. Chocolé, bien es, ¿no? Ok. Es para la blusa de seda para... ¿Quién escribió esto? Ave, Agüe o Ave Narváez. Ave, Ave Narváez. Felicidades, felicitaciones, aplausos para mis dos ganadoras de perfume y la blusa de seda. Felicitaciones, felicitaciones a las ganadoras. Chicos, llegamos al final del programa. Muchísimas gracias por haber compartido con nosotros. Tus palabras finales, Diego Andrade de Camps Perfumería.
2: Una vez más, pues agradecido por el espacio que nos está brindando a nosotros los emprendedores de aquí de la tierrita y recordarles que pueden seguirnos en nuestras redes sociales, Camps Perfumería de aquí de Santo Domingo, igual escribirnos en nuestro WhatsApp 0969-81-9479.
0: Y de la misma manera, gracias por haber estado con nosotros en esta mañana, Alexandra Tupe, propietaria de Alexa.
1: Muchísimas gracias a ti por habernos invitado, por darnos este espacio para poder dar a conocer nuestro emprendimiento, y a toda la audiencia que por favor nos visiten en la avenida Abraham Calasacón y Río Yanuncay, tras el paseo de shopping. 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
3: Muy bien, chicos, ¿se divirtieron, Diego?
2: Sí.
3: ¿Sí? ¿Sí sacó permiso, Diego?
2: No, estoy aquí con mi esposa, por eso estoy aquí.
3: Ah, ya, bueno, perfecto. Entonces está con todo el permiso del mundo, señores. Chicos, llegamos al cierre del programa. Muchas gracias, estamos en cámara. Nos vamos con manitos así, diciendo chao, Diego. Eso, perfecto, porque toda la gente les miró, les apoyó a través de esa transmisión en vivo en la 99. Muchísimas gracias a toda la linda gente de Santo Domingo que se conectó con nosotros. Somos el programa número uno de la región que apoya a los emprendedores de Santo Domingo, y eso me llena de mucha alegría y de satisfacción de saber que desde la pandemia estamos apoyando a nuestros emprendedores, entregándoles este espacio de manera gratuita para que puedan promocionar lo que con muchísimo esfuerzo hacen. Y también invitamos a Santo Domingo a apoyar lo nuestro. Apoya a los emprendimientos de Santo Domingo. Usted no se imagina cuánto esfuerzo, cuánto sacrificio, cuántas deudas existen detrás de cada emprendimiento. Y estamos nosotros en esta alianza maravillosa con la 99, la radio que te mueve, la radio de los emprendedores, apoyando los emprendimientos de la tierrita Sáchila. ¿Por qué? Reactivamos la economía apoyando a hombres y mujeres de Santo Domingo. Dios mediante, nos vemos el próximo miércoles con más invitados maravillosos para ustedes. Chao, chao.
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0: Saludos cordiales, miércoles 27 de mayo del 2026. Bienvenidos a Noticias 99, segunda emisión. Soy Gabriel Ortega Farías y traemos la información más relevante en el ámbito local, nacional e internacional. Gracias por escuchar la 99, la que te mueve por su dial 99.3. Enviamos un saludo afectuoso a todos nuestros oyentes que nos sintonizan en el Carmen, Quinindé, La Concordia, Puerto Quito y, por supuesto, Santo Domingo. Recuerden que pueden escribirnos sus denuncias a nuestro número de WhatsApp, el 098-2010-993, y ser nuestros reporteros ciudadanos y darnos a conocer las problemáticas que pasan en su sector y nosotros poderle darle eco aquí en Noticias 99. 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
0: Miércoles 27 de mayo se prevén índices de radiación ultravioleta entre altos y extremadamente altos en varias localidades del país. Estamos en una escala 8, así que a tomar las debidas precauciones. Recuerden usar gorras o sombreros, usar protector solar, hidratarse, no exponerse por mucho tiempo al sol, evite el sol de 10 a 4 de la tarde, utilice ropa ligera, recuerde no dejar niños, animales ni personas de la tercera edad encerrados en vehículos. En la sierra se prevé cielo parcial nublado y lluvias tipo chubascos en horas de la tarde. La Amazonía presentará lluvias y lloviznas intermitentes y la costa cielos pocos nubosos. Hoy tenemos una máxima de 29 grados y una mínima de 23.
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0: El GAT provincial reporta más de 57,000 vehículos durante el feriado seguro del 24 de mayo. El gobierno autónomo descentralizado provincial de Santo Domingo de los Áchilas dio a conocer los resultados del operativo feriado seguro desarrollado durante el descanso nacional por el 24 de mayo. Según el informe presentado, se registró un importante flujo vehicular en la vía Aloac Santo Domingo, específicamente en el tramo Unión del Toachi, Sueño de Bolívar, durante los días del 22 al 25 de mayo del 2026. De acuerdo con las cifras oficiales, un total de 57,154 vehículos circularon por este corredor vial durante el feriado, evidenciando una alta movilidad de ciudadanos y transportistas que utilizaron esta importante arteria de conexión entre la costa y la sierra. Asimismo, las autoridades reportaron una asistencia médica y 14 asistencias mecánicas brindadas a conductores y viajeros que presentaron inconvenientes durante su trayecto. El GAT provincial destacó que el trabajo coordinado permite mantener un feriado seguro para quienes transitaron por la vía, garantizando atención y respuestas oportunas ante emergencias y contratiempos registrados en la carretera.
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0: 12 de la tarde con 6 minutos aquí en Noticias 99, segunda emisión. Miguel Quesada lideró la brigada del gobierno A Tu Lado. En el sector del portón del Consejo Provincial se desarrolló una nueva jornada de brigada El Gobierno A Tu Lado, donde cientos de ciudadanos accedieron a servicios y ayudas totalmente gratis. Miguel Quesada, gobernador de la provincia, acompañó esta actividad en la que se brindó atención médica, sedulación, asesoría sobre bonos, entrada de kits de alimentos, sillas de ruedas y más servicios enfocados en atender las necesidades de la gente. Esas acciones reflejan el compromiso del gobierno nacional de estar cerca de la ciudadanía, llevando atención integral y soluciones a quienes más lo necesiten.
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0: Denuncia ciudadana, pacientes reportaron demoras en atención en el ambulatorio del IES aquí en Santo Domingo. Ciudadanos realizaron un llamado de atención a las autoridades del Instituto Ecuatoriano de Seguridad Social debido a la presunta falta de atención oportuna en el ambulatorio del IES aquí en Santo Domingo. Según denunciaron varios usuarios, desde horas de la mañana del día de ayer permanecieron en las instalaciones esperando ser atendidos sin recibir respuestas ni soluciones. Situación que ha generado molestia e inconformidad entre los pacientes y sus familiares. Ante esta situación se hace un llamado urgente a las autoridades competentes para que tomen medidas inmediatas y se garantice una atención digna y eficiente para los afiliados y usuarios del sistema de salud.
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0: Se hace un llamado urgente a las autoridades competentes y a la empresa pública municipal de transporte para que se tome acciones inmediatas frente a una situación que cada día pone en riesgo la vida de ciudadanos y niños en nuestras vías. Actualmente se están observando triciclos adaptados con motores de motocicletas circulando libremente, muchos de ellos sin ningún tipo de control ni medidas de seguridad. En varios casos, las personas viajan sin casco y, lo más preocupante, transportando niños en la parte delantera de estos vehículos improvisados. Esta práctica representa un grave peligro para quienes se movilizan en ellos. Para toda la ciudadanía no existe garantía de seguridad, estabilidad ni control en este tipo de adaptaciones artesanales que circulan diariamente por las calles de Santo Domingo. Hacemos un llamado a las autoridades pertinentes para que realicen operativos de vigilancia y control y a la ciudadanía para tomar conciencia sobre el riesgo que implica utilizar este tipo de vehículos inseguros.
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0: 12:09 aquí en Noticias 99, segunda emisión. La noche amarilla llega a Santo Domingo este 26 de junio. El empresario Emerson Hinojosa, junto al alcalde Wilson Erazo y Javier Suárez, representante de la Sur Oscura, confirmaron en rueda de prensa que la esperada noche amarilla se realizará este próximo 26 de junio en el estadio Eto Vega. Aquí el siguiente informe. La noche amarilla ya tiene fecha para realizarse en Santo Domingo. En rueda de prensa, autoridades y organizadores confirmaron detalles de este esperado evento deportivo que traerá a Barcelona Sporting Club con su plantilla titular. Además, se anunció la futura llegada de Melet para un clásico del astillero en la ciudad. El empresario Emerson Hinojosa, junto al alcalde Wilson Erazo y Javier Suárez, representante de la Sur Oscura, dieron a conocer los detalles oficiales de la noche amarilla que se desarrollará el próximo 26 de junio en el estadio Eto Vega.
2: Quiero empezar diciéndoles gracias a toda la gente de acá de Santo Domingo y de sus alrededores por el tiempo de espera para este gran show. Nos ha costado un tiempito, pero lo hemos logrado. Quiero empezar comentándoles que la fecha exacta es el viernes 26 de junio en el Estadio Olímpico Eto Vega. Ahí hay que agradecerle mucho al señor alcalde por la predisposición siempre de darnos la mano, de acceder a este lindo estadio que está en buenas condiciones, y estaremos con la fecha exacta el 26 de junio. Por comentarles también que Barcelona viene en esa fecha con todo el equipo titular, con todas sus estrellas.
0: Durante la rueda de prensa, el empresario confirmó que Barcelona Sporting Club llegará con su plantilla titular para este compromiso amistoso que enfrentará el cuadro torero con un equipo de primera división que será anunciado en los próximos días. Sin embargo, Juan Fernando Guerrero, director general deportivo del Club Sport MLE, confirmó que el conjunto eléctrico sí estará en Santo Domingo en enero del 2027 durante su pretemporada para disputar un clásico del astillero.
3: La planificación deportiva nos impide en estos momentos o en esta fecha inicial que estaba pactada poder ir con todo nuestro equipo, con nuestro equipo estelar, que es lo que en realidad se merece la afición que quiere ver este nivel de partido. Entonces, junto con la organización y junto a Barcelona Sporting Club, hemos decidido que nosotros como Emelec vamos a estar visitando Santo Domingo a jugar este clásico en los primeros meses del 2027 como una forma de pretemporada del siguiente año.
4: Por su parte, el alcalde Wilson Erazo agradeció a la empresa privada por impulsar este tipo de espectáculos deportivos en la ciudad y brindar espacios de entretenimiento para la ciudadanía, además de ratificar el apoyo municipal para la utilización del estadio Eto Vega.
5: Vamos pues a ratificar el agradecimiento a la empresa privada, agradecerle a Emerson por sus gestiones, pues en función de poder Santo Domingo también disfrutar del rey de los deportes.
4: El organizador también informó que las personas que ya adquirieron boletos deberán realizar el canje por las nuevas entradas durante los últimos 15 días previos al evento.
6: El tema de las personas que tienen su boleto, hermano, esto es muy bueno aclarar. Las personas que tienen su boleto entrarán con un nuevo boleto en hacer un canje. Vamos a hacer los últimos 15 días antes del evento. Tiene que acercarse con su boleto, le canjeamos y todos entrarán con la misma parte del boleto del día 26 de junio. Los boletos serán devueltos y también para las personas que quieren adquirir tenemos 4 puntos de venta, que es el Santo Marisco de la Cuadra, el Hotel Génova y el Lob del Paseo Shopping, y ahora también que está en el Bomboní Shopping. El día del evento tal vez abriremos las boleterías 9 de la mañana en el Estadio ya Olímpico Eto Vega. También comentarte algo que se me pasó por alto, el horario del partido. El partido será a las 19 horas, pero abriremos puertas a las 16 horas.
4: Entonces... La Noche Amarilla promete convertirse en uno de los eventos deportivos más importantes del año en Santo Domingo, reuniendo a cientos de aficionados del fútbol ecuatoriano en una jornada llena de espectáculo y pasión amarilla. Informó para la 99 Gabriel Ortega Farías.
0: Así es, ya este 26 de junio, previo a las fiestas de Santo Domingo, ya se efectuará la Noche Amarilla. Recuerde que si usted ya tiene sus boletas de la que adquirió la vez pasada, las tiene que canjear 15 días antes del evento para que le entreguen las nuevas entradas. Se abrirán las puertas a partir de las 4 de la tarde. El evento es a las 7 de la noche. Barcelona se enfrentará con un equipo de primera, de 5 estrellas, que será anunciado en los próximos días. Emelec sí vendrá a Santo Domingo, pero esto será en enero, en una pretemporada. Entonces, Santo Domingo tendrá su clásico del astillero, pero en enero.
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0: 12 de la tarde con 14 minutos aquí en Noticias 99. 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Gracias Santo Domingo, El Carmen, Quindío, La Concordia y Puerto Quito por estar conectados e informados con nosotros en nuestro dial 99.3. 12 de la tarde con 15 minutos, nos vamos a un corte comercial y ya regresamos con más.
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3: Estamos de regreso con más aquí en Noticias 99, segunda emisión, 12:17. La pista aérea aprobó satisfactoriamente la inspección de acreditación por parte de la Dirección General de Aviación Civil, fortaleciendo las capacidades operativas y de respuestas del Cuerpo de Bombero de Santo Domingo. Este importante logro reafirma el compromiso institucional con la seguridad, la preparación y el cumplimiento de los estándares técnicos establecidos para operaciones aéreas de emergencia.
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3: El Consejo Municipal aprobó importantes decisiones para el desarrollo de Santo Domingo. Durante sesión ordinaria del Consejo Municipal desarrollada este martes 26 de mayo, las autoridades de Santo Domingo aprobaron varias resoluciones enfocadas en el bienestar y desarrollo de la ciudadanía. Entre los principales puntos tratados estuvo la aprobación de procesos de escrituración para familias santodomingueñas con el objetivo de brindar seguridad jurídica y tranquilidad a los propietarios de viviendas. Asimismo, se dio continuidad a la fase 2 de la Escuela Municipal, proyecto que busca fortalecer espacios dignos y adecuados para la formación de niños y niñas del cantón. Otro de los temas destacados fue la aprobación para que los comerciantes del mercado 20 de octubre puedan iniciar el proceso de compra de sus locales comerciales, generando estabilidad y nuevas oportunidades para sus familias y negocios. Las resoluciones fueron calificadas por las autoridades municipales como acciones importantes para fortalecer el desarrollo social, educativo y económico del cantón.
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3: Ciudadanos organizan jornada de limpieza en la vía Aventura tras denuncias por maleza y falta de mantenimiento. Esto sucedió este fin de semana en este feriado, que durante el reciente feriado en redes sociales se multiplicaron los reclamos y denuncias ciudadanas sobre el estado de la vía Aventura, donde la presencia de abundante maleza y monte en los costados dificultaron el paso seguro de ciclistas y peatones. Los usuarios cuestionaron la falta de limpieza y mantenimiento en varios tramos de esta importante ruta. Frente a esta situación, la prefectura de Santo Domingo de los Áchilas compartió en sus redes sociales la ordenanza que regula y controla el cuidado y mantenimiento de los frentes y cunetas, normativa que ya fue implementada semanas atrás. La ordenanza establece que los propietarios de predios colindantes con la red vial provincial son los responsables de mantener limpios y libres de vegetación los frentes, cunetas y derechos de vías ubicados junto a sus propiedades. Además, señala que en caso de incumplimiento, el GAD provincial podrá ejecutar la limpieza y posteriormente cobrar los costos a los propietarios junto a las sanciones correspondientes. En medio de esta problemática, ciudadanos y voluntarios junto a la asambleísta Yadira Vallas han organizado una gran jornada de limpieza para este sábado 30 de mayo a partir de las 8 de la mañana, con el objetivo de recuperar y mejorar las condiciones de la vía Aventura. Escuchemos esta invitación.
4: Aquí en la Vía Aventura no puede ser posible. Una de las ciclovías más extensas no puede estar con esta maleza, señores. Totalmente con basura, botellas, causando hasta peligro para la gente que realmente camina y hace ciclismo en la provincia.
5: Todos juntos podemos cambiar. Y te invito a ti este sábado 30 de mayo a la Gran Minga aquí en nuestra ciclovía.
3: Así que queda cordialmente invitado usted que nos está escuchando si quiere ir a hacer la minga en la Vía Aventura este sábado a partir de las 8 de la mañana.
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3: El cambiazo en La Concordia. Un comerciante concordense fue víctima de robo bajo la modalidad del cambiazo en cajeros automáticos de una reconocida entidad bancaria. Aquí el siguiente informe por parte de nuestra cadena amiga Megavisión TV.
6: Lo que parecía una simple visita al cajero automático terminó convirtiéndose en una verdadera pesadilla para Luis, un sencillo comerciante de La Concordia, quien fue víctima del conocido cambiazo, una modalidad delictiva que continúa dejando víctimas en distintas agencias bancarias de la ciudad. El hecho ocurrió en uno de los cajeros automáticos de una entidad bancaria reconocida de la localidad. La víctima relató que mientras realizaba el retiro de dinero fue abordado por sujetos que actuaban de manera coordinada. Con engaños y maniobras de distracción, los antisociales lograron confundirlo y cambiarle su tarjeta de débito por otra de similares características sin que él se percatara. Minutos después, Luis descubrió que de su cuenta bancaria habían desaparecido $500. Presuntamente, los delincuentes utilizaron la tarjeta y la clave obtenida mediante el engaño para retirar el dinero desde otro cajero automático.
7: ¿Qué pasa? Que un señor dice acá está funcionando, entonces me cambio de cajero, me pongo a la cola. Y al momento que ya me tocaba, estaba uno ahí atrás mío y ahí la pantalla del cajero estaba como error, algo así, y yo esperaba que cambie. Ya cambió, y ahí saqué mi tarjeta de mi bolsillo y le meto. Y dice el ladrón, dice, a ver, se preste para limpiar, hay que limpiar eso, dice, y me quita la tarjeta y limpia a él. Ahí sí, dice, ya. Pero ahí es donde que me cambia la tarjeta. Entonces yo ahí ese rato yo me volví loco, no sabía ni qué hacer. Pero yo ya la tarjeta le metí vuelta, pero de ahí el ladrón me dice, ponga la clave. Y le pongo la clave y dieron esa tarjeta, ya no era mía, ya la tarjeta tenía él en el bolsillo de él. Ya.
6: La Policía Nacional llegó al sitio tras ser alertada del hecho. Sin embargo, poco pudo hacer para recuperar el dinero sustraído, ya que los responsables huyeron rápidamente luego de concretar el robo. De acuerdo con testigos y usuarios frecuentes de la zona, este tipo de delito se ha vuelto recurrente, especialmente en los cajeros automáticos de una reconocida agencia bancaria de la ciudad, donde los delincuentes permanecen al acecho de clientes desprevenidos. Para Megavisión TV, el canal de las familias quinindeñas, informó.
3: La Policía Nacional detuvo a 3 menores de edad en La Concordia durante un operativo realizado en la vía Paralelo Cero. Los adolescentes se movilizaban en una motocicleta reportada como robada y fueron interceptados por las autoridades tras labores de control y vigilancia en el sector. Durante el procedimiento, los uniformados encontraron en poder de los menores armas de fuego, municiones, teléfonos celulares y un bolso. La motocicleta también registraba reporte de robo. Los 3 jóvenes quedaron bajo custodia policial mientras continúan las investigaciones para determinar su posible vinculación con otros hechos delictivos en el cantón.
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3: 12 de la tarde con 26 minutos aquí en Noticias 99, segunda emisión. Líder de los Lobos, presuntamente vinculado al atentado con coche bomba en Guayaquil, fue capturado junto a otros 3 peligrosos delincuentes. Gracias a información de inteligencia militar y en coordinación con el Centro Nacional de Inteligencia, las Fuerzas Armadas del Ecuador, a través de las Fuerzas de Tarea Conjunta Guayas, capturaron a alias Pando, presunto líder de una célula criminal de Los Lobos, vinculadas al atentado con coche bomba registrado el 14 de octubre del año pasado frente a un centro comercial de Guayaquil. Junto a alias Pando también fueron aprehendidos otros tres peligrosos integrantes de esta estructura criminal. Detuvieron a alias Machete, alias Chamo y alias Comando. Los sujetos estarían presuntamente vinculados a delitos como extorsión, sicariato, expendio de drogas y reclutamiento de sicarios en sectores de alta peligrosidad en Guayaquil. Durante la operación se decomisaron armas de fuego, municiones, motocicletas presuntamente robadas, panfletos extorsivos, aproximadamente 6.000 galones de combustibles y un circuito de cámaras utilizado para alertar movimientos de las fuerzas del orden.
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3: Hasta $2,400 de multa en Quito por causa de la pirotecnia. Cada año el uso irresponsable de pirotecnia causa muertes, quemaduras graves, mutilaciones y incendios en Quito. Niños, adultos, mayores, animales y familias enteras sufren las consecuencias de explosiones que solo generan diversión, sino tragedias evitables. El Consejo Metropolitano de Quito aprobó una nueva ordenanza que regula y limita el uso de pirotecnia para reducir estos riesgos. Los productos prohibidos de alto impacto sonoro son la camareta, tumbacasas, petardos, truenos, morteros, cohetes con cargas sonoras, cualquier artefacto que produzca detonaciones intensas. Los productos permitidos son de bajo impacto y estas son la pirotecnia fría, efectos visuales, algunos castillos o vacas locas sin explosión fuertes. Las sanciones son multas de 3 a 5 salarios básicos unificados. En el 2006 el salario es de $482. Esto equivale entre $1,446 y $2,410 por infracción grave, esto sea el uso, venta o almacenamiento ilegal de los explosivos. El ruido de la pirotecnia puede alcanzar hasta 160 decibeles, comparables a una explosión de TNT, muy por encima de los límites recomendados por la Organización Mundial de la Salud. Esto afecta la salud humana, causa estrés extremo en animales y genera contaminación ambiental.
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3: Gracias a Santo Domingo, El Carmen, Quinindé, La Concordia y Puerto Quito por estar conectados e informados con nosotros en nuestro dial 99.3. 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Estamos en todas las redes sociales como la 99 Radio. 12:30 p.m. Nos vamos a un corte comercial y ya regresamos con más.
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3: Estamos de regreso con más aquí en Noticias 99, segunda emisión, 12 de la tarde con 32 minutos. Vuelo de Quito-Cuenca de Latam es desviado tras incidente operativo. Un vuelo de Latam Airlines que cubría la ruta entre Quito y Cuenca fue desviado este martes hacia Guayaquil luego de registrarse un incidente operativo que generó momentos de tensión entre pasajeros y ciudadanos que difundieron imágenes de la aeronave en redes sociales. La aerolínea confirmó que el vuelo LA-1376 aterrizó de manera segura a las 15 horas 21 minutos en el Aeropuerto Internacional José Joaquín de Olmedo en Guayaquil, donde se activaron los protocolos establecidos para este tipo de contingentes. Los pasajeros y la tripulación se encuentran bien, señaló Latam mediante un comunicado en que además indicó que se investigan las causas del incidente. Hasta el momento no se han reportado personas heridas ni mayores afectaciones. Las autoridades aeroportuarias y equipos técnicos continúan evaluando lo ocurrido mientras la aerolínea brinda asistencia a los pasajeros afectados.
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3: Consejo Metropolitano negó comparecencia del secretario de Movilidad por el alza de pasaje a 40 centavos. En medio de la polémica por el incremento del pasaje de transporte urbano en Quito, el Consejo Metropolitano rechazó este lunes la solicitud para que el secretario de Movilidad explique públicamente los acuerdos alcanzados entre la administración del alcalde Pavel Muñoz y el sector transportista. La petición fue presentada por el concejal Andrés Campaña, quien buscaba que el funcionario comparezca ante el consejo para detallar las condiciones técnicas, operativas y financieras que respaldan el aumento de la tarifa de buses a 40 centavos. La moción obtuvo 7 votos a favor, 0 en contra, 9 abstenciones y 6 ausencias, por lo que no alcanzó los votos necesarios para ser aprobada. La mayoría de abstenciones provino de ediles afines a la administración municipal. El incremento del pasaje ha generado debate entre usuarios y sectores ciudadanos que cuestionan el impacto económico de la medida y exigen mayor transparencia sobre los compromisos asumidos por los transportistas en temas como seguridad, frecuencia, unidades y calidad de servicio. En las últimas semanas, distintos gremios de transporte han insistido en la necesidad de una revisión tarifaria, mientras colectivos ciudadanos piden controles estrictos y mejoras reales antes de aplicar un nuevo aumento.
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3: Transporte Baños transportaba 140 paquetes de marihuana. Un bus interprovincial fue intervenido en Tungurahua durante controles militares, donde se localizaron 140 paquetes de marihuana escondidos en cajas metálicas. Según el reporte, el decomiso representa una afectación económica de más de $300,000 para las organizaciones vinculadas al tráfico de droga. Aquí las declaraciones por parte del Ejército Ecuatoriano.
10: La primera división de Ejército Chiris, a través de la Brigada de Caballería Blindada número 11 Galápagos, ejecutó operaciones de ámbito interno en el cantón Baños, provincia de Tungurahua. En un control militar se detuvo la marcha de un vehículo interprovincial en la ruta El Coca-Guayaquil. Al momento de realizar la verificación en el compartimento de los maleteros, pudimos identificar sacos de yute que contenían cajas metálicas. Al realizar la apertura de las mismas, se pudo decomisar alrededor de 140 paquetes que contenían una sustancia verdosa presumiblemente marihuana. Las evidencias fueron entregadas a las autoridades competentes siguiendo la respectiva cadena de custodia. El ejército ecuatoriano ratifica su compromiso de continuar ejecutando operaciones militares a lo largo de todo el territorio nacional, con la finalidad de precautelar la seguridad de los ciudadanos y neutralizar las operaciones delictivas de los grupos de delincuencia organizada.
3: La asambleísta Diana Jácome respondió al anuncio de juicio político contra la exministra de Energía Inés Manzano, impulsado por el legislador Blasco Luna. Jácome señaló que la oposición está en su derecho de presentar solicitudes, pero cuestionó el trasfondo político de la iniciativa. El show político ya quedó para la asamblea pasada, señaló la legisladora al referirse a la acción anunciada contra Manzano. Aquí sus declaraciones.
11: Están en todo su derecho, pueden hacerlo. Yo creo que hay que esperar, considero que es importante cumplir con el procedimiento parlamentario y si lo hacen, pues tienen el derecho de hacerlo. Nosotros seguiremos trabajando por el país, nosotros estamos aquí enfocados en aprobar normativas que beneficien a todos los ecuatorianos. Yo creo y considero que el show político ya quedó para la asamblea pasada. Enfoquémonos en el trabajo y en lo que realmente importa al país, resultados, leyes que beneficien a todos. Más trabajo, menos show.
3: Algo tiene lo que dice, tiene razón la asambleísta Jácome. Menos show, más trabajo.
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3: Operativo Libertad 0631, expresada en San Borondón, extorsionadora que intimidaba a personas de la tercera edad. La Policía Nacional, a través de la UNACE y el GOE, ejecutó un operativo esta madrugada donde aprendió en fragancia a Borges Áviles Alba Yulixa, quien presuntamente pertenece a la banda La Mafia, quien con mensajes intimidatorios exigía pagos de $1,000 a cambio de no atentar contra la vida de las víctimas y sus familiares. Como indicios, se levantaron dos terminales móviles y dos comprobantes de depósito. La aprehendida fue puesta a órdenes de la autoridad competente para resolver su situación jurídica. La aprehendida lleva como nombre Borges Áviles Alba Yulixa, de nacionalidad ecuatoriana, de 31 años.
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3: Feriado productivo. El feriado del 24 de mayo dejó más de 44 millones en gastos turísticos, en 17.62% más que el año pasado. Aunque los viajeros crecieron poco, el consumo por desplazamiento fue mayor. Aquí un informe por parte de nuestra cadena aliada Ecuavisa.
12: Un feriado no solo se mide por cuánta gente viaja, sino por cuánto dinero deja en cada destino. Y en el más reciente, el del 24 de mayo, el gasto turístico creció, según cifras del Ministerio de Producción. Pasó de 38,13 millones de dólares en 2025 a 44,85 millones en 2026. Es decir, hubo un aumento del 17,62%. También subió el gasto promedio diario por viaje. De $58 en 2025 incrementó cerca de $67 este año. Es decir, cada viaje dejó al menos $8,5 más que el año pasado. El gobierno atribuye parte de este resultado a la reducción temporal del IVA al 8% para actividades turísticas. Desde la Federación Nacional de Cámaras Provinciales de Turismo reconocen que esa medida ayudó, pero advierten que no es el único factor que explica el aumento del gasto.
13: Las cosas están un poquito más caras. Empresarios que aprovechan el feriado para subir las cosas. Y esto, hemos dicho, es contraproducente.
12: Y ahí está el contraste. El país tuvo más gasto turístico, pero no necesariamente porque viajó más gente. De hecho, los desplazamientos turísticos llegaron a 672 mil, apenas 2,71% más que en el mismo feriado del año pasado. La ocupación hotelera nacional también creció, aunque de forma moderada. pasó de 34,10% a 37,40%. Las provincias con mayor ocupación fueron Azuay, con 61%, Galápagos con 60,83%, Morona-Santiago y Tungurahua con 51%, y Santa Elena con 42,67%.
13: Cuenca, sector hotelero, estuvo entre 70 y 75%. Un Montañita que estuvo al 100% y tiene un Salinas que estuvo al 80%. Adicional, venimos de un feriado de 4 días y usted sabe que el bolsillo de repente nos golpea.
12: En este feriado también hubo aumentos importantes en el gasto turístico de Sucumbíos, Morona-Santiago, Tungurahua y Cotopaxi, según las cifras oficiales.
3: 12:41 PM, aquí Noticias 99, segunda emisión. La erosión del río Coca avanza pese a los trabajos para ralentizar este proceso. El río Coca ha arrastrado 2 diques artificiales y un puente que fue clave para la construcción de la hidroeléctrica Coca-Cola Sinclair. Aquí el siguiente informe por parte de nuestra cadena aliada Ecoavisa.
14: La erosión regresiva del río Coca, que amenaza a la central hidroeléctrica Coca-Cola Sinclair, ha avanzado a pesar de las millonarias obras que SELEC y diferentes gobiernos han hecho para detenerla. El último esfuerzo fue de este dique permeable ubicado a 7,8 kilómetros aguas abajo de la captación. Los pilotes fueron destruidos por la crecida del agua tan solo 38 días después de su inauguración. ¿Qué pasó? La ingeniera Carolina Bernal, que ha dado seguimiento a la erosión, dice que las obras se hicieron tarde. El sitio fue identificado hace 4 años y requería una construcción inmediata antes de que la erosión afectara este punto. Con el tiempo, el terreno perdió la firmeza.
15: Aportaban un punto duro que permitió que la erosión se detenga por algún tiempo, por uno o dos años, hasta sobrepasar ese umbral.
14: A la par de esta obra, debían realizarse 3 más para que en conjunto ayudaran a disipar la fuerza del agua, pero no se construyeron.
15: Existe un divorcio entre los estudios técnicos y las decisiones políticas que a la final mandan la construcción de las obras.
14: Otro técnico, Jorge Sevilla, calcula que las obras de mitigación ya han sobrepasado los 52 millones de dólares. Entre ellas incluyen las construcciones de caminos de rocas, camas de rocas y los esfuerzos para encauzar el río en varios tramos. También constan el puente Ventana 2, clave para la construcción de la hidroeléctrica, que colapsó el 19 de mayo de 2021, a pesar de las estructuras provisionales instaladas para ralentizar el proceso erosivo. Así como la construcción del dique artificial utilizando contenedores que fueron arrasados por la corriente en octubre del 2020 y por los que se pagó cerca de 280 mil dólares. Faltan por realizar 2 obras, una en el kilómetro 1,2 de la captación, que es un vertedero escalonado, y otra en el kilómetro 3.
16: Que es una obra más importante porque ahí vamos a desviar el río, ¿no es cierto?, y va a soportar caudales de 3.000 metros cúbicos por segundo, o sea, 6.000 metros cúbicos por segundo.
14: Ambos proyectos recién están en estudios. Mientras eso se concreta, la erosión regresiva ya se encuentra a 3,6 kilómetros de la captación.
3: 12:44 PM, aquí Noticias 99, segunda emisión. 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Gracias Santo Domingo, El Carmen, Quinindé, La Concordia y Puerto Quito por estar conectados e informados con nosotros. 12:45 PM, nos vamos a un corte comercial y ya regresamos con más.
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2: Estamos de regreso con más aquí en Noticias 99, segunda emisión, 12:47 p.m. Ataque armado frente al Mall del Norte dejó un fallecido y 3 heridos en Guayaquil. Un nuevo hecho violento se registró la tarde de este martes 26 de mayo en la avenida Francisco de Orellana, a la altura del Mall del Norte, en el norte de Guayaquil, donde un ataque armado dejó al menos 4 personas baleadas. Uno de los heridos murió poco después del ataque, mientras los otros 3 permanecen en estado crítico. Según testimonios de ciudadanos, sujetos armados habrían disparado en repetidas ocasiones en plena vía pública, generando pánico entre conductores, peatones y comerciantes de la zona. La escena fue acordonada por unidades de la Policía Nacional y Criminalística para recopilar indicios balísticos e iniciar las investigaciones. De manera extraoficial, moradores y usuarios en redes sociales señalaron que hombres armados habrían dejado panfletos extorsivos en varios negocios del sector antes del ataque. Uno de los mensajes difundidos advertía que si no responden en una hora, van a volver a pasar. Aunque hasta el momento la policía no ha confirmado oficialmente la autenticidad ni el contenido de dichos panfletos. El hecho provocó fuerte congestión vehicular sobre la avenida Francisco de Orellana.
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2: Así como lo anunció el presidente en su reporte a la nación, la India proveerá medicinas. La India es líder mundial en producción de medicamentos genéricos y se le conoce como la farmacia del mundo por la producción a bajo costo. El gobierno anunció la compra centralizada de medicinas a este país para abastecer el sistema de salud pública. Aquí el siguiente informe por parte de nuestra cadena aliada Ecuavisa.
3: Para enfrentar la crisis del sistema de salud pública, el presidente Daniel Noboa anunció la adquisición de medicinas a la India mediante una negociación directa de gobierno a gobierno. No se han revelado detalles del acuerdo, como el tipo de medicinas, cantidad, empresas participantes, montos de inversión. Lo único que se conoce es que un primer lote llegaría en 3 semanas. La industria farmacéutica de la India es una de las más grandes del mundo, que suministra el 20% de todo tipo de medicamentos genéricos globales y hasta el 60% de vacunas, con más de 3.000 empresas a precios considerados razonables. El exministro de Salud y representante del Foro Permanente Francisco Andino resalta la importancia de esa industria, pero advierte sobre eventuales riesgos.
4: China e India son los grandes productores de principios activos de fármaco. Mientras tú no tengas la forma de evaluar laboratorialmente los fármacos, como es el desaparecido Instituto Nacional de Higiene Leopoldo Izquierda Pérez, con el registro sanitario laboratorial, y seguirás homologando, posiblemente te van a seguir lanzando basura, no solamente de la India, sino de todas partes.
3: Según el gobierno, las medicinas tendrán la aprobación de la FDA, Administración de Alimentos y Medicamentos de Estados Unidos. Entre las más solicitadas a la India a escala mundial están cardiovasculares, antidiabéticos, antiinfecciosos, respiratorios, gastrointestinales, oncológicos. Andino señala que el desafío del gobierno será garantizar la eficacia de las medicinas que lleguen al Ecuador.
4: Sin control interno, sin soberanía de evaluación, puede ser un riesgo peor.
3: Consideró que el problema de fondo en el sistema de salud pública es el modelo de gestión, que a su criterio debe ser descentralizado.
2: Caso de tuberculosis en el encuentro, el Comité de Familiares por una Vida Digna denunció que 35 privados de la libertad con desnutrición y deterioro físico

0: fueron trasladados de la cárcel del Encuentro hacia la regional de Guayaquil. El SNAI no se ha pronunciado, mientras la ministra de Gobierno, Natalie Murillo, dice que fue parte para precautelar la salud de los reos por un caso de tuberculosis, pero no confirmó la cifra de internos. Aquí el siguiente informe por parte de nuestra cadena aliada Ecoavisa.
1: Esta foto es la prueba que revela el Comité de Familiares de Reos por una Vida Digna sobre la situación de salud de ciertos sentenciados. Según ese organismo, son 11 de los 35 internos con tuberculosis que fueron trasladados desde la cárcel del Encuentro en Santa Elena hacia la regional de Guayaquil la madrugada del sábado 23, como lo asegura la directora del colectivo. Según Ana Morales, en su mayoría presentan cuadros severos de desnutrición y que algunos fueron llevados en camilla debido a su deterioro físico.
2: Los cuatro primeros que pasaron fue el día miércoles que los trasladaron, que fueron compañeros del privado de libertad que falleció el día viernes, de Bautista Angulo. Y los 31 que pasaron en este fin de semana vienen a ser en total 35 privados de libertad de la cárcel del Encuentro hacia el CRS 4 Guayas.
1: Morales presenta un listado con los nombres de los presos trasladados y denuncia un hermetismo por parte del Servicio Nacional de Atención Integral. Asegura además que hay contradicciones en los reportes emitidos por el SNAI.
2: El viernes le mandan el correo directamente del SNAI de la cárcel del Encuentro. Oh, qué sorpresa que aparece en el listado del día sábado y él está trasladado en la cárcel de aquí de CRS 4.
1: Según datos del colectivo, solo entre marzo y abril de este año, 85 reos fallecieron en la regional de Guayaquil por tuberculosis. Esta mañana, la ministra de Gobierno, Natalie Murillo, confirmó el traslado de reos sin precisar el número en una entrevista con el canal digital Visionarias.
3: Hubo un caso y para precautelar la integridad y la salud del resto que se encuentra ahí, cada persona privada de la libertad dentro de la cárcel del Encuentro tiene su espacio, está en su entorno, tienen las áreas que se necesitan y no existe ninguna epidemia dentro del sistema penitenciario.
4: Si hay un riesgo y
1: desde el sábado 23, Televistazo, así como otros medios de comunicación, solicitó información y vocería al SNAI. Sin embargo, hasta el cierre de este reportaje, no hubo respuesta a ninguno de los mensajes enviados al chat creado por la entidad. Asimismo, se solicitó información vía correo electrónico y tampoco hubo contestación. El Comité de Familiares por una Vida Digna señaló que no descartan realizar un plantón en Quito, exigiendo al gobierno una respuesta.
0: Así llegamos al cierre de Noticias 99, segunda emisión. Gracias por acompañarnos y mantenerse informados con nosotros. Me despido, pero la buena compañía continúa aquí en la 99, la que te mueve. Viene Salsa con Cecilia Gómez. Que la pasen excelente y sigan en nuestra compañía y no se despeguen de la 99. Nos reencontramos el día de mañana en Noticias 99, primera emisión.
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Buenas tardes, Ecuador. Buenas tardes, Santo Domingo. Todo está listo para nuestro encuentro salsero. Sube el volumen y disfruta de este tu

estoy lista para recibir tu comunicación a través de nuestra página en Facebook, Cecilia Gómez en la radio. Feliz miércoles para todos. Suban el volumen, disfruten de la buena salsa de la

si tú quieres gozar y disfrutar, lo que tienes que hacer es solamente encender la radio, ubicarnos en el dial 99.3 y listo, corazón. El mundo nos escucha a través de la 99radio.com y haz el favor de descargarte ya la aplicación de la 99. Si tu teléfono es Android, ya sabes, ve a Play Store, corazón salsero, búscanos como la 99, descárgatela ahí y listo, llévame siempre contigo. Más adelante voy a enviar saludos. Tengo una invitación importante que hacerte, no te lo vayas a perder. Pero eso más adelante. Aún tienes tiempo tú de dejarme tu mensajito a través de la página en Facebook, Cecilia Gómez en la radio. Me encanta escribirme contigo mientras estoy en el programa.

La 99 Radio se vuelve salsera de 13 a 14 horas para que tú y yo tengamos este espacio. No lo vayas a desperdiciar, corazón mío, porque aquí se disfruta la buena salsa. Esta canción ha sido solicitada en este programa. Con mucho gusto yo programo para ti a Gillo Zarante. El saludito te lo envío dentro de un momentito. Ahora lo único que hago es entregar.

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2: 13:18, buenas tardes, mi querido Santo Domingo, aquí estoy. Bueno, Ricardo Mendoza estaba pidiendo a Gillo Zarante, así es que ahora le estoy enviando su saludito y ya la canción se la he entregado. Qué bueno. Estoy recibiendo extraordinarias sugerencias. Recuerda, actívate a través de Cecilia Gómez en la radio. Apareció ya el de Babahoyo, como siempre, no se pierde uno solo de nuestros programas. Siempre nos acompaña y se activa también con la buena salsa. Guacholo Or, buenas tardes, guachito. Un besito, dame un besito, Cecilia, me ha dicho. Qué cosa más buena la radio que nos une a ustedes y a nosotros. Teresa Intriago también se activa a través de Cecilia Gómez en la radio. Patricia Muñoz, un abrazo para ti. Gracias, Pablo. Qué bueno tenerte ahí, Pablito Lara, conmigo. Bueno, tengo una invitación. ¿Quieren llevarme a dar un paseo en avioneta? Y yo he dicho que voy a ir. A ver. Y la invitación no solamente para mí, sino para toda la gente que está en Santo Domingo y sus alrededores. Voy a ir el fin de semana a la pista aérea La Celeste. Tremendo programa que va a haber por ahí. Y es gratuito, es decir, puedes ir con tu familia y con tus amigos. Vive la experiencia fly-in de La Celeste. 29, 30 y 31 de mayo. Esto es en La Concordia. Así es que ya puedes estar tú programando tu fin de semana para que vengas y que puedas disfrutar. Aviones, helicópteros, paracaidismo, aviones a control remoto, vuelos turísticos en avionetas. Ahí es donde a mí me quieren llevar a dar un paseíto. Voy ahí. Además, me estaban contando que va a haber música en vivo y, por supuesto, la exquisita gastronomía de la zona, ¿verdad? Qué bien se come en Santo Domingo, qué bien se come en La Concordia. Además, van a estar presentes las escuelas de pilotos de aviones y la escuela de pilotos de helicópteros más reconocidas del país. Un evento único, tienes que ir para allá. Por lo tanto, estás cordialmente invitado. Quiero saludar al capitán Edson Nápoles y a Juanito Ocampo, que son los que me están haciendo la invitación. Yo quiero subirme en esa avioneta con Edson Nápoles. Ya estoy programando yo por ahí ese viajecito, qué cosa más buena. Muchas gracias, corazones. La cita, ya lo sabes, en la pista aérea La Celeste. ¿Dónde es esto? En La Concordia, mi amor.

El capitán Edson Nápoles me está diciendo que me espera en el evento gratuito Flying en la pista aérea La Celeste este 29, 30 y 31 para llevarme al cielo. Me

Qué gusto encontrarme con los amigos y poder programar para ti esos éxitos extraordinarios que nos van a activar el día. Feliz tarde para todos, 13:25. Esta canción también ha sido solicitada. Te la estoy dedicando a ti, corazón salsero.

dos voces unidas, fusionadas para este gran éxito, Nati Peluso y Marc Anthony, como en el idilio. Qué bonito es Marc Anthony, es uno de nuestros favoritos aquí en el programa. Buenas tardes a todos, 13:29, feliz miércoles, actívate Santo.

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Edwin Peralta nos está saludando. Buenas tardes. Irma Vargas también está activada conmigo. Mónica Nápoles también está en sintonía. A doña Martita le vamos a mandar un saludito también. Todos en familia gozando de este programa. Stalin Alcíbar también se activa conmigo. Guadalupe Santa Cruz, ahí tienes para ti el gran combo de Puerto Rico.

Como me tienes tú temblando de noche y de día. Brujo, brujo. Si tú estás conduciendo, hazlo con mucha precaución, por favor. Y eso sí, despacito, para que puedas gozar toda nuestra música. A la gente de Santo Domingo que está trabajando y está súper activada con la 99, la que te mueve, un abrazo para todos. Que este día sea extraordinario. Esfuérzate, mi querido Ecuador, esfuérzate, mi querido Santo Domingo, y disfruta de este día con buena

Dice Jacob que saludemos a Carlitos, que también está con nosotros activado. Muchas gracias a toda la gente que hoy nos está acompañando en el programa. Bueno, mi gente, esta canción es maravillosa. Esta canción es para bailarla así despacito y bien agarradito ahí. Vienen los hermanos Moreno por alguien.

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Cecilia Gómez soy yo y trabajo con muchísimo gusto para ti desde la 99, la que te mueve. 1348, estamos activando a todo el mundo a través de la 99radio.com. José María Trujillo se encuentra en Italia y lo estamos saludando. Buenas tardes, José María. Extraordinaria la sugerencia que acabas de pedir. Te la voy a complacer enseguida. Wilson Taris se encuentra en Madrid, también activado. Por ahí también se encuentra Carmen García. A los tiempos, mi querida Carmen, qué alegría. Bienvenida a Salsa con Cecilia Gómez. En Santo Domingo se encuentra este momentito gozona Sandra Reyes. Está conmigo. René García, ¿cómo estamos? Un besito. Arturito y Oscar Tapia también nos acompañan en este programa. Muchas gracias. Para Josefa Corbacho, nuestro saludo en Santo Domingo. Muchas gracias a la gente que se encuentra en el Carmen en este momento. Por ahí está María Esther Loor, activada también conmigo. Cecilia, que tengas un feliz miércoles. Está preciosa la programación, me encanta toda la música, pero ya te pido yo la mía. Con mucho gusto, te la complazco enseguida. En la provincia de El Oro se encuentra Zoila Tomalá, por ahí con toda su familia. Un besito, la familia Tomalá García nos escucha. Qué bueno, qué bueno. Todos los amigos estamos aquí reunidos en este programa. Bueno, les quiero recordar nuevamente la invitación que nos han hecho aquí en el programa de Salsa con Cecilia Gómez y yo con muchísimo gusto quiero compartir contigo este momento porque esta invitación es gratuita, como a todos nos gusta. ¿Cómo le gusta al pueblo las cosas? ¡Gratis! ¡Ay, vive la experiencia, por favor! ¡Vive la experiencia! ¡Flying la Celeste! Esta pista aérea está en la Concordia. Por lo tanto, prepara tu bonito fin de semana. Yo voy a ir el 29 y el 30. Voy a estar por ahí. El 31 no, porque tenemos programa, el de las divas. Pero estos dos días yo voy a estar. Recuerden, 29, 30 y 31 de mayo. Muchas gracias la invitación que nos han hecho. Como te digo, la entrada es gratuita. Vas a ver tú exposiciones de aviones, helicópteros, paracaidismo, aviones a control remoto, vuelos turísticos en avioneta. Oiga, yo voy a ir con mi grupo de amigos para que nos den por ahí una vueltecita. Ya me estaba diciendo Guachito Loor desde Babahoyo, Morenaza, si tú vas, yo voy. Vamos, guacho, vamos. Bueno, además déjame decirte que van a estar ahí las escuelas de pilotos de aviones y la escuela de pilotos de helicópteros más reconocidos del país. Comida riquísima, porque va a haber también stands y por supuesto mucha música en vivo. Ven, ven, ahí te esperamos. El capitán Edson Nápoles nos ha hecho la invitación y también Juanito Ocampo. Nos gusta volar y vamos a ir con ustedes. Todo el equipo de la 99 Radio también está invitado. Vamos a volar, vamos a disfrutar en Flying.

Robinson Moreno está en Santo Domingo y nos saluda. Muchas gracias. Felipe Ballesteros, un abrazo. Feliz miércoles, corazón. Marquito Carrión también nos está saludando. Diego Fernández, un abrazo también para ti. Bueno, mi querido Ecuador, mi querido Santo Domingo, yo me voy. Esto es todo. Mañana más desde las 13 horas. Feliz miércoles. Continúen siempre en sintonía de la 99, la que te mueve.

0: 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Internacionales.
1: ¿Qué nos dicen las nuevas amenazas de Rusia contra Ucrania sobre el estado de la guerra y el nerviosismo del gobierno de Moscú? La tensión de la guerra de Ucrania y Rusia ha crecido en las últimas horas luego de que Moscú amenazara con efectuar ataques constantes y sistemáticos contra Kyiv, dirigidos a su complejo militar industrial. El gobierno ruso también ha advertido a los ciudadanos extranjeros y al personal diplomático que abandonen la capital ucraniana lo antes posible. Suena inquietante, pero supone esto algo nuevo. Al recrudecer la retórica, está Rusia también a punto de intensificar su guerra. En cierto sentido, este tipo de amenazas no son nada nuevo. El Ministerio de Asuntos Exteriores de Ucrania señala que Rusia lleva más de 4 años atacando pueblos y ciudades cada semana.
0: Nacionales.
1: Ecuador, ¿hay o no una extrema derecha? Como dijo Daniel Noboa en su discurso, el presidente de la República, Daniel Noboa, habló de una extrema derecha durante su informe a la Nación, pero expertos explican que el mandatario tiene errores de concepto y plantean alternativas frente a la estrategia de la polarización. Hoy todo el pasado se junta para detener el futuro, desde la extrema izquierda hasta la extrema derecha, a los que nos quieren arrastrar con sus guerras de pasado, les dijo. Ecuador ya eligió ir hacia adelante, afirmó el presidente de la República, Daniel Noboa, el 24 de mayo del 2026. Esto fue parte de su informe a la Nación que combinó con videos. Pero a quienes se tacha de extrema derecha, analistas consultados evalúan esta declaración. Para el analista político Oscar Terán, la expresión de Noboa sobre la extrema derecha refleja desconocimiento. No es así, porque tener una extrema derecha implicaría un sistema totalitario que se aparte del sistema democrático. No existe en el Ecuador una postura o una corriente en este sentido, señala.
0: Locales.
1: Actividades inclusivas y recreativas por el Día del Niño. Se preparan jornadas de integración, juegos y actividades inclusivas para homenajear a los niños en diferentes espacios de Santo Domingo durante el fin de semana. Con motivo del Día Internacional del Niño, que se conmemora cada 1 de junio, varias instituciones públicas y privadas organizan actividades recreativas e inclusivas para festejar a los infantes en Santo Domingo. La Asociación Unidos por el Autismo, con el objetivo de promover la inclusión y concienciar a la ciudadanía sobre el autismo, desarrollará un programa especial el sábado 30 de mayo desde las 10 horas en el Parque de la Niñez. Durante la jornada habrá caritas pintadas, actividades sensoriales y recreativas, además los espacios de integración dirigidos a niños y niñas autistas y sus familias. También se entregará un refrigerio a los asistentes. En otra parte, el domingo 31 de mayo, el Consejo Cantonal para la Protección de Derechos llevará a cabo una jornada llena de juegos, sorpresas y diversión en el Parque Gelentenca a partir de las 10 horas. Las actividades buscan fortalecer la convivencia familiar y brindar momentos de alegría a los niños en su día.
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1: Ok. Directamente de Colombia. Con ustedes, su servidor, Jason Jiménez, y su parcero, Maluma, Bebe, Baby.

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0: 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Internacionales.
1: Jonathan Antic, hijo del fundador de The Mango, se pronuncia por primera vez desde que fue acusado de la muerte de su padre. Jonathan Antic, el hijo mayor del fundador de Mango, publicó este martes una carta abierta para anunciar su retirada temporal de la compañía y defender su inocencia tras ser acusado de matar a su padre, Isaac Antic. El fundador de la cadena internacional de moda rápida murió el 14 de diciembre de 2024 a los 71 años tras caer de un precipicio de más de 100 metros cuando ambos hacían senderismo en la montaña de Montserrat en Barcelona. Más de un año y medio después de la muerte, su hijo Jonathan fue acusado de homicidio. El primogénito de Andy, que fue detenido el pasado 19 de mayo y tras comparecer ante la jueza, quedó en libertad a cambio de una fianza de 1.16 millones de dólares. Además, la jueza le impuso como medidas cautelares la retirada del pasaporte, la prohibición de salir del territorio y la obligación de comparecer semanalmente en el juzgado mientras se desarrolla la investigación.
0: Nacionales.
1: Crisis en las cárceles de Ecuador, SNAI en silencio ante contagios de presos por tuberculosis. Desde el Comité de Familiares de Privados de la Libertad se alertó que alrededor de 30 detenidos podrían tener tuberculosis en la cárcel de Santa Elena. El SNAI no ha dado respuestas y organismos alertan la situación sanitaria. Una tos persistente se convierte en un eco común tras los muros de los centros penitenciarios en Ecuador. En los pabellones carcelarios donde reina el hacinamiento, esta condición se convierte en caldo de cultivo para la tuberculosis, una enfermedad que es tan antigua como la historia de la humanidad y que aún en el 2026 deja graves secuelas de la población carcelaria. En el 2025 ya se alertaba de una crisis sanitaria en las cárceles, producto de la tuberculosis, aunque esta se centraba en la penitenciaría del litoral. Sin embargo, este 24 de mayo del 2026, el Comité de Familiares de Una Vida Digna alertó que alrededor de 35 presos en la cárcel de Santa Elena estarían contagiados con tuberculosis y serían trasladados a Guayaquil.
0: Locales.
1: La Concordia refuerza acciones ante aumento de casos de dengue. Las brigadas de salud recorren sectores urbanos y rurales con jornadas de fumigación y prevención para evitar la propagación del dengue. En la Concordia se han detectado 46 casos de dengue en las últimas semanas con signos de alarma, de acuerdo con estadísticas del Centro de Salud, lo que motivó la ejecución de medidas de prevención y control para erradicar el mosquito Aedes aegypti, transmisor de esta enfermedad viral. Esta situación llevó a las autoridades de salud y de la provincia a centrar sus acciones en este cantón, donde ya se desarrollan varias estrategias para evitar la propagación del dengue. Lorena Baque, directora provincial de salud, aclaró que fue descartado un caso grave relacionado con una niña de pocos meses de nacida, quien dio negativo a los exámenes médicos. Además, indicó que es falsa la información sobre una presunta muerte por dengue registrada en este cantón.
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0: Hola, hola, ¿qué tal? Muy buenas tardes. Estamos aquí en Equipo 99 por la 99.3, la 99, con la mejor información referente al deporte local, nacional e internacional. Hay Copa Libertadores América. Ayer ganó el equipo del señor Guerrero, el señor Ortiz. Hoy está jugando Independiente del Valle en el mismo torneo internacional, y también en la Copa Sudamericana. Ayer quedó eliminado el conjunto del Deportivo Cuenca. Hoy tenemos invitados aquí en Equipo 99. Estamos ya con panel completo, con nuestros compañeros Ricardo Guerrero, los hermanos Loaiza y Andrés Ortiz. ¿Qué tal, Ricardo? Buenas tardes.
1: Buenas tardes, Jorge. Buenas tardes, afición deportiva, toda la gente que se conecta a través de las diferentes plataformas de redes sociales, Facebook Live, TikTok Live, Instagram Live. Como dice el señor Nevares, hoy día cabina llena. Siguen los equipos ecuatorianos que aún están con vida en esta Copa Libertadores, de Independiente del Valle, tratando de definir también la primera posición del grupo.
2: Los que aún están con vida.
1: Los que aún están con vida, porque hay unos fenecidos ya, como su equipo. Así que... Que no le duela. Cabina llena. Hoy tenemos a un club de básquet. Ya nos
3: Because
1: estarán...
3: it's nice.
1: Sí, usted sabe, Liga es nice, así que...
2: El deporte que le gusta a Zuko, ¿eh?
1: Sí,
0: tengo porte.
1: Tiene toda la estampa de basquetbolista usted.
0: ¿Ah, sí? Pivote. Sí. Saludos, señor Juanito.
1: Saludos, buenas tardes, Juanito.
0: Sí, deja hablar cositas.
4: Afición Deportiva, muy buenas tardes aquí por la 99.3, la 99, equipo deportivo, Sintonía del Santo Domingo, La Concordia, Puerto Quito, La Asunción.
1: ¿Está nervioso?
4: Un poquito.
1: ¿Le pone nervioso tanta gente aquí en cabina?
4: La cabina llena.
1: Se pone hasta rojo el hombre.
0: Lo pone en cabina.
4: Es la chompa.
1: Es su camisa, es
0: sáquese la chompita, sí, te haga la onda.
4: Es el reflejo del porno. Sí,
0: no. Pero mira la cámara, te haga la onda. No, no sé.
1: Se le refleja el porno, pero.
0: No sé a dónde está mirando.
1: Impresionante.
0: ¿Qué le pasa?
4: Sí, hoy está feliz.
1: Ayer estaba Babito.
2: No le recuerde.
4: ¿Por qué será?
1: Estaba Babito ayer.
4: Ay, ¿por qué está enojado?
1: Estaba riendo hasta que Liga estaba perdiendo. De ahí se le fue la sonrisa.
4: No, se
1: le borró la sonrisa.
2: Continúe,
1: señor. Usted también.
0: Gracias.
1: Con Jaire. ¿Está bronceado? ¿Estuvo en la playa?
4: Un poquito, unos días.
1: Un poquito ha estado en la playa.
5: Eres terrible como los diamantes.
1: Tres días nomás.
5: Eres terrible como los diamantes.
1: Así le dice.
4: Bueno, continuamos saludando a nuestro compañero Andrés. Muy buenas.
0: No, no, él no está todavía acá. Deja la banda. Está nervioso. No sé qué le pasa.
4: No lo va a saludar a Andrés. Está con la voz sin ojo hoy día, pero no tiene cámara, pero está aquí.
0: Ahí está Andresito. ¿Qué tal? Buenas tardes.
6: Estoy ahorita en modo fantasma.
0: No, no, no está, no. Hola, ¿qué tal?
1: De ladito, como estaba ahí mi amigo Néstor. De ladito, dice.
7: ¿Cómo están todos? Muy buenas tardes. Sean bienvenidos a este programa Análisis, Debate y con un toque de humor. Aquí le paso al...
2: Bueno, aquí somos serios. Humor, dice.
7: Bueno, yo le voy a poner un poquito de humor y también un poquito de polémica. A pesar que se me pone Bailey un poquito Loaiza. Bravo, mi amigo.
0: ¿Cómo le va, señor Jaimito Néstor Loaiza? Un gusto saludarlo. Néstor,
8: hola, amor. ¿Qué hace? Vea, pensando en el programa. ¿Qué hace, pues, papacito?
1: Por favor, respete.
2: Aquí nada más. Muy buenas tardes. Un gusto saludarlos. Bienvenidos a un programa más de Equipo 99, aquí por la 99.3, en la franja horaria preferida del señor Peinado. Del señor Zuko, del señor...
1: ¿Cómo se bronceadito.
2: Bronceadito. 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
1: 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Hizo 9000 todas.
2: 9352.
1: Vea eso. Qué bello.
0: Metámonos con el tema... Bueno, hay invitados, señor.
1: Hay invitados,
0: Ricardo,
1: señor Nevares, sí.
2: Para los invitados.
1: Lo digo. Como dice,
4: Guerrero.
1: abra la toma, enfóquele al profe, no sea malito.
0: Primero usted presente.
1: Sí, sí. Como decimos, nos invita, tenemos invitado a Osos Club.
4: Osos.
1: Sí, Osos, al profe le dicen Oso. Ah.
4: ¿Por qué?
1: Ahí sí pregúntenle.
2: Es peligroso.
1: No, pregúntenle a mí, pregúntenle al profe si necesita saber esa información.
4: No, está es que el si profe, usted lo invita, usted tiene un gran conocimiento.
1: Santillán aquí, no. Ya no, pero ya ahorita le preguntamos para que se disipe su duda.
9: Yo no le veo ningún chiste,
1: sí,
9: loco.
1: Le damos la bienvenida a Osos chiste, Club, a cargo del profe Oso, ya que le vamos a preguntar por qué le dicen así.
0: ¿El profe Oso? Señor.
1: Sí, así le dicen.
2: ¿Sí?
1: Así le dicen.
0: ¿A usted lo llama así?
1: No. Así
4: yo ni lo conozco.
1: Así yo lo acabo de conocer.
0: No, yo pienso que usted lo conoce.
1: No se preocupe.
0: Yo
1: lo acabo de conocer.
0: Yo creo que usted lo conoce. ¿No?
1: Ya le vamos a preguntar.
4: Y el otro le dice que es peligroso y acá Oso.
1: Oh, yo creo que lo conoce más que yo. Sí. Vamos, dele la bienvenida. Por favor, bienvenido al profesor. Póngalo, que lo veas. Se le cayó la cámara al hombre. Ahí
0: estamos.
1: Ahí está, con sus chicos. Bienvenido, profe. Buenas tardes al equipo 99.
10: Buenas tardes, amigos. La verdad, gracias. Esto es un grupo muy ameno, muy divertido, como lo hacen, y también con su poco de seriedad, ¿no? En el tema deportivo.
1: Nos dijo payaso.
10: Son divertidos. agradecerles por darnos este espacio en el tema del baloncesto, ya que somos un grupo que llevamos como club formativo especializado en Santo Domingo 4 años. Este proceso lo llevo manejando ya lo que son 2 años, desde la sub-8 con ellos, venimos consolidando el equipo y participando en este tipo de eventos que realiza la Federación Ecuatoriana de Baloncesto, que se llama los torneos festivales categorías desde la U8, y que actualmente estamos jugando a la U10, que tuvimos el torneo en lo que es la zona de Guayaquil el fin de semana, donde logramos tener 6 partidos, de los cuales quedamos invictos ganando todos los partidos.
7: Ah, caramba. Vea eso, ah, qué bueno. ¿Fueron representando, fueron el único equipo de Santo Domingo, profe? ¿Había más equipos de aquí? ¿Cómo fue el...?
10: Sí, en Santo Domingo hay más o menos unos 14, 15 clubes.
7: Pero en este torneo específico en Guayaquil.
10: Tengo entendido que han de haber estado que unos 4 clubes más de Santo Domingo, más o menos. Pero en los resultados de nosotros, lo que nos concierne, los 6 partidos que tuvimos, los chicos los sacaron con su victoria, partidos duros. Reñidos, pero al final se logró el objetivo.
3: ¿Qué tiempo lleva junto a este grupo? Hablabas de categoría de 8 y de 10 años. ¿Qué tiempo lleva los chicos que tienes aquí contigo en este momento en el panel jugando juntos? De conocerse, de entrenar, de vivir el día a día.
10: Sí, la mayoría de ellos, ellos actualmente tienen la edad de 9 y 10 añitos que van a cumplir ahora, ¿no? Ellos vienen jugando desde los 7 años, unos otros 8 años, entonces. Se ha ido formando el equipo poco a poco, porque siempre hay, o sea, 12 jugadores, ¿no? Pero a veces niños tienen por el tema de enfermedad, o cambio de ciudad, o cambio de trabajo, y ya se van, los papás tienen que salir y se van sumando niños nuevos al grupo. Como en este caso tenemos como José Miguel, Zoe, que se ha sumado al equipo de trabajo también.
3: Ya, ahora, una pregunta complicada. El deporte que más llama la atención a niños, bueno, inclusive a los adultos, como el señor Nevares, es el fútbol. ¿Por qué se ríe, señor? Estoy hablando muy serio. Entonces, la pregunta es, ¿qué es lo llamativo? ¿Qué es lo que el club de ustedes ofrece a la niñez para que no solo logre estar en el club deportivo ustedes, sino que se logre declinar por el baloncesto? Y ahí sí me gustaría escuchar a alguno de ustedes que me digan qué es lo que les gusta y por qué les gusta el club en el que están.
0: ¿Por qué optaron por este deporte, no? Por esta disciplina.
4: El club y el deporte. No había cupo en el fútbol y entonces fueron al básquet.
3: A ver, te presentas y nos...
11: Buenas tardes, me llamo Alejandro Carrasco.
7: Alejandro, ¿por qué te decidiste? Porque lo que decía... Ponte a este lado para que te puedas sentar. A ver, Alejandro, lo que decía mi compañero y la pregunta que hacía, por lo general la mayoría de chicos se inclinan por jugar fútbol, el deporte que más se juega es del fútbol. ¿Tú por qué te decidiste por el básquet? ¿Qué te llamó la atención del básquet? Y no sé, ¿qué es lo que te gusta de estar en el Club Osos y con tus compañeros?
11: Me gusta cómo metíamos aros, cómo nos divertíamos, cómo jugamos entre todos.
7: ¿Y de tus compañeros, de los que están aquí, con cuál más te llevas?
11: Con Heidan, Josué y Emiliano.
7: Profe, ahora para usted la pregunta, ¿juegan chicos y chicas ahí mismo o es categoría de chicos, categoría de chicas?
10: Sí, justamente, los torneos de la FED, los festivales que ellos lo denominan, se juega categoría mixta, que son 3 hombres, 2 chicas en cancha, siempre.
7: Siempre 3.
10: Y pueden jugar de 1 a máximo 2 periodos.
7: ¿Tú en qué posición juegas?
11: Juego de armador.
4: Mira tú. Armador.
7: Armador. No,
4: ¿me recuerdas la sota?
11: ¿Ah?
4: ¿Me recuerdas tu nombre?
11: Alejandro Carrasco.
4: Alejandro,
7: ¿usted sabe Carrasco, en qué posición juega en la cancha de básquet del armador?
4: Y claro, pues el que arma, ¿en qué lleva posición? El balón.
7: De los 5 que están, ¿en dónde se ubica?
0: No tiene ni idea, señor. No tiene ni idea, creo. Vean, por acá envían saludos, está en sintonía la gente. Dicen David Villasí, saludos cordiales. Miguel Lavalle, saludos para el profe Oso y para el loco Aidan 24, dice. Patricia, Alex Camacho, bellos niños, dice. Así que bueno, está en sintonía la gente.
4: Ya, a ver, siguiente pregunta. Dinos tu nombre y qué posición te gusta jugar.
12: Mi nombre es Josué Soler Loza y mi posición que me gusta jugar es de armador.
4: ¿Y en qué posición te pone a jugar el profesor?
12: Armador.
7: Como usted dice, usted ha sido seleccionado.
4: Tipo Stephen Curry, el señor.
13: ¿Por qué te gusta? ¿Por qué te gusta el baloncesto?
12: Porque me motiva y siempre sé que nunca me debo rendir.
4: Bien. ¿Cuál es tu tu equipo favorito de básquetbol?
1: Los Osos, tío. Se le ponen compromiso.
4: Ponte que diga los Lakers, siga los Guerreros de Neumann o algún equipo.
1: Es que usted pregunta mal, de la NBA tenía que decir.
4: Ah, ya. Discúlpame.
12: Los Lakers.
4: Ah, ya ves. Lakers. Ah, muy buen equipo. Usted también le iba a los Lakers.
1: No, y el Golden State Warriors.
13: ¿Por qué te gusta tu club? Los Osos, ¿por qué te gusta tu club?
12: Porque es un club que el profe nos motiva. Siempre hacemos amigos, como yo con Hayden, Alejo.
4: Hayden es el
1: Hayden
4: amigo de
1: es
4: todos.
1: El amigo top del
4: club. Hayden es el mejor.
1: ¿Dónde
4: amigo
1: está Hayden?
4: De todos.
1: ¿Cuál es Hayden?
4: ¿Quién es Hayden?
1: Ya vamos a hablar con Hayden. Ya vamos a hablar.
0: El más calladito dice que es.
1: Sí, sí, sí. Como usted.
0: Siempre.
1: Como usted, ¿ah? No dice nada, pero ahí está. Profe, una consulta en cuanto a entrenamientos, ¿cada cuántos días entrenan? ¿En qué horarios?
4: ¿Dónde entrenan?
1: ¿Dónde entrenan? ¿Cómo se preparan?
4: ¿Cuántos años va con el club?
10: Ya, perfecto. Bueno, con el club, como les digo, jurídico.
1: Espérese un poquito al micrófono.
10: Con el club,
1: gracias.
10: Jurídico, ya estamos 3 años y como y 4 años en total, entre jurídico y desde que iniciamos. Ya, nosotros entrenábamos en un inicio en las canchas del Colegio Antonio Neumann y de ahí tocó salir y estamos actualmente en la Río Chila, por donde está junto a las canchas sintéticas de fútbol de los Reyes, como quien mucho al Bumbolí, esa que sale en la Río Chila, y ahí está las canchas de Reyes. Al ladito justo hay un coliseo, también estamos ahí, que también vamos a aperturar nuestra sucursal en este mes en la cancha de los Reyes, donde está la cancha de bolis, y estamos adecuando para hacer otra cancha de básquet más. Entrenamos lunes, martes, miércoles y viernes con el club en general, pero hay una categoría que se denomina selección o competencia, que ellos entrenamos jueves los 5 días, y cuando toca hacerlo por tema de competencia que tengamos cercana, también trabajamos sábado y domingo, un sábado doble jornada o tal vez un domingo una jornada.
1: Pero en la misma categoría, 8 y 10 años.
10: Claro, nosotros, o sea, nos preparamos, tengo las categorías separadas y
4: entrenan.
10: Por ejemplo, el torneo conjunto. Lo tengo, qué sé yo, en julio. Entonces ya comenzamos a prepararnos ciertos días a ciertas horas para trabajar todos los días de la semana, siempre como con el compromiso de los padres.
4: ¿Aquí en Santo Domingo hay algún torneo tipo la Baby Fútbol, que en el Coliseo se juegan los fines de semana? ¿Hay alguna competencia así aquí a nivel de Santo Domingo?
1: Entre
10: muy
1: clubes.
10: Buena, muy buena pregunta, la verdad, y es triste decirlo y responderlo. No existe esos temas de torneos aquí. Anteriormente las asociaciones que existen no lo hacen, o si lo hacen no los terminan. Es en realidad un problema que no...
0: ¿No hay mucha apertura para el baloncesto aquí en Santo Domingo?
4: No hay
0: muchos
4: clubes.
10: Hay clubes. El tema es que no generan... no hacen un buen trabajo de comunicación entre los clubes y una buena programación ante eso.
4: ¿No hay una asociación entre técnicos, entre dirigentes que...?
10: Sí, exactamente. Hay una asociación actualmente donde se encarga el tema deportivo y baloncesto, pero no...
4: ¿Cuántos clubes están en esa asociación?
10: Para formarse se habla que son 4 clubes, pero lo que se ha visto, ¿no?, en estos últimos años, he visto solo 3 clubes que forman ahí, y ahí invitan uno a otro club, pero no hay un trabajo mayor.
0: ¿El club como tal viene participando en algunos torneos, campeonatos? O
10: claro, nosotros participamos y elaboramos nuestros torneos también. O sea, yo invito a colegas y amigos de otras provincias, porque también me conocen en el tema deportivo, porque yo soy exjugador también de baloncesto y profesional. Entonces tengo varios contactos y amigos donde yo puedo invitarlos, que también tienen sus clubes formativos, y hago eventos o festivales.
1: Pero es organizados por ustedes mismos. Claro, o sea, no hay una asociación que rija esto.
10: O sea, sí hay una asociación, pero no elabora el tema de torneos.
1: De competencia.
10: Si ustedes se ponen a investigar algún momento un poco, se dará cuenta que no hay un tema de torneos.
4: A ver,
10: antes de competir, la competencia era para la Federación de Santo Domingo.
4: La Liga Cantonal, exactamente, la Federación. La Federación, el nombre de... Néstor, ¿te recuerdas el profe de...
1: No dañe.
4: De la Federación que... ¿De básquet?
13: El capitán.
4: Sí.
13: Bueno, era presidente de la Federación, el capitán, ¿cómo se llama?
4: Bueno, la Federación, no, así como realiza la Baby Fútbol, que ya son años de años, ¿no han tenido una iniciativa para poder formar el campeonato, una Baby de básquet? Porque la Baby Fútbol se juega 8, 10, 12 años.
10: Sí, lo comento. La Federación sí tenía las iniciativas antes de hacer ese tema de torneos, pero al momento de incurrir una asociación que aparece, ellos exigen y les dieron la protesta de que ellos puedan organizar ese tema de eventos, que lo han tratado de hacer, sinceramente, pero no ha habido una mayor acogida. Obviamente por el tema del trabajo, que no lo laboran bien, o sea, los clubes desconfían y no se termina, o sea, lo han comenzado.
3: ¿Por qué existe la desconfianza? ¿Por qué habría de existir una desconfianza?
10: Por el tema del trabajo, que no hay una comunicación, o no se cumplen los parámetros o las reglas que ellos solicitan.
1: Profe, ¿hay suficientes clubes en Santo Domingo como para organizar una competencia?
10: Tres, dice. En realidad, no, o sea, para la asociación se deben conformar con 4 clubes, ¿no? Pero a nivel de Santo Domingo, ha de haber unos 15 a 16 clubes. Ah, y no, la Concordia, que también pertenece,
1: también tiene sus clubes.
10: Tiene sus 3 o 4 clubes más.
1: Entonces, tranquilamente se podría organizar una competencia, claro, a nivel de categorías inferiores.
10: Y incluso invitando a los clubes que hay en el Carmen, que también hay como unos 3 o 4 clubes más en el Carmen, que también estamos a unos 25 minutos. O sea, simplemente sería una reunión, una comunicación para poder
1: socializar el tema y
3: hacerlo. Pero ¿de quién deben hacer esta invitación?
10: Actualmente deberían hacer la federación de la mano con la asociación de baloncesto. Ellos dos deberían ponerse en ese tema, pero ya depende a quién deleguen las competencias en sí.
0: Pero es netamente en las categorías inferiores que no se realizan torneos y campeonatos. Sí, en este caso,
1: profesional hay.
0: Porque en este caso ya se hace, ¿no? O sea,
10: es que realmente hay torneos.
3: Tenemos un buen equipo en la Liga Nacional de Básquet.
10: Entonces, hay torneos desde la sub-8, entonces tú puedes elaborar cualquier cantidad de torneos en base a un calendario que rige la Federación Ecuatoriana de Baloncesto. Por ejemplo, yo me preparo mis torneos en base al calendario de la FED. ¿Qué sé yo? Categoría sub-8 en marzo, categoría sub-10 ahora en mayo, categoría sub-11 en octubre. Entonces, en base a eso, yo me preparo los torneos donde ellos netamente deberían organizarse también.
1: Ellos son los que deberían.
10: Claro. De un calendario hecho, ¿no?
1: Está bien. Tenemos sentada otra alumna del Club Osos. ¿Cuál es tu nombre?
14: Zoe Solórzano.
1: Zoe, ¿desde hace cuánto practicas tú este deporte?
14: Desde hace un año.
1: Desde hace un año. ¿Y qué te motivó? ¿Por qué te dio ganas de jugar básquet? ¿A quién viste que jugaba básquet? ¿De dónde te nace el interés por jugar básquet?
14: Porque el profe nos motivaba mucho y a mí me gustaba.
1: ¿Ya te gustaba el básquet? ¿Y en qué posición juegas tú?
14: En alera.
0: ¿Sabe qué es alera?
3: ¿Derecho o izquierdo?
0: ¿Sabes?
1: Alero derecho, alero izquierdo. ¿Usted sabe cuál es el alero?
0: No, la verdad que no tengo.
3: ¿Qué edad tienes?
10: Dígale su edad.
1: ¿Qué edad tienes hoy?
14: 8 años.
3: Mira,
14: yo
3: era la sub-8.
1: ¿Usted jugó básquet a los 8 también?
10: No.
1: Ah, ya.
10: Yo a los 12 en el PlayStation.
0: Profe, bueno, hacer una cordial invitación a toda la ciudadanía de Santo Domingo para que sigan.
1: Sí, profe, a la gente que quiere inscribir a sus chiquitos, hágales la cordial invitación. ¿Dónde están? ¿Cuándo pueden acercarse? ¿Qué necesitan los niños para poderse integrar a este club?
10: Ya, perfecto. Bueno, nosotros estamos ubicados en la avenida Río Chila, junto a las canchas sintéticas de fútbol de los Reyes, como quien va a dirección al Bumbolí, ¿no? Los horarios de entrenamiento son lunes, martes, miércoles y viernes. Tengo la categoría tengo niños desde 4 años de edad hasta los 18 años de edad. Entrenamos, como le digo, 4 días a la semana. También los únicos días que prácticamente se descansan son cuando son feriados nacionales. De ahí hacerles la invitación a todos, ya que este deporte como tal, nosotros como club, antes de formar basquetbolistas o deportistas, formamos personas. Entonces,
1: correcto,
10: con muy buenos valores, donde ellos entiendan que el deporte como tal les va a abrir puertas, ¿no? Que si algún momento ellos llegan a jugar profesional, bienvenido sea, porque al final el deporte profesional en Ecuador, el baloncesto sobre todo, no es muy muy bien remunerado para la gente local. Pero sí te abre muchas puertas, como becas de colegios, correcto, becas universitarias,
1: nacionales incluso.
10: Claro, yo tuve, por ejemplo, yo estudié becado en el Neumann toda mi temporada de colegio, y también estudié becado en la UTE y jugando para la UTE en ese entonces, que era de Quito y Santo Domingo, que jugaban ya a nivel profesional. Entonces, y a partir de eso tú tienes muchos más amigos, conoces más gente. Que antes era.
1: En definitiva, abre puertas, ¿no?
10: Pero antes era mucho más difícil poder salir. Por ejemplo, ahorita yo nunca tuve una competencia desde los 7, 8 años de edad, salí a participar. Claro, el compañero aquí también lo tuvo. Pero actualmente ellos ya vienen con un currículo y un alcance desde pequeños. Nosotros,
1: claro,
0: hay más facilidad en este caso.
10: Claro, hay muchos torneos a nivel nacional e internacional.
7: Y eso como te forma también de alguna u otra manera como
10: claro,
7: deportista.
10: Claro, el carácter, la disciplina, y que tienen que saber que esto tampoco es fácil, el deporte.
7: Correcto.
10: El baloncesto como tal no es fácil, ¿no? O sea, sí lleva su tiempo y su preparación.
7: Sin descuidar lo académico tampoco, hay que ser responsable con sus estudios.
10: Si están bajos en estudios, pues, y no pueden complementar el estudio con deporte, dedíquese a estudiar.
7: Exacto.
10: Y si, ese es el primer compromiso. Si no lo puede hacer los dos, pues dedíquese a estudiar. Si puede hacer los dos, mucho mejor. Seguimos de la mano y seguimos trabajando. Ese es el primer compromiso con ellos, y ya que esto va de la mano con los padres, ¿no? Los padres tenemos dos idiomas, perdón, un solo idioma, disciplina, constancia, valores y trabajo, y el papá habla el mismo idioma. Entonces el niño de aquí a acá no tiene necesidad
7: de desviarse. Correcto.
10: Entonces eso es lo que se maneja en el club. Simplemente, como les digo, es compromiso, y los chicos entienden, saben que a veces uno les corrige, pero ellos como saben, y lo que les ha resultado, ellos entienden, comprenden y le meten mucho ñeque siempre en cada entrenamiento.
0: Oye, por acá, saludo mucho, y principalmente sí. A Aidan, dice.
15: ¿Lo conozco? ¿Dónde
0: está Aidan? Sí, porque se presenta bien, porque es muy pedido. El señor, Guerrero de acá del programa.
7: Sí, es como usted.
0: El señor Guerrero,
7: el peluche de.
0: Por favor, Aidan, que está pedido, lo saluda por acá.
7: Vea.
0: Miguel Avallén, Leslie Delgado,
7: saludos a los dositos,
0: Cecilia Sánchez.
7: Que hable Heidan, dice. Heidan, ¿cómo estás?
0: Ahí
7: buenas
0: está.
7: Tardes, bienvenido. ¿Cómo te sientes?
16: Bien.
7: ¿Qué se siente al saber que tus compañeros?
0: Hace un poquito para la silla, está en la bota.
7: Eso.
15: un poquito para atrás.
7: ¿Qué se siente al saber que tus compañeros, no sé, contigo es el con el que más se lleva, que tú eres como el que más comparte con el grupo? ¿Qué te hace sentir a ti eso?
16: Muy feliz.
7: ¿Y tú cuánto tiempo vas en el club?
16: Un año.
7: Un año, vea, y es como el peluche, como el señor Nevares. Tienes que seguir. ¿Y en el colegio cómo estás? ¿Te va bien también?
16: Sí.
7: Responsable en el colegio y responsable en la cancha. ¿En qué posición juegas?
16: En armador.
15: ¿Cuántos equipos tiene? Porque todos son armadores.
10: La teoría es que se arman dos a tres equipos, porque ellos tienen para jugar de un periodo a máximo dos periodos. Entonces tienes que tener equipos en cada.
7: Profe tiene más armadores que su closet, nomás le digo. Nomás le digo. No tiene que. Profe, ya para ir cerrando, porque nos vamos al corte comercial, ¿algún número de contacto, alguna red social donde los papitos puedan, no sé, ponerse en contacto, preguntar información?
10: 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Lo que es Facebook también, Club Formativo Especializado de Baloncesto Osos Club. Y ahí están los números también, la información completa de la página.
7: Entonces, bueno, sí, ahora sí, para despedirnos, si se pueden despedir esa cámara de arriba diciendo chao. Estamos con el Club Osos. Muchísimas gracias por venir.
15: Pero un momento, profe. Antes de que se despidan, que digan los muchachos cuál es la barra del equipo.
7: ¿Tienen algún grito?
15: ¿Cómo es la barra de su equipo? A ver, díganlo.
10: Fuerte, grito. Pónganse. Grito fuerte, vamos.
16: ¡Dos, tres!
7: ¡Ahora
16: cruza
7: el domingo! Vea, ¡qué belleza!
0: Ahí está. Clarito.
7: Ahí está. Felicitarles, profe, por el invicto. Que sigan trabajando así, que siga trabajando en estas generaciones. Como dice, lo importante es formar buenos seres humanos que vayan de la mano con el deporte, con la disciplina. Y de parte de quienes hacemos, pues de Equipo 99, la 99 Radio, las puertas siempre abiertas. Cuando quieran comunicar algo sobre algún torneo, alguna participación, pues bienvenido. Profe, para despedirse, hágale otra vez la invitación a la gente, que lleven a sus hijos, que lleven a los muchachos que están interesados en este deporte. Vuélvales a recordar en dónde practican, números de teléfono, redes sociales. Y con eso nos vamos al corte comercial.
10: Les recordamos, ¿no? Estamos en Avenida Río Chilo, junto a las canchas sintéticas del fútbol de los Reyes. Entrenamos lunes, martes, miércoles y viernes. Tenemos de edades desde los 4 años de edad hasta los 18 años de edad. 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Que recuerden, el deporte es vida, es disciplina y muchos valores que les van a ayudar para la vida. Gracias.
7: Bueno, ahí gracias. Está. Muchísimas gracias a ustedes por venir. Gracias, como les decimos, siempre las puertas abiertas. Con eso, señor Nevares, estamos yendo al corte comercial. ¿Nos confirma, por favor?
0: Vamos a la pausa y volvemos con más de Equipo 99.
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0: Estamos de vuelta.
1: Hemos volvido, no, tienen que decir.
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1: Gol del zorro.
0: Luego de los invitados.
1: De, sí. ¿Quién? ¿Cómo es? ¿De quién? ¿De quién?
2: El zorro. Zornosa. De penal.
1: Gol del zorro.
3: Del zorrito.
0: Y esto
3: casi
0: ratifica el primer lugar para Independiente del Valle en Copa Libertadores.
1: Sí, ¿no? Señor.
2: Liga e Independiente podrían clasificar primeros.
1: Ya, Liga está. Independiente Liga está con ese resultado, aparentemente, primero, virtualmente.
3: Y Barcelona está primero, pero de abajo.
0: Ayer quedó eliminado también el Deportivo Cuenca en la Copa Sudamericana.
1: Quedó último y venía primero de su
0: era, era un grupo último, tan parejo ese de, de.
3: No, pues 6, 6, 7, 8.
0: Por eso te digo, era un grupo tan parejo. O sea, no había.
1: 6, 6, 7 y 8.
0: No había este margen de diferencia de puntos.
3: Santos también se quedó, ¿no?
0: No, clasificó.
2: No, pues sí.
0: Clasificó Santos.
1: Clasifica el primero de cada grupo, señor.
3: Clasificó.
1: Es Sudamericana.
3: ¿Cuál clasificó?
0: Recoleta.
1: Santos se quedó. El sorpresivo fue Recoleta.
3: Santos se quedó.
2: Así ¿Recoleta es. De dónde es?
0: Paraguay.
3: Sí, sí.
1: Bueno, ahora sí.
2: Sorpresivo.
1: Vea,
2: es
1: apareció el señor
2: paraguayo.
1: Andrés, vea. No lo habían visto, ahí está, bienvenido.
3: Está en modo, está en modo fantasma. Me tenía en modo fantasma.
2: ¿Sorpresivo es que un equipo paraguayo siga la fase?
1: Más que nada este Deportivo que Recoleta.
3: Santos, que se,
1: y que
3: se
1: supere
3: Santos
1: a Santos desde
3: porque en teoría el que estaba ahí con todos los estos
1: con todos los bombos y platillos, claro.
3: Que sea Recoleta es sorpresivo porque no es un equipo, digamos, tradicional.
2: La Liga Paraguaya.
3: Más lo que fue sorpresivo es que el grupo sea tan parejo. Eso fue más sorpresivo.
2: La Liga Paraguaya, ¿en qué
3: porque
2: nivel
3: ningún
2: está?
3: Ningún equipo se quedó, todos quedaron
1: la Paraguaya, yo diría que actualmente uno o dos escalones más abajo que nosotros.
3: Claro. Pero no, lo bueno de este grupo que te digo es que todos pero, quedaron
0: mira,
3: parejitos.
0: Tú hablas ahí, de Liga Paraguaya. ¿Sabes cuántos puntos ha sumado Libertad en su grupo?
1: Ni uno.
0: Está cayendo ahorita con un equipo venezolano.
3: Sí, sí. Libertad
0: un tanto está, por cero claro. Y no ha sumado un punto.
1: Ni uno.
0: No, o sea,
2: ¿Barcelona mañana suma tres más o ya no?
1: Ya, papito, descansa.
3: No, pero está bien para que quede con seis. Que no quede.
4: Papito, lindo, no fume.
3: Debería de ganar mañana.
1: Sí, sería bueno que sume tres puntos, sí, bueno, en el caso
2: el
1: de
2: Mundial
1: Barcelona,
2: de clubes
1: también
2: es
1: quiere el Mundial de Clubes.
3: Ah, pero le falta.
0: Ve al Fido Di María.
3: Le falta mucho.
2: Para el Mundial de Clubes es importante, ¿no?
0: Oye, a propósito de Rosario Central, qué importante lo que hicieron el
1: con
0: gesto
1: Bausa,
0: contra,
1: ¿no?
0: Con Bausa, ¿no? Es buenísimo, espectacular, digno de aplaudir.
1: Sí, señor.
0: Porque en vida, ¿no? Lo decíamos, estábamos buenísimo hablando del tema de Edgardo Bausa, porque él fue un ídolo aquí en Rosario Central. Como
1: sí,
0: técnico,
1: claro,
0: como jugador y como técnico también. Y mira que
1: golero.
0: Luego de padecer una enfermedad difícil, complicada, Edgardo Bausa, el gesto de la gente de Rosario Central en venir a aprovechando que tenía este compromiso frente a Independiente del Valle y reunirse con
3: claro,
0: Edgardo Bausa.
3: Decir que Edgardo Bausa vive en Ecuador.
1: Sí, señor. O sea,
0: radica acá en Quito, en la capital de la República, ¿no?
3: Él se quedó ya viviendo aquí en Ecuador.
1: El mejor de hecho, que ha estado en el fútbol ecuatoriano.
0: ¿El mejor?
1: Uno de los mejores directores.
3: Uno de los mejores.
1: Su esposa es quiteña, de hecho.
3: Así es.
0: Él hubiera conseguido más si no hubiera tenido.
1: Yo creo que sí, hubiera seguido vigente en el fútbol.
3: Otro técnico también que tiene esposa quiteña es Jorge Célico, por ejemplo, argentino que tiene una esposa también.
1: A ese dato no lo sé.
0: ¿Han habido técnicos y jugadores que han optado por radicar acá en nuestro país, ¿no? O
3: sea, Ariel Graciani, Coqui Juárez.
1: Hernán Galíndez no tiene novia, pero se enamoró de Ecuador.
3: Galíndez,
0: Mondaini, Escalada, mira.
3: Mondaini, Escalada.
0: Damián Díaz.
1: Dren.
0: Norberto Araujo. Dren. Klimowicz.
3: Sí,
1: algunos, son algunos.
0: A veces se puede decir que son agradecidos con el país.
3: Es que mira,
1: o sea, en su país era mucho más difícil.
0: Se le abrieron las puertas.
3: Coincidentemente son estos jugadores que son nacionalizados y que inclusive han participado en la selección del Ecuador y se quedan viviendo aquí.
1: Y yo creo que en su país hubiese sido un poco más difícil ser figuras, creo yo, con la competencia tan brutal que hay en Argentina.
3: No creo tanto eso, porque los jugadores que vinieron aquí, la mayoría no es que son desconocidos. Por ejemplo, Beto Alfaro Moreno fue ídolo en Argentina.
0: En Argentina
3: y sigue siendo ídolo, o sea, no es un jugador desconocido. Y él prefirió muchas veces quedarse aquí.
1: Pero por decirte, aquí, Norberto Araujo,
0: él se quedó
1: Escalada
0: más por el tema de la escuela de fútbol que tenía. Ahí
3: por lo que haya sido, él en su momento su carrera la formó aquí y decidió seguir aquí cuando podía salir a jugar fuera. Él inclusive estaba sonando mucho para el América de México.
0: No, y jugó en América. No es que sonó, jugó en América de México.
3: Pero él regresó a seguir jugando.
0: Jugó en España, me parece también.
3: También jugó en España. O sea, no es un jugador que diga, no, así nomás. No, un jugador que
0: no, pero
3: se quedó aquí.
0: Tío, repito lo de digno de aplaudir, ¿no? La gente de Rosario
1: Central.
3: Sí, lindo gesto. Que pudo haberse quedado también en Chile o en Medio Oriente ganando mucho más dinero, pero decidió venir a quedarse aquí. Estuvo en Argentina y decidió volver al Ecuador. por los negocios o por lo que sea, pero decidió radicarse en Ecuador porque aparte de una oportunidad de vivir, vio una oportunidad de trabajo y de seguir con su carrera.
0: Mira, ingresó al terreno de juego luego de su retorno, porque él ya había colgado los botines, como se dice, Marco Rubén, un ídolo en Rosario Central. Retornó, porque él ya había dicho, se había despedido del fútbol y optó por retornar al fútbol Marco profesional. Rubén. Y está jugando, está ingresando al terreno de juego frente a Independiente del Valle, está ganando un tanto por cero con gol de Sornosa, lo decíamos. Esto le permite
1: penal, por cierto.
0: Esto le permite quedar como líder de la tabla de ubicaciones y quedar puntero, porque este es el último partido de la fase de grupos de la Copa Libertadores.
5: Sornosa, el máximo ídolo de Independiente del Valle,
1: referente.
0: Creo que se mete, claro, mete en el podio.
1: Junto con quién, con Pellerano.
0: Para mí más Sornosa. Para mí más Sornosa.
1: Más,
5: yo creo que
1: Pellerano, más Sornosa que Pellerano, no creo.
0: No, tuvo mucho más tiempo. Tiene más tiempo Sornosa.
3: No, Sornosa vino cuando ya estaba.
0: A ver, un año se fue a Liga de Quito. Y media temporada creo que se fue al Fluminense.
3: No. Sornosa vino cuando ya eran campeones. Pellerano hizo campeón al club.
0: Sornosa fue mucho antes.
5: Sornosa estaba antes.
0: Sí, Sornosa fue mucho antes.
3: Con Pellerano, cuando estuvo Pellerano, el club quedó
1: más laureado.
3: Sornosa, ¿sabes qué? En entrevistas que daba Pellerano decía que los.
0: Sornosa fue semifinalista, finalista de Copa Libertadores.
3: Los compañeros de Independiente.
0: Él estuvo ahí en ese Independiente.
3: Sí, pero no. Don Pelle.
1: Claro.
3: Los compañeritos de 17, 18 años le decía a Don Pelle, Don Pelle.
5: Gran jugador, pero vino ya un poquito avanzado de edad.
0: No, pero eso no le quitó.
1: No,
0: le quitó.
1: No, gran jugador. Un
3: poquito avanzado. Ese Vance vino bastante bien avanzado, así como el señor Nevares.
2: Tenía 38 años y era el 5
0: independiente. Usted que fue a post 50 ya.
1: Imagínate. Era un técnico dentro de la cancha, cómo movía los hilos pellaranos.
0: Ahora es técnico.
1: Es técnico en el fútbol de
0: Argentina.
3: Con el hermano tienen un proyecto, exactamente.
0: El otro era Hernán Pellerano.
1: Jugó en Liga de Quito.
0: Zaguero Central. Ayer perdió Deportivo Cuenca frente al Santos.
1: Ya partidos de mero trámite.
0: Mañana juega Macará Ambato.
1: Partido de mero trámite.
0: ¿Por qué? No, ese está por definirse.
1: El grupo de Macará todavía. Sí, está vivito.
0: Están ahí pegaditos.
1: Cuenca es el único que
0: están ahí. Macará, América de Cali, porque Macará juega con el Atlético Alianza de Perú.
1: Sí, tiene toda la
0: Alianza, juega con América de Cali, ¿no? ¿Con quién juega el conjunto?
1: Ya le digo.
0: De Macará Ambato. Se me va pero está ahí el grupo del cuadro ambateño. Y lo decíamos, el Cuenca ya quedó eliminado, el Barcelona quedó eliminado de Copa Libertadores América, están clasificados ya los dos equipos, Liga de Quito y Ecuador.
1: Oiga, ¿qué tan cierto es que Benedetto quiere salir de Barcelona?
3: ¿Cierto?
2: Mentira.
0: No es, la verdad que no tengo.
1: Uno dice cierto, el otro mentira. Yo escucho rumores ya de algunos.
3: A ver, los rumores nacieron, fue por la buena temporada que inició Benedetto, bueno, que la mantiene siendo figura en Barcelona, y se rumoraba.
1: América
3: Macará. Comenzó
1: Macaramaña
3: a salir humo de que habían equipos de Chile, equipos de México, igual de Argentina, que quieren.
1: Yo escuché
3: llevarlo
1: que por el tema lesión quiere
3: a
1: salir.
3: Medio semestre. Ahora, ¿qué pasa en Barcelona? Él tiene una lesión ya hace dos fechas atrás. Jugó igual Libertadores y recayó en la lesión. Entonces ahí como no está jugando, se revive eso de que a medio año se va. Pero esto de aquí es desde que comenzó.
1: ¿Ha cumplido Benedetto desde que llegó?
0: Yo creo que sí.
3: Le falta.
0: No, yo creo que sí.
3: Cuatro goles.
0: De lo que se esperaba.
3: Cuatro goles.
1: Opiniones divididas.
0: De lo que se esperaba.
3: Jorge, ¿cómo va a cumplir con cuatro goles? Cero en Libertadores, cuatro en el campeonato, cinco en el campeonato nacional.
1: Al sol de hoy ha cumplido Deiverson más.
3: ¿Para usted?
1: No, en los números.
3: ¿Para usted?
1: Cuatro en Liga Pro, dos en Libertadores, seis goles en total.
3: Deiverson ha hecho goles de penal.
1: Es gol.
3: Benedetto no. Deiverson ha hecho goles. Ya, pues réstele.
1: Deiverson ha hecho dos en Libertadores, Benedetto ni uno.
3: Deiverson ha hecho goles a equipos.
0: Pero lo que pasa es
3: Benedetto
0: algo,
3: ha hecho goles
0: no,
3: que todos.
0: No, es que
1: si vamos a los goles, ha cumplido más Deiverson que Benedetto.
0: No vamos a comparar, creo yo. No vamos a comparar. No hay comparativo, no hay punto de comparación. ¿Por qué? Porque Deiverson venía en actividad. Sí, venía jugando, venía anotando, venía con una trayectoria importante. Benedetto sí, la trayectoria era importante la de Benedetto, pero venía de no anotar dos años.
1: Verán.
0: Venía de no jugar seis meses.
3: Yo les digo una
1: por
3: cosa.
1: Eso
3: ocho
1: pregunto.
3: Meses.
1: Yo les digo una cosa. Benedetto
0: para mí se ha cumplido. Para mí se ha cumplido.
3: Les digo una cosa.
0: Para mí no.
3: Y lo hemos dicho aquí muchas veces, o sea, se esperaba mucho de esos dos jugadores. El que despertó antes, y yo se los dije, los dos son buenos y van a despertar. El que despertó antes fue Benedetto. Desde que inició el campeonato ha tenido una regularidad, las lesiones y evidentemente la falta de juego de su equipo no le acompañó, pero a pesar de eso ha tenido regularidad y ha destacado y es una figura de la Liga Pro.
1: ¿Cree que el esquema de Barcelona ahora le acompañó también?
3: Sí, obvio, no le acompaña. Ahora, diversión. Se esperaba mucho más de él porque evidentemente venía con ritmo, venía jugando, venía con más cartel, venía como el pro de Liga Pro. No tuvo un buen inicio. Yo le dije en su momento, esperen, denle claro, pasaron 4 o 5 meses, decían, no, no despierta. Pero entonces, en estos últimos partidos, en tanto en campeonato nacional como en internacional, ha despertado como con goles, que es lo que el delantero necesita.
1: El delantero vive.
3: Ahora, si nos ponemos a hacer un análisis en peso, claro, ahora en este momento Deverson tiene un gol más.
1: Dos.
3: Ya, un gol más. Tiene un gol más en general, en global, ¿no? Porque el uno tiene 6 y el otro 5. 4 en campeonato y 2 en internacional. Tiene un gol más. Evidentemente, Benedetto tiene los 5 en campeonato y Deverson tiene 4 y 2 en Copa Libertadores.
6: Sí, señor.
3: Evidentemente, los de Libertadores pesan un poco más. ¿Por qué? Porque aparte le dieron la clasificación al primer lugar del grupo. Ya, entonces, si tú pones esas atenuantes como balanza, claro, vas a decir, hasta el momento Deverson ha rendido más. Pero no, para mí creo que están ahí. De Deverson se esperaba mucho más antes, lo ha hecho al final, pero para mí, los dos, junto a Damián Díaz, van a ser y siguen siendo
6: figuras. Pero, señor, usted como hincha de liga, Andrés, como hincha de liga, ¿Deverson ha cumplido con las expectativas?
5: Yo creo que, bueno, aprovechando el tema que están tocando de Benedetto, para mí Benedetto...
6: No, Deverson. No, pero específicamente Deverson. ¿Ha cumplido en liga o no ha cumplido?
5: Bueno, aquí dicen que Benedetto ha cumplido, entonces Benedetto...
6: Yo he dicho que no.
5: ¿Ya tocó su techo entonces o todavía no?
6: Porque
5: Deverson, a diferencia de Benedetto, ninguno recién está despertando.
6: No, yo te estoy diciendo, la pregunta es a usted.
3: Para hasta ahora,
6: ¿cumplido las expectativas de Deverson? Sí.
0: Tampoco ha cumplido.
5: No, para mí no.
0: Tampoco ha cumplido.
6: Para mí, Benedetto aún no cumple.
3: Para mí.
6: Le queda medio año más.
3: No es que cumplan o no. Para mí los dos están todavía en proceso, hermano. Les damos mitad de campeonato. Ustedes ya quieren que adelanten goles.
1: Por ejemplo. Por eso yo decía.
0: Para mí sí, lo de Benedetto. Para mí sí, por supuesto. Yo repito, sí.
1: Por eso mi pregunta era hasta la fecha.
3: Hasta ahora sí han cumplido. Hasta hoy.
0: Imagínate si es el valor de Barcelona.
5: Pero sorprendió Benedetto por lo que.
0: Es el goleador de Barcelona, claro. ¿Cómo venía? Claro,
3: o sea, discúlpame, pero.
0: En la actualidad, Benedetto no era buena.
1: Un jugador claro, el presente de Benedetto no era buena. Algo, compañeros, del goleador del campeonato es Bruno Miranda con 6 tantos.
3: Benedetto tiene 5.
1: Byron Palacios con 6. Walter Agustín Herrera con 6. Darío Benedetto con 5. Emerson Pata con 5. Latuquito Ordóñez con 5. Y Ronnie Carrillo con 5.
0: ¿Cómo no va a cumplir? Para mí, cumplido.
3: Es que mira, tú solo fíjate el gol que le hizo Melega en el clásico. Un gol que valió 3 puntos contra tu rival eterno. Y un golazo. Para mí con ese gol ya justificado lo que vino Benedetto. Y no solo por la manera de hacer el gol, por la concesión de la jugada.
1: Por cómo venía.
3: Por cómo venía, por quien lo hizo, por todo. Ahora, Deverson, para mí, nosotros cuando entró ayer a jugar lo achacamos toditos. Porque se jaló un gol fuera,
1: al
3: bajo
1: frente
3: el arco.
1: Del arco, sí.
3: Ya, pero luego te marcó dos goles, golazo. Un golazo y un gol de oportunista de 9 que te significan la clasificación. Entonces, para mí, los
0: son
3: dos
0: goles,
3: hasta el momento
0: son, a ver, son jugadores que aparecen en el momento perfecto.
3: Cuando tienen que aparecer.
0: El momento perfecto.
1: Ahí está. Y como, para eso los trae.
3: Como Deverson, los dos goles que le hizo, ¿a quién fue que le hizo en Campeonato Nacional, el de Sombrero y el otro?
1: A Orense.
3: A Orense, por ejemplo.
0: No, Macará.
3: Apareció. Cuando no tiene que aparecer, apareció.
1: Muchurrún. Ah, el Sombrero y el...
3: Apareció.
6: Entonces,
3: para mí los dos jugadores a día de hoy están cumpliendo las expectativas. Claro, que uno empezó antes y otro después, sí, pero para día de hoy, al fecha
0: que... Y yo me atrevo a decir que son los dos jugadores de más trayectoria que ha medido el fútbol ecuatoriano este año.
1: Otra
0: este
1: consulta.
0: Año.
3: No lo deje este fuera de Damián Díaz. No lo deje fuera de Amán como personas que uno no esperaba y están ahí.
6: Damián Díaz. Como trayectoria.
3: Claro, los dos sí son.
1: Ahora,
3: mucho más.
1: Otra consulta. Esta para que viene por el Mundial, ¿les va a servir a tanto a Benedetto como a Deverson para consolidarse o les va a perjudicar en el tema ritmo? A Deverson sí, porque se adapta un poco más a la altura.
6: No, les perjudica. Sobre todo a Deverson
3: los frena. A todos les perjudica, no solo a ellos, a todos los jugadores. Porque no es lo mismo entrenar
6: para de un mes
1: y competir.
0: Y mucho más si se dice que Benedetto ya tiene propuesta de afuera. O sea, y ponte que tengo un equipo de su país, de primera categoría,
6: si
0: nuevamente.
6: Quiere, un equipo de Argentina.
1: ¿Sería un error de la dirigencia dejar salir a Benedetto
6: yo creo que
1: a medio año?
3: Si te deja dinero.
6: Si me deja dinero.
0: ¿Y a quién va?

0: gana. Eso sí.
1: ¿En Liga de Quito?
2: Para mí,
1: Liga Pro.
0: En Liga Pro sí ganan. Sí ganan.
2: Es que Liga.
0: Te digo una cosa. Si no pagan bien aquí, la gente no vendría a jugar.
1: Claro, y las figuras que vienen, los nombres que vienen.
2: No, y hay que decirlo, que el fútbol ecuatoriano paga mucho más. Acuérdense
3: que revisábamos el valor de Transfer Market la otra vez.
0: Claro, de Benedetto, y estaba...
3: No, mira, y Deverson era $100,000.
0: Hay que decirlo. Estaban bajísimos los dos. Sí, pero no.
2: Hay que decirlo, que el fútbol ecuatoriano paga mucho más que el uruguayo, que el paraguayo, que el colombiano, ya creo yo.
3: Por la moneda.
0: El brasileño y el argentino, el ecuatoriano es el que más paga.
3: ¿Están seguros que pagan más que los colombianos?
0: Consúltele a la IA.
1: No, Colombia paga más.
3: Yo he escuchado que Colombia,
0: sí,
3: paga.
0: Colombia paga más. Consúltele a la IA.
1: Pero consúltele, nada pierde.
3: Colombia paga más.
0: ¿La tiene pagada o...?
3: Señor secretario. Tomo nota. No, ¿cómo es?
0: Vamos a preguntarle.
1: Señor secretario, revise.
3: ¿Votación nominativa o cualquier, mi estimado?
1: No. Pregúntale a Google.
4: Tenemos una leve falla técnica, discúlpame.
1: Ya.
0: ¿Qué liga sudamericana paga más a los jugadores?
1: Pregúntale al movimiento financiero de las ligas de CONMEBOL.
4: Brasil.
2: Claro, obviamente.
1: No creería que Brasil primero.
3: Brasil, lejos. Qué novedad. ¡Wow!
1: Tiene equipos de $200,000 y.
3: 200 millones.
0: Brasil, Argentina, México, Estados Unidos. Está.
1: Pero con
3: CONMEBOL. Con Sudamérica.
1: CONMEBOL, por favor.
4: Con harta demencia, si me entiendes.
0: ¿Podrías, por favor, darme un ranking de las ligas que más dinero pagan a nivel de Sudamérica?
1: CONMEBOL.
2: Oye, es la brasileña.
3: La mejor amiga del señor Loaiza es la IA.
2: Es la brasileña, sin duda alguna. O sea,
3: la IA.
2: Para que juegue Memphis Depay.
3: Obvio, la brasileña no hay duda
1: alguna. Paquetá, Memphis.
2: Un
3: jugador vale más que todo. A propósito, ¿qué partido de plata ayer?
2: Sí.
3: Si llega así al Mundial... Gracias. Dios le pague.
2: En el triunfo de Flamengo frente al Cusco, ¿no?
1: Oye, no lo convocaron a Jeremy para el partido contra Arabia Saudita.
3: Jeremy Arévalo, dice usted.
1: Sarmiento.
3: Ah, no, lo van a convocar.
1: ¿Por qué? Si es un jugadorazo.
2: Ya está la selección reunida, ¿no?
3: Sí, señor.
0: Aquí dice, Brasil lidera muchísimo el margen de promedio salario anual, reportado a los 670,000 por jugador. Clubes brasileños, bla, bla, bla. Luego dice, en Ecuador, los clubes que mejor pagan actualmente suelen ser Independiente del Valle, Liga de Quito, Barcelona y Emelec.
3: Emelec no creo.
2: No hay Melena, hoy por hoy no hay Melena.
0: Es lo que dice la IA. Aparte dice.
3: Yo creo que más pagan mucho Bruna.
0: Puesto 1 está campeonato brasilero, sería muy alto. Liga profesional de fútbol de la segunda, alto. Categoría primera A, no me dice de qué país, dice medio alto. Primera división Colombia. De Chile, medio. Liga pro sería medio. O sea, estamos nosotros quintos.
1: Ya.
0: Primera división de Uruguay, medio bajo. Primera división de Perú, bajo medio. Primera división de Uruguay, bajo medio. Y división profesional de Bolivia, bajo. Entonces, división de Venezuela, muy bajo. Nosotros estamos...
1: Confirmado. Colombia está paga mejor.
0: Liga Pro Serie A, estamos medio nosotros. Estamos quintos por debajo de Chile. Según esto, está muy alto Brasil, alto Argentina, medio alto Colombia... y medio está Chile y Ecuador. Estamos ahí.
1: Chile y Ecuador a la par.
0: Sí, estamos a la par.
1: Bueno, por eso se fue. Ojo que Octavio Rivero salió de Barcelona pagando bien, cobrando bien y se fue a Chile. Tampoco,
0: o sea, tiene
1: Chile
0: sentido, ¿no? Tiene sentido.
1: Chile no es de que va a venir a pagarle menos.
3: No, Chile.
0: Y por ejemplo, el delantero que estuvo en Barcelona, que fue a Chile, se me fue el nombre ahora.
1: Octavio Rivero.
0: No, el otro.
1: Alfaro Moreno.
3: Y ojo, compañeros, hay que.
0: En Colombia.
3: Hay que tener
0: jugando.
3: En cuenta
0: el delantero
3: también.
0: Que vino del Cuenca.
1: Dineno.
0: Dineno, por ejemplo, Dineno. Él está en Colombia.
2: Está en Deportivo Cali. Uh-huh. Retorno al fútbol colombiano.
3: Yo creo que también hay que tener en cuenta la población que tienen estos países, la cantidad de socios que pueden generar los clubes. Eso también es aporte. Eso también ayuda a sentarse bien.
1: Sí. ¡Ya no aguanto más!
3: Sí, mire, vea. Acabo de consultar lo mismo. Brasil primero, Argentina segundo, Chile, Colombia y Ecuador están en un escalón bastante parecido. Superan los de los 60,000 a $100,000 anuales en la media general.
5: Sin embargo, los equipos de la Liga Pro son más destacados en los campeonatos internacionales. Comparación de Atlético Nacional.
1: En competitividad. En competitividad. Primero, claro, Brasil.
3: ¿Sabe cuál es el contrato más alto en salario?
1: Deverson.
3: Memphis Depay del Corinthians, $7,000,000.
1: Gana 7 millones al año.
3: Al año.
1: Ah, caramba. Memphis Depay.
2: El holandés, ¿no?
1: El holandés.
3: Sí, el segundo más pagado en Brasil es Dudu del Palmeiras con $4,500,000 al año. Everton Ribeiro del Bahía con $4,300,000. Rafael Santos Borré del Internacional de Brasil.

0: convocado a la selección de, para el mundial, la selección
1: sí, señor, colombiana. 3.8 millones y Yuri Alberto de Corinthians.
2: ¿Cuál es la polémica de este jugador 6? Del Arsenal que es colombiano y no fue convocado?
1: ¿Del Arsenal?
2: Sí, en el Arsenal hay un jugador de hijos colombianos.
0: El Mosquera es.
2: Mosquera.
0: Sí.
2: ¿Pero y por qué no lo terminaron convocar?
0: Porque él es nacido en España.
2: Sí. Y padres colombianos.
0: Padres colombianos.
2: Él tenía la nacionalidad colombiana, él podía jugar para Colombia.
1: Dato no menos importante, en Argentina el jugador que más percibe sueldo es Edinson Cavani en Boca Juniors, 2.5 millones al año.
2: La tercera parte de Memphis.
1: De Memphis. 2.5.
2: Y en Ecuador Edinson de una vez, revisando, señor Guerrero.
1: ¿Cuál es el que más gana?
2: Sí. ¿Qué jugador tiene mejor salario en Liga Pro 2026?
0: Oye, cambiando un poquito de tema rápidamente, hay otro golpe en Copa Ecuadora. Quedó eliminado Orense hoy día.
1: ¿Contra? ¿A manos de?
0: De Vinotinto. Vaya. El equipo de Serie B.
2: Bueno, pero Vinotinto es como un equipo de primera también.
0: No, pero.
3: Un equipo de primera.
2: Ya no aguanto más.
3: Por eso me fui, pues.
2: Ya no aguantaba más.
3: También.
1: También.
3: Que se siente también, dígale.
1: Sentaráse bien usted también.
2: Y deja abierta la toba, señor.
3: Para que se vea que se va entonces.
1: Bueno, no está actualizado. Felipe Caicedo.
2: ¿Cuánto ganaba el señor Caicedo?
1: Entre 480 mil al año.
3: ¿En dónde?
2: Barcelona.
1: Ángel Mena de Orense. Y Jason Medina en Liga Deportiva Universitaria entre 25 y 30 mil.
2: Por eso le dije.
1: Pero del año pasado.
2: 26.
1: Del año pasado. Déjeme corregir a ver si es 20, que 26. Me da.
2: Pero bueno, ¿usted conocía a Andrés de este jugador del Arsenal que no jugó para Colombia?
4: No, la verdad, me es una novedad.
2: ¿Cuál? Es españoles, ¿no? Por lo que mencionaba Jorge, es español, pero de hijos colombianos.
3: Sí. Y no quiso jugar por Colombia.
2: ¿Pero él no quiso jugar o no lo convocaron?
3: No quiso jugar por Colombia. Le ofrecieron Colombia, pero él prefirió jugar por España y no lo convocaron.
4: Se siente más español que colombiano, entonces.
2: Es nacido en España.
1: Mire, no hay un dato exacto. Pero
3: aquí un holandés también prefirió jugar por España y tampoco lo convocaron.
1: Tradicionalmente el techo salarial
2: individual. Si hubiera nacido en España y lo convoca y su país lo quiere convocar.
3: Yo quiero jugar por el país que nazco, pero si me invitan, si pero, mi país pero, que nazco no me para bola y me invitan.
4: Pero,
3: otro lado,
4: pero si en ese equipo de España hay tantos jugadores y ves que no vas a alcanzar a debutar ni como suplente, optas por la opción más fácil que sería.
2: Eso hizo Jeremy y eso hizo Yeboah. Claro, porque Yeboah jugó a las inferiores con Alemania.
1: Sí, usted lo dijo.
2: Y prefirió jugar con Ecuador y va a jugar un mundial, John Yeboah. Jeremy Sarmiento, creo que es español también, Jeremy Sarmiento.
1: Sí.
2: Y
1: no, inglés.
2: Inglés es Jeremy Sarmiento, ¿seguro?
1: Sí.
2: Pregúntele a su guía.
1: Ya le digo yo.
2: A ver, ¿qué dato nos tenía?
1: Tradicionalmente el techo salarial individual para un jugador franquicia en los clubes más grandes de Ecuador, Liga, Barcelona, Independiente, oscila entre los 35 y 50 mil dólares mensuales.
2: Daverson gana
1: 70. Daverson, no, eso le digo, no creo que haya un jugador que gane 60 mil dólares
2: al año
1: mensuales. Carlos Grueso, Michael Estrada, dice que eran los que más percibían 40 mil al mes.
2: Es raro que los dos sean de Liga de Quito, ¿no? O sea, que Liga de Quito era el equipo
1: de los pollos.
2: Que mejor presupuesto tenía.
1: Yo creo que con Barcelona sí son los dos mejores equipos que... Perdón, justo con Independiente del Valle.
2: Se acabó el partido de Independiente del Valle contra Rosario Central. Clasifica gana primero. Independiente del Valle, hace 13 puntos. Y
1: clasifica gracias, primero.
2: Ahí está. ¿Cómo fue el partido de ida contra Rosario Central?
4: Empate
1: también.
2: Entonces por eso, porque Independiente del Valle tiene más 5 y Rosario tiene más 8. Bueno, pero por el partido directo fue a ver el...
1: ¿Qué onzo?
2: Está bien.
1: Está bien, sáqueselo.
3: Nos vemos.
1: Bueno, compañeros, estamos esperando que venga el Mr. Nevares para cerrar el programa. No viene, se fue a no sé qué. Así que nosotros estamos llegando a la parte final de Equipo 99. Venga, despedirse. Ya le ganaron. Ya, que se lo fue a sacar, dijo.
4: Creo que estaba en estado de emergencia, mi amigo.
0: ¿Ah, sí?
4: Sí. Salió un poquito apurado.
0: Bueno, nos vamos, compañeros. Ha sido un gusto.
1: Nos vamos, compañeros. Nos vemos el día de mañana. Independiente clasificado primero.
0: Esperemos mañana como...
2: Va a Barcelona a las 7:30.
0: Y Libertad.
2: Vamos.
0: Eso no tiene nada que ver ya. Libertad.